0: Los pensamientos del diligente ciertamente tienden a la abundancia, mas todo el que se apresura alocadamente de cierto va a la pobreza. Amontonar tesoros con lengua mentirosa es aliento fugaz de aquellos que buscan la muerte. Ganancias deshonestas, mentir para tener dinero, falsificar para tener más, eso es aliento fugaz. Así como llega, se va. Y el resultado es muerte. Ahora, los pensamientos de la persona diligente, del que se organiza, el que se organiza, el que piensa con sabiduría, prospera. ¿Oyó eso? Prospera. Porque es organizado, es ordenado. Pero a veces basta con una mirada en nuestra casa para ver lo desastrado que somos, hermano. Sí, somos desordenados, hermano. No diga amén, hermano. Porque somos desordenados. ¿Sí o no? Nos quitamos los zapatos y los ponemos en el puesto donde deben estar. No. ¿Lo quitamos los calcetines y los ponemos donde deben ir, a la paila de la ropa sucia? No. ¿El tecomate dónde queda? Allá queda, en el corredor. ¿El machete? Ahí está tirado en el suelo. Ahí tiene que andar la señora organizándole todo. ¡Qué barbaridad! Porque desde chiquito lo criaron con la ideología de que los demás le tienen que hacer las cosas. Ahí está el perol de frijoles, el de arroz, la carne guisada. Ahí están las tortillas en una refrigeradora o calientitas en una manta envuelta. Ahí está. Pero no, él está esperando que la mujer deje de lavar allá para venirle a servir la comida. Él no puede agarrar un plato, echar una cucharadita de cada cosa, agarrar sus dos tortillitas, sacar un poquito de fresco, un vaso de agua, sentarse a comer, lavar el plato y se acabó. Ahí donde comió, ahí deja el plato botado. Se levanta y así deja la cama toda regada. En una emergencia se quiere cubrir la cabeza, el calzoncillo se pone porque eso es lo que estaba ahí. Nosotros fuimos a orar una vez con una señora que salió con un disparate, viera lo que se puso en la cabeza. ¿Me está escuchando? Somos desordenados. Somos desordenados. Ay, hermano, porque usted tiene ropero. Le voy a decir mi primer ropero. Mi primer ropero fue una pita de una vara de allá y otra pita de aquí y una vara colgada de las dos puntas, y ahí trabamos todo, la ropita en los ganchitos de madera que me los inventaba, y ahí lo iba poniendo, y ahí ponía un nylon amarradito así y así, y ya quedaba aquella ropita tapada para que no se me empolvara. Ese era mi ropero. Mi gavetero era una caja de cartón, que si yo le cuento lo que me pasó una vez, ¿para qué se lo voy a contar? Pero ahí estaba la cajita de cartón, en una esquinita la ropa interior para acá, las camisetas por otro lado, los calcetines por acá, y ahí está todito, ahí estaba, en el puesto. Organizado. Es que no es que tienes que tener un palacio. Si en una casa chiquita y humilde no puedes organizarte, jamás lo harás en un palacio. Anhelamos tener grandes cosas, pero el Señor mira que con lo poco que tenemos somos arruinados. Aprovechemos nuestro tiempo, vivamos de manera ordenada. ¿Cuántos alaban al Señor? Amén, hermano. Diligentes y ordenados. ¿Qué quiere decir? Trabajemos por el orden. Esto significa establecer prioridades claras y no ser perezosos. Ayudar a ser más efectivos en las labores diarias. Lo que yo puedo hacer, hay que hacerlo. Yo tengo que hacerlo, hay que hacerlo. Tengo que aprovechar el tiempo. Soy un hijo de Dios y tengo que vivir agradando a Dios. También hay que aprender a descansar. En esto sí vamos a coincidir. Aquí sí yo sé que me van a entender todo. Hay que aprender a descansar. Amén. Vengo rendido, bien. Necesito recuperar fuerza. Acuéstese. Le quedó el tiempo. Repose. Recuéstese. Cierre sus ojos. Pero usted viene rendido, se acuesta y agarra el teléfono. Usted no está descansando. Al contrario, está más ajorobado que cuando vino a trabajar. Porque sí está. acuéstese. Necesitamos descansar. Dios estableció un tiempo para todo, pero incluyó un tiempo de reposo. Amén, hermano. En Eclesiastés 3:1 dice que hay tiempo para trabajar y tiempo para reposar. En Éxodo 20:10-8 dice que hay tiempo para reposar. Amén. Es esencial reposar para el bienestar físico y espiritual y emocional de nuestra vida. No necesariamente tiene que ser un día específico. Ay, hermano, tiene que ser el sábado. No. Si el lunes le tocó, descánselo. Pero descánselo, recupere fuerza, energía. Su cuerpo se lo va a agradecer. Su espíritu va a enardecer. Amén. Y si el sábado le tocó sudar, súdelo, no hay problema. No es el día específico, es que usted sepa que su cuerpo es el templo del Espíritu Santo y que necesita también protegerlo, cuidarlo, fortalecerlo, alimentarlo con hot dog y Coca-Cola. Ah, no, ¿verdad? Así que eso significa redimir bien el tiempo. Toque al que está al lado suyo y le redimamos bien el tiempo. Eso quiere decir aprovechar. Redimir el tiempo es aprovechar las oportunidades para hacer lo bueno, para hacer el bien, para amar al prójimo, para servir a Dios. Amén. Ya que los días son malos, las distracciones son constantes. Las distracciones estarán todo el tiempo ahí. Redimir bien el tiempo significa aprovechar al máximo cada oportunidad con sabiduría, invirtiendo, aleluya, la vida en acciones significativas y eternas, en lugar de desperdiciar nuestra vida en lo que no es bueno, en todo aquello que es vano. Es un concepto bíblico en Efesios 5:16, como lo leímos, que implica comprar de nuevo. Diga conmigo, comprar de nuevo. Es como algo que se me acabó, ¿qué hago? ¿Qué pasa cuando el chimbo, como le llaman ustedes, la bomba de gas, dicen allá en Argentina, la bombona, dicen, de gas? ¿Qué pasa cuando se acaba el gas? Compramos de nuevo. ¿Qué pasa cuando el tiempo se... Vamos y le decimos, Señor, necesito tiempo, lo voy a usar con sabiduría, compramos de nuevo. Estamos obteniendo tiempo de nuevo. ¿Cuántos alaban al Señor? O sea, rescatar el tiempo, priorizando propósitos divinos sobre la iniciativa o la inactividad. Es decir, que cuando estamos inactivos y nosotros vemos que hay tiempo, activémonos. Eso quiero decir, levántate de los muertos. Porque cuando estamos inactivos, estamos como muertos. Cuando nuestro cuerpo está dormido, está inactivo. Cuando estamos inactivos en la vida espiritual, es cuando todo el mundo está haciendo algo por labor, pero usted no está haciendo nada. Entonces usted tiene que levantarse y activarse de nuevo. A su nombre sea la gloria. Así que hagamos a un lado el TikTok, el Facebook, el WhatsApp, el Instagram, la lengua del vecino y esa chambrería. Leamos más la Biblia, oremos, evangelicemos, congreguémonos y seremos dichosos toda la vida y hasta la vida eterna. Amén. Pregúntele una vez más al que está al lado suyo, ¿estás aprovechando el tiempo? No desperdicies tu tiempo. Hay un canto que dice, ven, prepárate ahora, no desperdicies tu tiempo. Y qué feo se oye que un creyente le diga al borrachito donde doña Chela, deja de estar perdiendo tu tiempo en eso, hombre. Y la iglesia en culto y él en la calle. Y que el bolito le diga el burro hablando de orejas, que no hay culto en tu iglesia hoy, ¿sí? ¿Y qué andas haciendo aquí? Estás perdiendo tu tiempo. Por eso es que debemos de estar seguros de cuando vamos a aconsejar a alguien, que el consejo ya llegó a nosotros. Vamos a darle gracias al Señor, porque tenemos que clamar.
1: 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Si esta palabra ha tocado su vida y desea recibir a Cristo como único y suficiente Salvador, repita esta oración. Señor Jesús, reconozco que soy un pecador. Entra a mi vida. Perdona todos mis pecados.
2: y hazme una nueva criatura. Escribe mi nombre en el libro de la vida. Amén. Si has hecho esta oración, comunícate con nosotros y congrégate en una iglesia cristocéntrica donde se predique la sana doctrina. 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

Gloria a Dios, le alabamos, le glorificamos. Él es bueno y para siempre es su misericordia. Que Dios bendiga a todos mis hermanos y amigos en las plataformas de Facebook, en la página Ministerio Evangelístico, La Salvación es Tuya. Porque Dios es bueno y para siempre es su misericordia. Él quiere bendecirte en esta hermosa tarde. Él quiere afirmar tus pies en la roca y recibir la bendición que Él tiene preparada para ti. Únicamente tú tienes que creerlo. Y para el que cree todo le es posible. Tú tienes que confesar de tu boca que hoy crees en el anuncio de buenas nuevas de que hay un Salvador, que vino el Verbo, se hizo carne y nació un varón de dolores y vino a padecimiento de muerte por tus pecados y mis pecados. Y esa es la situación en que tú tienes que enfocarte en hacer un tiempo para saber en qué situación quieres seguir viviendo o si quieres ser transformado, transformada y ser próspero espiritualmente, físicamente y moralmente. Alabado sea su nombre, porque a eso vino Jesucristo de Nazaret, a dar esperanza y a salvar aquello que no tenía esperanza. Y esa es la razón por la que hoy te anunciamos el Ministerio Evangelístico, La Salvación es Tuya, que hay un Dios que todo lo puede, que hay un Dios que te dice: venid a mí todos los que estén cargados y cansados y yo os haré descansar. Solo Él puede quitar ese peso. Solo Él puede quitar ese tormento que ya no te deja vivir en paz. Esa adicción, esa fatiga, esa enfermedad que te agobia y te acosa. Solo Él puede dar su antídoto y sanarte, porque Él tiene el poder para dar vida y vida. Bendito y alabado sea su nombre. Es la razón por la cual hoy en esta hermosa tarde te invitamos a que te unas al Ministerio Evangelístico, La Salvación es Tuya, que nos acompañes a darle honra y gloria al Padre, al Hijo y al Espíritu Santo. Cuando las fuerzas humanas se terminan, son cuando vienen las fuerzas espirituales y todo vuelve a ser nuevo. Y te lo digo porque está escrito en la Biblia y lo he vivido. En el 2017 mi vida colapsaba cuando el cáncer estaba fatalmente destruyendo mi cuerpo físico. Los doctores decían que ya no había esperanza para Hugo Sánchez. Y vino el Padre, el Hijo y el Espíritu Santo y quitó ese hígado podrido de cáncer que estaba matando mi cuerpo físico. Y puso un hígado nuevo. Alabado sea su nombre. No más en Él hay salvación y vida eterna. Nomás en Él podemos recibir la sanidad espiritual y también en el cuerpo físico. La Biblia dice: venid a mí antes que sea tarde. Tus pecados eran como la grama y los convertí en blanca lana. Eran rojos como el carmesí y los convertí en blanca nieve.
Isaías capítulo 1, versículo 18. Mi alma te alaba, Señor. Eres digno de alabanza. Eres digno de honra y de gloria. Así vamos a mandar un cordial saludo allá como Lapa, Chiapas, México, en la radio, la 97.1 FM. La voz de los milagros con la pastora Cristi Solís. Que Dios bendiga a mis hermanos allá en México. Un fuerte abrazo a la distancia. Deseándoles en el nombre del Padre, el Hijo y el Espíritu Santo. Que Dios sea sanando, que Dios sea bendiciendo y restaurando. Él es el dueño del oro y la plata. Y Él puede darte una nueva vida, una nueva esperanza, un nuevo gozo y una nueva paz y una verdad. Esa es la razón por la cual hoy en esta hermosa tarde te invitamos a que seas tú visualizando, a que seas tú discerniendo el bien y el mal y buscar de Dios mientras pueda ser hallado. Porque dentro de tanto que quieras, y ya no habrá quien te predique el Evangelio, porque aquellos aleluyas que predicamos en estos tiempos ya no estaremos aquí, porque vendrá un rey por una iglesia sin mancha y sin arruga, y todo aquel que reciba a Cristo en su corazón será levantado en la nube e iremos con él. Pero aquel que no quiera, aquí se va a quedar. Y esa es la razón por la cual hoy te hablamos de un Cristo resucitado, de un Cristo de poder, de un Cristo de gloria, que te espera con los brazos abiertos. Y tú puedes decidir, confesar que hoy eres libre, que rompes todo yugo de esclavitud, toda cadena, toda lascivia, todo engaño y toda mentira. Y que confiesas que recibes a Cristo Jesús en tu corazón. Y todas las cosas te serán para bien. Bendito y alabado sea el nombre del Padre, del Hijo y del Espíritu Santo. Así vamos a mandar otro cordial saludo a la otra radio que nos permite hacer enlace allá en Comalapa. La otra radio que nos permite hacer enlace allá en la República del Salvador. Allá en radio la 94.1 FM, Radio Elohim, con nuestra hermana María García en cabina. Mandamos un cordial saludo y un fuerte abrazo a todos nuestros queridos hermanos y amigos, vecinos, porque yo, Hugo Sánchez, el pastor Hugo Sánchez, nacido en Guatemala, viviendo aquí en Houston, Texas, les mando un cordial saludo desde aquí, de Houston, Texas. Que Dios sea bendiciendo a toda su descendencia, que Dios sea dándole una nueva victoria, una nueva paz, un nuevo gozo y una verdad, que haya gozo en su corazón. Bendito sea el Padre, el Hijo y el Espíritu Santo, que nos permite hacer este enlace allá en Radio Elohim, y que podemos llegar a sus hogares diciéndole a usted que se siente con ese dolor en sus extremidades y piensa que ya usted no tiene cura, que el antídoto no ha llegado a usted. Déjeme decirle que cuando usted ha pensado eso, es cuando Dios más cerca de usted está. Él quiere que usted confiese de sus labios y le diga gracias, Padre,
Porque tú diste a tu Hijo amado en la cruz del Calvario. Y por sus llagas fuimos nosotros curados, dice su palabra. En el libro de Isaías 53, versículo 5. Bendito y alabado sea su nombre. ¿Tú qué crees? Que porque ya estás mayor y tus hijos se han ido de tu lado, piensas que ya no hay esperanza para ti. Déjame decirte que Dios, desde el momento en que tú naciste, Él cuida y te guarda y te protege y te defiende. Así se vayan todos, Él no te dejará. Él está contigo. Y Él tiene una umbrella, una sombrilla del poder de su Espíritu alrededor, para que nada pueda hacerte daño, que nada te pueda hacer desistir y pensar que ya todo se terminó, porque Él es bueno y para siempre es su misericordia. Bendito y alabado sea el Rey. El Espíritu Santo, nomás invócalo y dile: ven, ven Espíritu Santo, ven Espíritu Santo, te necesitamos. Espíritu Santo, Espíritu Santo, danos esa seguridad y ese gozo y esa paz. Espíritu Santo, estamos aptos y dispuestos a que tú entres por la mollera hasta la planta de los pies, y que todo poro, toda célula mala sea reprendida y atada y echada a la más profunda mar, y que corran ríos de agua viva, y que tú recibas tu sanidad, y que tú puedas ponerte sobre de tus pies, dándole a Dios la honra y la gloria, y declarando que porque hoy has tenido fe, tu cuerpo se ha restaurado y hoy has visto la gloria de Dios. Bendito y alabado sea su nombre. Así vamos a mandar un cordial saludo allá a Monterrey, Nuevo León, con nuestra hermana Yuli Soto. Que Dios le bendiga, Dios le guarde. Que Dios siempre esté cuidándole a usted, protegiéndola y guardándola en el hueco de su mano. Que Dios le dé esa fuerza en su cuerpo físico. Bendito y alabado sea su nombre. Así también para su amiga Juana, que vive con usted. Que Dios sea dándole la salud que necesita. Y que Dios sea sanando, arreglando esa glucosa en su cuerpo, para que ese diabetes sea reprendido y atado y echado en la más profunda mano. Y que pueda crecer en la fe y darle la honra y la gloria a Dios. Bendito y alabado sea su nombre. Así vamos a mandar un cordial saludo también a Monterrey, Nuevo León, a nuestro hermano Roberto Ramírez Dimas. Que Dios te bendiga, siervo del Señor. Sabemos que has regresado de Houston hacia Monterrey para ver a tu familia. Y que Dios te dé esa fuerza, ese gozo, esa paz y esa sabiduría para poder estar al lado de ellos, lleno de felicidad, lleno de gozo. Y que todo lo que hagas sea prosperado. Que Dios te siga usando en su obra. Así vamos a mandar un cordial saludo a la iglesia Johnny de Fe Ministros of Houston. Dios bendiga a cada uno de ustedes, mis queridos hermanos y hermanas. Mandamos un cordial saludo al pastor Rafael Danas y a su esposa y toda su descendencia. Cordial saludo para mis hermanas Sosa,
Quería saludo para mi hermana Gloria Castillo, mi hermano Arturo de la Fuente, mi hermano Tan, que Dios les bendiga, Dios les guarde. Un cordial saludo para todos aquellos que se unen a esta página Ministerio Evangelístico. La salvación es tuya. Recuerden que si usted está pasando por una situación incómoda, difícil, usted nomás tiene que ir a la Biblia y leer Salmo 23. Donde la palabra nos enseña aquí y dice, lo vamos a leer honrando al Padre, el Hijo y el Espíritu Santo. Jehová es mi pastor, nada me faltará. En lugares de delicados pastos me hará descansar. Junto a aguas de reposo me pastoreará. Confortará mi alma, me guiará por sendas de justicia por amor de su nombre. Aunque ande en valle de sombra de muerte, oiga bien, no temeré mal alguno, porque tú estarás conmigo. Tu vara y tu callado me infundirán aliento. Aderezas mesa delante de mí, en presencia de mis angustiadores. Ungiste mi cabeza, con aceite mi copa está rebosada. Ciertamente el bien y la misericordia me seguirán todos los días de mi vida, y en la casa de Jehová moraré por largos días. Bendito y alabado sea su nombre. Amén. Así vamos a orar, mis hermanos, en este preciso momento, antes de entrar a la palabra. Buen Padre, buen Hijo y buen Espíritu Santo, alabado y glorificado sea tu nombre. Te damos honra y te damos gloria. Me humillo al estrado de tus pies, dándote honra y dándote gloria. Pidiéndote perdón por todos mis delitos y pecados, pidiéndote en el nombre de Cristo Jesús, tu Hijo amado. Señor, que tu Espíritu sea explicando esta palabra que vamos a predicar. Que seas tú saciando el corazón de todo aquel que tiene hambre y sed de justicia, de palabra del Señor. Que tú sanes al enfermo. Que tú bendigas a la viuda, al huérfano, a los desamparados y a los niños, y tu nación Israel. Señor amado, en el nombre de tu Hijo amado, el Señor Jesucristo, te damos honra y te damos gloria. Te pedimos por Radio Elohim que seas prosperando y bendiciendo. Radio La Voz de los Milagros, guárdales, bendíceles y prosperales, Señor, a las radios, Padre, y a todos aquellos radio escuchas, radio oyentes, que permiten llevar esta palabra a su casa, Señor. Bendícelos, guárdalos, defiéndelos y dales una nueva paz, un gozo infatible, en el nombre de Cristo Jesús, tu Hijo amado. Amén y amén. El pueblo del Señor dice amén.
Gloria a Dios. Le doy gracias a Dios una vez más por permitirme estar aquí de pie, predicando su palabra. Porque déjeme decirle que estuve pasando por momentos duros y difíciles. Pero gracias a Dios y a sus oraciones, pueblo del Señor, ya estoy reconvalecido y vuelto atrás, parándome en la brecha y diciéndole: Señor, si tú me has permitido volverme a levantar y quitando esa infección que tenía en mi pierna derecha, es porque tu gracia ha sido conmigo y tú quieres que siga predicando tu palabra. Estoy con un corazón contrito y humillado, dándote la honra y dándote la gloria. Y gracias, mis queridos hermanos, por sus oraciones. Yo sé que mucho pueblo del Señor estuvo orando por mi salud. Estuvieron orando allá en Nigeria. Estuvieron orando en El Salvador. Estuvieron orando en México. Estuvieron orando en Guatemala. En muchos lugares y muchos países. Por esa salud que Dios me está dando. Y le doy gracias a Dios primeramente. Y luego a ustedes, pueblo del Señor. Y gracias, Padre, porque tú nos permites una vez más seguir para adelante, predicando tu evangelio, dando testimonio que tú eres un Dios real y verdadero. ¿A quién iremos si solo tú tienes palabras de vida y vida eterna? Esa es la razón por la que hoy le vamos a invitar que vaya al libro de Lucas, capítulo 16, versículo 19. Ahí estaremos entrando en la palabra, hablando de Lázaro y el rico, donde la palabra nos enseña, mis queridos hermanos, que las riquezas terrenales son pasajeras y las riquezas celestiales son verdaderas y eternas. Usted y yo decidimos en qué lado queremos estar. ¿En el de las ovejas o el del lado de macho cabrillo? Yo me quedo a la derecha, que son las ovejas. Yo no sé usted, si no está dentro del redil, hoy Dios le habla y quiere que usted recapacite y tenga ese avivamiento y esa paz y ese gozo y esa verdad para alabarle y glorificarle y darle la honra y la gloria y no ser ajeno a su voluntad, ser la persona más humilde y sencilla. ¡Santo! Búscale. No dejes para mañana lo que puedes hacer ahora. No hay mañana, es ahora o nunca. Por eso Dios te invita en esta noche. Reflexiona y recapacita. El mundo y sus placeres es pasajero y temporal. Pero la gracia de Dios es por siempre y para siempre. Esa es la razón por la cual Él dio a su Hijo amado, para salvar a aquello que no tenía esperanza. Así que
No dejes para mañana lo que puedes hacer ahora. Hoy es el día de salvación. Hoy Él quiere darte ese legado. Él quiere bendecirte y prosperarte. Él quiere guardarte en el hueco de su mano. Y quiere que tú sigas para adelante, dándole a Él la honra y la gloria, porque Él tiene cosas grandes preparadas para todo aquel que cree todo le es posible. Jeremías 33, versículo 3, nos habla así, con ese amor, con esa paz, con esa benignidad, esas potencias celestiales que nomás vienen de Dios. Oiga el canto. Mañana, no hay mañana. No hay mañana, porque nadie sabe la hora y el día que el Hijo del Hombre ha de venir en la nube. O sea, que vengan y pidan tu alma hoy en esta noche. Y si tú no tienes a Cristo en tu corazón, ¿a dónde irá tu alma? ¿A dónde irá tu alma? ¿Estás listo para ir a un lugar de tormento? Yo creo que nadie. Esa es la razón por la cual la palabra nos habla en esta noche. Aquí en el libro de Lucas, capítulo 16, versículo 19, dice: había un hombre rico que se vestía de púrpuras y de lino fino, y hacía cada día banquete con gran esplendidez. Tenía mucho dinero para poderse dar los lujos terrenales. Y cada día vestía esas vestiduras de púrpura y de lino fino que valían mucho dinero. Y él podía darse todos los lujos. Y también podía ayudar a alguien que le pidiese algo. Pero dentro de su corazón, de él, no cabía lugar para nadie más. ¿Por qué? Él lo tenía todo y no tenía corazón para la demás humanidad. Y esa es la razón por la cual la palabra nos habla en este libro, que aprendamos a ser sumisos, humildes y sencillos. Y si Dios nos da el capital para vivir una vida decorosa, llena de lujos, y puedes ayudar a tu prójimo, también ayudar. Porque en el versículo 20 nos habla también que había también un hombre mendigo llamado Lázaro, que estaba echado a la puerta de aquel. Aquel estaba lleno de llagas. Era un hombre pobre, me imagino, que no tenía la capacidad, o mejor dicho, sí tenía la capacidad, pero no tenía el capital para poderse dar una vida decorosa, llena de lujos. Y este
hombre que estaba lleno de llagas llamado Lázaro iba a donde estaba el rico a pedirle de las migajas que caían de su mesa para saciarse, y aún ni las migajas le permitía que él pudiese agarrar. Entonces nos damos cuenta, hermanos, que la palabra me habla a mí primeramente y luego a usted. Y dice, ansiaba saciarse de las migajas que caían de la mesa del rico. Y aún los perros le lamían las llagas. Porque el rico tenía a sus perros. Y cuando este Lázaro iba a rogar por las migajas, no había para él nada. Y así es el enemigo. Cuando usted está caminando y decide seguir a Cristo en sus primeros inicios, hay muchos obstáculos que lo quieren detener. Pero si usted ha creído y ha recibido al Rey de Reyes en su corazón, no habrá muro que lo detenga. No habrá barrera que lo haga retroceder. Porque hay un Rey de gloria que ya pagó ese precio en la cruz por usted y por mí. Dice el versículo 21, y ansiaba saciarse de las migajas que caían de la mesa del rico. Y aún los perros venían y le lamían las llagas. Me imagino que Lázaro estaba enfermo y ya no tenía condición para poderse valer por sí mismo. Y quería llenar su barriga de comida, pero no tenía. Me imagino aquel sufrimiento cuando miraba a aquel rico haciendo esos banquetes espléndidos, olorosos, y él deseando llenar su estómago de algo de comida, pero no tenía esa capacidad porque no tenía el soporte económico para poder saciar su necesidad o su hambre. Versículo 22 nos habla, aconteció que murió el mendigo. Oiga bien esto. Esto es maravilloso y también es doloroso para aquellos que no quieren escuchar la voz de Dios y que están en la carne y que piensan que nunca va a haber un fin, que van a ser llamados a cuenta y que tienen que doblegarse de rodillas al estrado de los pies del Maestro. Y lamentablemente son millones de almas que se van sin Cristo y sin esperanza, porque no quieren oír, no quieren escuchar el mensaje que Cristo Jesús vino para salvar, para dar vida y vida eterna. No vino para condenar a nadie, más para dar vida. Lamentablemente el enemigo ha bloqueado los sentidos, los oídos, la vista a todo aquel que se ha endurecido y se ha ido por veredas
y no ha querido escuchar, que por el camino estrecho son los senderos de la gracia potencial, de la divinidad, de santidad, a donde podemos llegar a la boda del Cordero, y que más allá del sol hay un hogar, un lindo y bello hogar. Pero sabes una cosa, mi querido hermano, mi querido amigo, que te has apartado de la gracia del Señor. Si tú estás escuchando este mensaje, si tú estás respirando, dale gracias al Eterno, porque hoy es el día en que tú puedes romper cadenas y confesar que Jesucristo de Nazaret es el camino y la verdad hacia el Padre. Y que no hay ningún otro nombre dado a los hombres que te pueda dar vida y vida eterna, más aquel que fue consumado en la cruz. Más aquel que fue consumado en la cruz, oílo bien. Y por eso dice la palabra en el versículo 22, y aconteció que murió el mendigo y fue llevado por los ángeles al seno de Abraham. Y murió también el rico y fue sepultado. Oiga bien. Cuando dejó de existir aquel hombre que mendigaba pan en la tierra, fue llevado por los ángeles al seno de Abraham. Qué hermoso y qué maravilloso. Aunque había pobreza en su vida en la tierra, él siguió para adelante, dándole la honra y la gloria a Dios, creyendo en un Dios real y verdadero, poderoso y majestuoso. Y eso lo llevó a un descanso eterno, a donde fue consolado. Y eso, hermanos, es un gran ejemplo a seguir. Que si usted y yo venimos a Cristo Jesús, todas las cosas nos son para bien. Y que usted no va a sufrir. Porque la Biblia lo dice en el libro de Mateo, que si para él morimos, para él, si con él morimos, vamos con él, y si vivimos, con él vivimos. Estamos con él y con él estaremos por toda la eternidad. Por eso lo dice la palabra en el versículo 23. Y en el Hades alzó sus ojos, estando en tormento, y vio de lejos a Abraham y a Lázaro en su seno. Oiga bien qué fuerte esta palabra. El rico, cuando murió, desde el Hades, desde el fuego, alzó sus ojos donde estaba en ese tormento. Y dio a Lázaro en el seno de Abraham, disfrutando de un buen banquete. Ahora era viceversa. Ahora él era el mendigo en la vida espiritual. Y Lázaro llegó a pasar a ser el rico espiritual. Eso nos da a entender, queridos hermanos, que se han alejado de la gracia del Señor, que Dios es bueno y para siempre es su misericordia, que no hay razón para salir corriendo hacia el mundo. Tenemos que estar sumisos y caminar llevando nuestra cruz hasta el fin.
Porque aquí nos enseña la palabra que él alzó sus ojos estando en tormentos y vio de lejos a Abraham y a Lázaro en su seno. Me imagino que se le rodaron las lágrimas y se quiso arrepentir de todo lo que pudo haber hecho cuando estaba en vida y no lo hizo. Pero ya era demasiado tarde. Así la Biblia te habla a ti en esta noche. Tú que andas en la rebeldía y que no quieres escuchar de aquel que vino, el Verbo se hizo carne y nació un varón de dolores a salvar lo que no tenía esperanza. Y ahora no quieres escuchar que Él sana y Él perdona y Él restaura. Déjame decirte que si estás oyendo este mensaje, Dios quiere bendecirte y que sea restaurada y restaurado y que seas inscrito e inscrita en el libro de la vida y que corran ríos de agua viva, que tu salvación viene de Dios y que Él te escribe y te enseña cosas grandes y ocultas que aún no conoces. Bendito y alabado sea el Rey. Versículo 24 nos habla y dice entonces, Él dando voces dijo, Padre Abraham, ten misericordia de mí, y envía a Lázaro para que moje la punta de su dedo en agua y refresque mi lengua porque estoy atormentado en esta llama. Imagínese, su alma se consumía en esas llamas del infierno. Qué duro, qué difícil y qué crítico. Porque él pudo haber cambiado su vida cuando estaba en vida, haber entregado su vida a Cristo Jesús y no lo hizo. Y así hay millones de almas, mis queridos hermanos, que se van sin Dios y sin esperanza a un lugar de tormento y mueren, y los familiares siguen engañados haciéndoles que un novenario, que una misa, que etcétera, etcétera, para que su alma entre allá a ese lugar de la gran mansión, a ese lugar santo. Pero déjame decirte que la Biblia nos habla bien clarito aquí en este párrafo de Lucas capítulo 16 versículo 19 en adelante, que en vida es que tenemos nosotros que arreglar nuestra vida para poder entrar al reino de Dios y su justicia. Después de muerte ya no hay esperanza. Esa es la razón por la cual Dios quiere que tú, que no has venido a Cristo todavía, puedas confesar de tu boca que hoy dejas de ser esclavo de Satanás, esclavo del pecado, esclavo de la lascivia, esclavo del engaño, y puedas retomar tu vida espiritual y darle a Dios la honra y la gloria. Por eso dice la palabra en el versículo 25, pero Abraham le dijo, hijo,

Pero ahora este es consolado aquí y tú atormentado. Lamentablemente la palabra es muy clara para aquellos, digo lamentablemente para aquellos que no quieren reconocer que hay Cristo Jesús, que resucitó de entre los muertos y que esa sangre carmesí es la que nos redime y nos perdona de todo pecado, de toda lascivia, de todo engaño y de toda mentira. Pero de usted y de mí depende a dónde queremos estar. Porque este rico, él decidió su vida y ahora estaba siendo atormentado, su alma estaba en las llamas y Lázaro estaba siendo consolado. Así Dios quiere consolarte, bendecirte y restaurarte y dar un cambio grande en tu vida secular. Pero tú tienes que tomar la decisión. Él es caballero. Toca la puerta. De ti depende si tú quieres cenar con Él en esta noche. En breves minutos estaremos haciendo la oración de fe. Si tú quieres recibirlo, Él te inscribe en el libro de la vida y te enseña a caminar por sendas angelicales. Versículo 26 dice: y además de todo esto, una gran cima está puesta dentro de nosotros y vosotros, de manera que los que quisieran pasar de aquí a vosotros no pueden ni de allá pasar acá, porque ya habían tomado su decisión antes de que la muerte segunda viniera a sus vidas espirituales, a su vida secular. Y digo muerte segunda porque ya su muerte segunda estaba pasando en las llamas del infierno. Pasó la muerte primera y llegó a la muerte segunda, a donde ya estaba ahí de por vida. Entonces, la palabra nos enseña que si hoy estamos respirando, tenemos la oportunidad de confesar y pedirle perdón al Señor y pedirle que nos guarde, nos defienda, nos fortalezca y nos edifique. Y nos enseña a caminar por sendas angelicales y nos guarde en el hueco de su mano. Porque después de la muerte, ya no puede ir ni de allá ni de acá, porque hay una línea divisoria. Y eso es para toda la humanidad. No hay excepción de personas. Y por esa razón es que hoy te estamos predicando que si ya has pensado y has meditado qué quieres para tu vida, en dónde quieres estar, quieres ir al paraíso o quieres ir al infierno, qué es lo que desea tu corazón. No dejes para mañana lo que puedes hacer ahora. Dios nos ama y Él quiere que todo lo que hagamos sea bajo su gracia, bajo su voluntad y bajo su gloria. Por eso dice el versículo 27, entonces le dijo: te ruego pues, Padre, que le envíes a casa de mi padre, porque tengo 5 hermanos, para que les testifique a fin de que no vengan ellos también a este lugar de tormento. Era un lugar de tormento donde no había paz. Pero mire, el padre Abraham le dijo, y Abraham le dijo,

0: dijo a Moisés y a los profetas tienen, óigalos. Entonces dijo, no padre Abraham, pero si alguno fuere a ellos de entre los muertos se arrepentirán. Mas Abraham le dijo, si no oyen a Moisés y a los profetas tampoco se persuadirán aunque alguno se levantare de los muertos. Bendito y alabado sea el nombre del Señor. Así, mi hermanos, que Dios nos habla en esta noche. Voy a hacer la invitación para que aquellos que quieran aceptar a Cristo y romper cadenas, levante su mano derecha y repita estas palabras conmigo. Usted diga su nombre y yo mi nombre. Yo, Hugo Sánchez, vengo delante de ti con un corazón contrito y humillado, pidiéndote perdón por mis delitos y pecados. E inscríbeme en el libro de la vida. Guárdame en el hueco de tu mano. Hoy confieso que tú eres el rey de los judíos y que no hay ningún otro nombre dado a los hombres que pueda dar salvación y vida eterna. Ven y cena conmigo en esta noche. Enséñame a caminar bajo tu gracia, dándote a ti la honra y la gloria por hoy y por siempre y por los siglos de los siglos. Padre amado que estás en gloria, te damos gracias, Señor, por aquellos que hayan creído en tu anuncio, que hay salvación y vida eterna. Restáuralos, guárdalos y defiéndelos y protégelos. Que el caminar sea contigo, haciendo obediencia, dándote la honra y la gloria, y caminando con un corazón contrito y humillado, porque tú eres bueno y para siempre es tu misericordia. Gracias, Padre. Gracias, Hijo, y gracias, Espíritu Santo. Amén y amén. El pueblo del Señor dice amén. Así, mis queridos hermanos, le voy a invitar en esta hermosa oportunidad que si se quiere unir a las oración de las peticiones, lo haga. Dice, oración por Néstor, liberación de cárcel. Padre amado que estás en gloria, tú has escuchado la petición de tu hijo Néstor, Señor. Para ti no hay imposible, Padre, que tú reduzcas esos días de condena, Señor, y puedas afirmar sus pies en la roca que es tu hijo amado. Y le des una segunda oportunidad, Padre, para que pueda caminar bajo la gracia y tu gloria, dándote a ti la honra y la gloria. Gracias, Padre, porque eres bueno y para siempre es tu misericordia. Amén. Hermano Jorge Arévalo, bendición y provisión de trabajo y sanidad en la hermana Karina Amaya, fortaleza y fuerza para toda la familia. Su mamá murió. Padre amado que estás en gloria, te pedimos por el hermano Jorge Arévalo, Señor, que le des ese antídoto para fortalecer su espíritu, Para que el Señor siga fortalecido en tu gracia, ha perdido a un ser querido, Padre. Dale la bendición, Señor, bendícelo, guárdalo y bendice la vida de la hermana Karina Amaya, Señor, fortaleza, fuerza para seguir adelante unidos con la familia, dándote a ti la honra y la gloria y declarando que tú eres el Alfa, el Omega, el principio y el fin, el que es, el que era y el que ha de venir, el Todopoderoso. Gracias, Padre. Gracias, Hijo. Y gracias, Espíritu Santo. Oración por Saúl, protección, bendición, respuesta de Dios. Padre amado que estás en gloria, tú tienes la respuesta para todo aquel que cree, todo le es posible. Bendice a tu siervo. Guárdalo en el hueco de tu mano y enséñale, Señor, el poder que tú tienes para que todo aquel que cree en ti, Señor, todas las cosas le son para bien. Bendecido sea tu nombre sobre de todo nombre. Guárdelo, defiéndelo y protégalo y que sea su gracia siempre sobre de él. Amén. Oración por Julio. Protección. Bendición, respuesta del Señor. Padre amado, usted es el doctor, usted es el arquitecto, el ingeniero, usted es nuestro Padre Celestial. Bendiga la vida de su Hijo.
1: Levanta las manos al cielo conmigo, repite, Señor, levanto mis manos.
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Muchas bendiciones para todos. Bueno, estuvimos recordando algunas canciones del ayer con una letra muy maravillosa y queremos compartirlas con ustedes. No sabemos quién sea el autor de esta canción, pero de algo estamos seguros, que quien la hizo fue inspirado por el Espíritu Santo. Esperamos que sean de gran bendición para sus vidas.

Padre está sobre mí, por cuanto me ha ungido para dar buenas nuevas a los pobres. Me ha enviado a sanar a los enfermos, a los quebrantados de corazón, a pregonar libertad a los cautivos, dar vista a los ciegos. De cierto os digo, todo cuanto pidiereis al Padre en mi nombre, os lo dará.

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2: Este fue el mensaje de la Palabra de Dios para su vida espiritual. Sintonícenos en la próxima audición si esta palabra ha tocado su vida y desea recibir a Cristo como único y suficiente Salvador. Repita esta oración. Señor Jesús, reconozco que soy un pecador. Entra a mi vida, perdona todos mis pecados y hazme una nueva criatura. Escribe mi nombre en el libro de la vida. Amén. Si has hecho esta oración, comunícate con nosotros y congrégate en una iglesia cristocéntrica donde se predique la sana doctrina. Que el Señor Jesucristo le bendiga.
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2: Este fue el mensaje de la Palabra de Dios para su vida espiritual. Sintonícenos en la próxima audición si esta palabra ha tocado su vida y desea recibir a Cristo como único y suficiente Salvador. Repita esta oración. Señor Jesús, reconozco que soy un pecador. Entra a mi vida, perdona todos mis pecados y hazme una nueva criatura. Escribe mi nombre en el libro de la vida. Amén. Si has hecho esta oración, comunícate con nosotros y congrégate en una iglesia cristocéntrica donde se predique la sana doctrina. Que el Señor Jesucristo le bendiga.
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2: Mi Dios omnipotente tiene el poder sin límites e inagotable. En otras palabras, poder infinito, es omnisciente. El estado de tener un conocimiento total, la cualidad de saberlo todo, es omnipresente. Capacidad de estar presente en otras partes simultáneamente, significa que Dios está siempre presente en todas partes. Ese es mi Dios. 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

Haz una oración ahí en tu lugar. Dile: Señor, yo quiero permanecer solo en ti. Que tu presencia nunca se aparte, Señor, de mí. Derrama tu Espíritu, Señor, sobre nosotros.

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Levanta tus manos. Todo lo que necesitas es que la hora descienda. Si tú lo pediste, que Él descienda sobre ti. Levanta tus manos y adóralo. Él viene cuando le adoras.

ahora no te levantarás nunca más en tus fuerzas, sino que lo harás en mi nombre que es poder, y te levantarás hasta las cumbres más altas donde yo habito, y lo harás como el vuelo majestuoso de un águila.

0: El único que es digno de recibir todo el honor.
1: Hay una fuente en vosotros, Señor, que salta para vida eterna. Hay una fuente, Dios, que sale de nuestro espíritu, que no se puede detener, Señor. Hay una fuente de alabanza, una fuente llena de adoración, que fluye de nosotros, que fluye como un río.

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0: 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Además, puede hacer su remesa a nombre de la hermana María Isabel García Arévalo. Que nuestro Señor Jesucristo le bendiga.
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0: Amén. Dios es bueno. Y para siempre su misericordia. Amén. Hoy quiero compartir con ustedes un salmo que es muy conocido, pero tenemos tiempo que no lo escuchamos, que nos recuerda siempre cómo debemos entrar en su presencia. Amén. Y es el Salmo 100, donde dice, cantad. ¿Cómo debemos cantar? ¿Así vamos a cantar? Cantad alegres a Dios, habitantes de toda la tierra. Servid al Señor, ¿cómo? Fíjate, dice que debemos cantar alegres y servirles con alegría. Venid ante su presencia con regocijo. Reconoced que el Señor es Dios. Él nos hizo y no nosotros a nosotros mismos. Pueblo suyo somos y ovejas de su prado. Entrad por sus puertas con acción de gracia. ¿Entraste por estas puertas agradecido? Gloria a Dios. Por sus atrios con alabanza. Alabadle, bendecid su nombre, porque el Señor es bueno. Otra vez, espera, yo vuelvo a leerlo y ustedes. Porque el Señor es bueno y su verdad por todas las generaciones. ¿Cuántos dicen amén? Así nos dice la palabra del Señor, amén. Debemos ser agradecidos y sobre todo cantad alegres. Yo no sé cómo has tenido esta semana, cómo ha sido el día de hoy, pero sabes, vamos a valorar este regalo que hoy Dios nos ha dado, que es poder alabarle, el poder levantar un cántico al Señor con todo nuestro corazón, con alegría, con gozo, con júbilo. Porque sabes algo, a pesar de lo que hayamos pasado, hayamos tenido, créeme que la bondad, la misericordia de Dios siempre es mucho más de lo que hayamos vivido. Así que vamos a confiar y vamos a creer en el Señor. Quiero que cierres tus ojos y que ahí donde estás le des gracias al Señor por este tiempo. Amado Padre Celestial, quiero darte gracias. Gracias por esta oportunidad. Gracias porque sabemos que tu presencia está aquí en medio nuestro, Señor. Queremos alabarte y adorarte en espíritu y en verdad, con alegría y con gozo en nuestros corazones, reconociendo que tú nos llamaste, Señor, de que tú nos has cuidado, tú nos elegiste, que hay un propósito, Señor, en nuestras vidas, Dios mío. Gracias, Dios mío, también te queremos dar por tu palabra, que hoy, Señor, será expuesta, para que seas tú hablando a cada uno de los corazones, Señor, que van a recibir esta palabra, Dios mío. Gracias por todo, Señor, y recibe tú toda la gloria y toda la honra. En el nombre de Jesús, amén y amén.
1: Que la bendición de Dios esté contigo en el día de hoy y podamos juntos darle gracias al Señor y escuchar su palabra. Gloria a tu nombre, Jesús. Mientras los niños van pasando a sus respectivas clases de escuela dominical, los demás pueden ir tomando asiento, por favor. Gracias, Señor Jesús. Gracias, oh Dios. Vamos a hacer algunos cambios en la guardería de los niños pequeños. Vamos a intentar ampliarla en estos próximos días porque ya pues hay más niños y queremos que estén cómodos y que disfruten, ¿no?, de cuando vengan a la iglesia. Así es que oren también por estas obras, ¿no?, que vamos a estar haciendo Dios mediante. Aleluya. Damos gracias al Señor porque el Señor es bueno. La bendición suya nunca se ha apartado de nuestras vidas. Su fidelidad es una realidad. Y estamos muy agradecidos de verles a todos y a cada uno de ustedes en esta tarde. Nuestro hermano Ángel y Damaris, también bienvenidos, nuestros hermanos del Puerto de la Cruz. Y a todos ustedes, si hubiera también alguna visita también entre nosotros, a todos le damos la más cordial bienvenida. Bueno, hermanas, ya han oído el mensaje. No sé si estaban todas cuando nuestra hermana Vanessa lo dio, pero el viernes va a haber aquí una reunión muy especial. Se van a conectar hermanas de medio mundo y creo que va a ser una reunión muy bonita también, ¿verdad?, de poder ver a las hermanas de diferentes continentes, de diferentes partes del mundo, sobre todo nuestra hermana Eneriet, que es la esposa de nuestro pastor Osman de Colombia, que les va a estar compartiendo a ustedes la palabra del Señor este fin de semana. Sigan orando por la escuela bíblica. La escuela bíblica todavía no ha concluido. Queda todavía parte de este mes y todo el mes de junio, ¿vale? Entonces, oren por favor para que el Señor siga tocando los corazones de todos los que están allí estudiando. Damos gracias al Señor por todos y cada uno de ellos. están muy contentos, están muy bendecidos, muy animados, y estamos plenamente convencidos de que muchos de ellos van a salir de allí para servir, ¿no?, en la obra del Señor, que de eso se trata. Vamos a orar en esta tarde a nuestro buen Dios, vamos a poner esta palabra que vamos a escuchar en sus manos y que podamos disfrutar de ella y aprender todo lo que nuestra vida necesite para nuestro crecimiento y nuestro desarrollo espiritual. Oramos al Señor. Padre Celestial, gracias por este privilegio, esta nueva oportunidad que nos das de poder estar aquí reunidos. Te pedimos, Señor, que sea un tiempo especial, no solamente para los que estamos aquí, sino también para los niños que están ahora mismo en sus respectivas clases, que puedan recibir tu palabra y que todos los que están conectados en este momento, siguiendo en directo la retransmisión de este culto, también sean bendecidas sus vidas, Señor. Que también tu palabra toque los corazones, a pesar de la enorme distancia que hay en algunos casos. Pero sabemos que tú eres bueno, Señor, y tú tienes lo mejor para nuestras vidas. Ponemos este tiempo en tus manos, en el nombre de Jesús. Amén. Quiero llevarles al cuarto evangelio, el evangelio de Juan, capítulo 11. Y vamos a estar leyendo unos versículos de una historia muy conocida, muy interesante, de la cual vamos a extraer las perlas que contiene, la bendición que tiene para nuestras vidas en el día de hoy. Juan capítulo 11, por favor, a partir del versículo 1, yo voy a estar leyendo. La palabra del Señor dice lo siguiente: estaba entonces enfermo uno llamado Lázaro, de Betania, la aldea de María y de Marta, su hermana. Marta, cuyo hermano Lázaro estaba enfermo, fue la que ungió al Señor con perfume y le enjugó los pies con sus cabellos. Enviaron pues las hermanas para decir a Jesús: Señor, he aquí que el que amas está enfermo. Oyéndolo, Jesús dijo: esta enfermedad no es para muerte, sino para la gloria de Dios, para que el Hijo del Hombre sea glorificado por medio de ella. Versículo 5: y amaba Jesús a Marta y a su hermano y a su hermana y a Lázaro. Siguiente versículo, el 6, dice: cuando oyó pues que estaba enfermo, se quedó 2 días más en el lugar en el que estaba. Luego, después de esto, dijo a sus discípulos: vamos a Judea otra vez. Le dijeron sus discípulos: Rabí, ahora procuraban los judíos apedrearte, y otra vez vas allá. Respondió Jesús: no tiene el día 12 horas. El que anda de día no tropieza porque ve la luz de este mundo, pero el que anda de noche tropieza porque no hay luz en él. Dicho esto, les dijo después: nuestro amigo Lázaro duerme, mas yo voy a despertarle. Versículo 12: dijeron entonces sus discípulos: Señor, si duerme, sanará. Pero Jesús decía esto de la muerte de Lázaro, y ellos pensaban que hablaba del reposar del sueño. Entonces les dijo claramente: Lázaro ha muerto. Yo me alegro por vosotros de no haber estado allí para que creáis, mas vamos a él. Dijo entonces Tomás, llamado el Dídimo, a sus condiscípulos: vamos también nosotros para que muramos con él. Ustedes saben, y yo lo he dicho en varias ocasiones, que en el Evangelio de Juan encontramos solamente 7 milagros de todos los que Jesús hizo. Juan es consciente, y todos nosotros también, de que Jesús hizo mucho más que 7 milagros. Él mismo dice al final del libro, al final del Evangelio, que si se hubieran escrito una por una las cosas que el Señor Jesucristo hizo y dijo, no cabrían los libros en el mundo. Él lo que hace es que escoge de todos los milagros de Jesús 7. Y curiosamente, algunos de los milagros que él escoge, de los que él elige, no aparecen en ningún otro evangelio. Por ejemplo, el primer milagro de Jesús, cuando convirtió el agua en vino, la Biblia dice que fue su primer milagro, pero Mateo no lo dice, ni Marcos, ni Lucas. La sanidad del paralítico del estanque de Betesda, en el capítulo 5. Sabemos que en Jerusalén había un estanque llamado Betesda, donde se reunían muchos enfermos esperando el supuesto movimiento del agua por medio de un ángel, y no lo cuenta ningún evangelio, sino solamente lo cuenta él. Y curiosamente, este tremendo milagro solamente también lo cuenta Juan, la resurrección de su amigo Lázaro, cuyas hermanas, sabemos, se llamaban Marta y María. Lo curioso de este milagro es que vemos a Jesús comportarse ante el dolor ajeno con una sensibilidad fuera de lo normal. La Biblia dice que Lázaro era amigo de Jesús, sus hermanas también, lógicamente. Jesús se quedó muchas veces a comer con sus discípulos en la casa de estos hermanos, que probablemente habían perdido a sus padres, porque la Biblia en ningún momento los menciona. Siempre menciona a los tres hermanos, a Lázaro el varón y a las dos hermanas, Marta y María. Jesús no solamente era amigo de Lázaro, sino dice la Biblia que lo amaba. Y sabemos perfectamente que cuando la Biblia dice que Jesús amaba a Lázaro, no era un amor cualquiera, sino era un amor desinteresado, un amor sincero, un amor ágape, como la Biblia dice, y lo describe perfectamente en 1 Corintios capítulo 13. ¿No? Hay muchos tipos de amor. Tú no amas igual a tu perro que a tu novia, ¿o sí? A lo mejor algunos dirán, pues yo a mi perro lo quiero más que a mi novia, ¿no? Bueno, no vamos a entrar en detalle, ¿no? Hay gente que ama a su coche, ¿no? O lo que sea, pero para eso la Biblia nos da diferentes palabras, diferentes términos, para saber a qué tipo de amor nos estamos refiriendo. Pero sea como sea, Jesús no es un Dios, un Señor, un Maestro insensible ante el dolor ajeno. Y la fe, nuestra confianza en el Señor, no está reñida con nuestras emociones. El Señor Jesucristo lloró en el cementerio. El versículo más corto de la Biblia dice, Jesús lloró. No llegó un Cristo frío, indiferente, ¿no?, que le da igual lo que padezca, sino Él llegó y se conmovió, sus entrañas se conmovieron. Su amigo acababa de morir hacía unos días. Y no solamente lloró por la pérdida de sus amigos, de su amigo Lázaro, sino también, como hemos dicho en muchas ocasiones, ¿no?, al ver la incredulidad, al ver el ambiente de derrota, de pesimismo, cosa que le entristece mucho el corazón al Señor. Y cuando el Señor Jesucristo llega 4 días después a la casa de Marta y de María, parece que las dos estaban dolidas con el Señor. Las palabras que le dicen al Señor Jesucristo son muy fuertes. Por una parte expresan fe, pero por otra parte expresan también un dolor como una decepción, ¿no? Ellos habían oído decir una vez al Maestro aquello de pedid y se os dará, buscad y hallaréis, llamad y se os abrirá, ¿se acuerdan? Y añadió, todo el que pide recibe, el que busca halla y el que llama se le abrirá. Ellas sabían perfectamente de memoria esas palabras del Maestro. ¿Y qué es lo que hacen ellas ante la enfermedad de su hermano? Pedir, buscar la ayuda del Señor, porque saben perfectamente que para el Señor la enfermedad no es un obstáculo, sino todo lo contrario. Muchas veces ya había sanado a muchísimos enfermos, ciegos, mudos, cojos, paralíticos, incluso hasta leprosos. Y entonces lo que ellas hacen es lo que han aprendido de Él, llamarle, buscarle. Desde la angustia invoqué al Eterno, dice uno de los salmos preciosos del Antiguo Testamento, y Él me respondió, ¿verdad? Ellas sabían perfectamente, por la historia que conocían de las Sagradas Escrituras, que no importa el dolor, la aflicción, la situación adversa por la cual estés atravesando, si tú clamas a Dios y tienes fe, el Señor siempre te va a oír y te va a responder. Y es lo que ellas hacen. Pero sin embargo se llevan una desilusión, porque cuando ellas le dicen, cuando ellas le informan al Maestro, al Señor, de que Lázaro está enfermo, seguramente era una enfermedad grave. Ellas no iban a molestar al Señor Jesucristo por una tontería. Ellas sabían perfectamente que el Señor estaba siempre rodeado de gente, muy ocupado, muy atareado, y cuando le dicen, Señor, el que amas está enfermo, es porque seguramente la enfermedad era muy grave y ellas sabían que de esa enfermedad se podía morir. Sin embargo, el Señor Jesucristo no acude inmediatamente al llamado, sino que a propósito retrasa su visita y llega 4 días más tarde. Y entonces es cuando las hermanas, que lo han atendido tan bien en muchas ocasiones le dicen aquella frase que, ya digo, por una parte expresa confianza, pero por otra parte hay una herida en el corazón. Y las palabras fueron estas: Señor, si hubieras estado aquí, mi hermano no habría muerto. Efectivamente, si el Señor hubiera llegado cuando fue llamado, Él hubiera orado, Él hubiera pedido al Padre por su amigo Lázaro, y Lázaro se hubiera sanado como tantos enfermos se sanaron. Pero mi hermano ha muerto por tu culpa. Se lo están diciendo de una manera indirecta, pero si hubieras estado aquí, mi hermano no habría muerto. Pero la cruda realidad es que mi hermano ya no está enfermo, ya mi hermano está muerto y enterrado hace 4 días. Es verdad que Jesús había ya resucitado a algunas personas, pero nunca jamás se había enfrentado con una persona que llevaba 4 días muerto. Prueba de ello es que cuando el Señor Jesucristo les dice a las hermanas: tranquilas, no teman, y hace aquella tremenda declaración: yo soy la resurrección y la vida. El que cree en mí, aunque esté muerto, vivirá. Ellas dicen: sí, sí, nosotros sabemos, somos creyentes. Nosotros hemos sido criadas en la fe, en la palabra, y sabemos que algún día se producirá la resurrección de los muertos, tanto de los buenos como de los malos, pero en el día postrero. Si tenían una fe a largo plazo, sabemos y creemos en la resurrección, pero mi hermano no puede resucitar ahora, lleva 4 días muerto. Es decir, crees que algún día resucitarán los muertos, pero no crees que tu hermano hoy puede resucitar, aunque lleve 4 días muerto. Qué fe más rara tienen algunas personas, ¿no? Creen en cosas a largo plazo, creen en cosas, entre comillas, si me permiten, fantásticas, y por otro lado después no tienen fe para el día a día, para enfrentarte a los problemas de cada día, ¿no? A lo largo de tu vida. El Señor Jesucristo llegó aparentemente tarde, pero Él siempre ha utilizado lo imposible para demostrar su poder y su gloria, siempre. Y hay muchos ejemplos que les podría poner de cómo el Señor a veces te lleva al límite, cuando ya dices: ya es imposible, ya no se puede, ya es demasiado tarde. Él utiliza esa circunstancia, ese rendimiento, el decir: ya no, Señor, ya no puedo hacer más, para decir: a partir de ahora, tranquilo, siéntate, relájate, que vas a comenzar a ver mi poder y mi gloria en tu vida. Le dijo una vez a un hombre que iba a ser padre, era el sueño de él. Él quería ser padre y quería tener un hijo con su esposa. Pasaron 30 años desde que recibe la promesa hasta que ve a su hijo Isaac en brazos. Pero el Señor cumplió con su palabra, porque para el Señor nunca es tarde. El Señor, cuando fue a través del profeta Samuel a la casa de un tal Isaí para ungir con aceite, un aceite especial, ¿verdad?, que se utilizaba para ungir, para nombrar, para asignar a los reyes de Israel, pues fue ungido, ponle tú, con 17, 18 años, y hasta los 30 no sube al trono. Es decir, que hay un largo periodo en el que dice: bueno, ¿de qué me ha servido a mí que venga a mi casa un profeta y me unja con aceite si han pasado días, semanas, meses y hasta años y todo sigue igual, o hasta peor? Me imagino también José cuando tuvo aquellos sueños siendo un joven y veía que aquellos sueños no se cumplían. Al contrario, por haber contado los sueños que tuve, donde Dios me revelaba lo que iba a pasar con mi vida en el futuro, resulta que mis hermanos me cogen una envidia tremenda, que quieren acabar con mi vida, y al final me venden y voy a Egipto a ser comprado como si fuera un esclavo, ¿no? Pero el Señor cumplió las promesas, y el Señor cumple siempre con su palabra. El Señor nunca llega tarde a tu vida, ni a la vida de ninguno de nosotros. ¿Cuántos dicen amén? Las promesas de Dios se cumplen, pero a veces hay obstáculos, a veces hay un tiempo entre la promesa y el cumplimiento de la misma. Y quiero hablar un poco acerca de esto, porque la palabra de Dios nos dice que el Señor Jesucristo fue al cementerio. La lectura que se ha leído esta tarde, quiero volver a leer algunos versículos. En el verso 38 del mismo capítulo dice que Jesús, profundamente conmovido, otra vez vino al sepulcro. Era una cueva y tenía una piedra puesta encima. Yo tuve la oportunidad de estar dentro de la cueva de Lázaro. Hace años me llevaron a la población, es un pueblecito árabe, a las afueras de Jerusalén, y entré en la tumba de Lázaro. Bajé unas escaleras, estuve en la parte de abajo. Me llamaban desde afuera, no oía absolutamente nada y no había piedra. Imagínate con una piedra puesta en la puerta, ¿no? La Biblia dice que Jesús va al cementerio demostrando que Él tiene ganas de hacer cosas. Él tiene ganas de cambiar las cosas. Él no se queda en el desierto diciendo, bueno, pobrecita, qué lástima, ¿no? Has perdido a tu hermano, en fin, vamos a hacer una oración por ti. Sino que dice, no, ¿dónde lo han puesto? En el cementerio. Vamos a verlo, vamos a visitarlo. Y la Biblia dice que cuando llega al cementerio, da una orden, versículo 39, dice, quitad la piedra. Así de claro, quitad la piedra. Y entonces una de las hermanas de Lázaro, Marta, le dice, Señor, hiede ya, porque es de 4 días. En otras palabras, vemos a una mujer creyente que confía, que cree en el Señor, pero cuando llega el momento de poner en práctica tu fe, empiezas a poner obstáculos. No, mira, ¿sabes lo que pasa, Señor? Es que a lo mejor no te has dado cuenta. Te dije que lleva a mi hermano 4 días muerto. Mi hermano ya está en un proceso de descomposición que en cuanto quitemos la piedra va a salir un olor terrible, como diciendo, deja las cosas como están. Hay algunas personas que van así por la vida, ¿sabes? Tienen fe en Dios, pero dice, ya, pero vamos a dejar las cosas como están. Prefiero quedarme como estoy. A mí me llama la atención que una de las preguntas que se hicieron las mujeres cuando fueron temprano a la mañana al sepulcro de Jesús, una de las preguntas que se iban haciendo, que la tenemos en la Biblia, era, ¿quién nos removerá la piedra? Ellas sabían que habían puesto una piedra de miles de kilos, de toneladas o de varias toneladas en la puerta del sepulcro, y ellas querían entrar para seguir preparando, ¿verdad?, el cuerpo del maestro por el tema del Shabbat, que no les había dado tiempo. Y ellas se preguntaban, ¿quién nos removerá la piedra? Ellas no sabían que la piedra ya había sido removida hacía horas, ¿verdad? Pero la pregunta que todos tenemos que hacernos en esta tarde es, ¿por qué el Señor dijo quitar la piedra? En primer lugar, tenemos que partir de la base que es verdad que Dios lo puede todo, estamos de acuerdo, ¿sí? Dios es omnipresente, omnipotente, omnisciente, pero Él siempre como que pide una participación por parte de nosotros, una acción, un acto de fe. Cuando le dijo, levántate, toma tu lecho y anda, sí, pero es que no puedo, pero tú inténtalo. Y entonces dice que al intentarlo fue sanado, ¿no? Cuando le dijo el Señor a los leprosos, id y mostraos a los sacerdotes, y aún estaban leprosos, pero eran los sacerdotes como los médicos de la época, que eran los que examinaban a la luz de una serie de textos bíblicos si era una llaga que se transmitía, que se contagiaba, si estaba sanado. Y entonces en fe dice que se dirigen a donde están los sacerdotes para ser reconocidos, pero aún no habían sentido ningún cambio, no habían sido limpiados de su lepra. Pero dice, mientras iban, qué bonito, ¿no? Mientras iban, fueron limpios. Cuando el Señor Jesucristo les dice, ¿habéis pescado algo? Y la respuesta es, nada, Señor. Hemos estado toda la noche para arriba, para abajo, hemos echado la red en un sitio, la hemos echado en otro, y no hemos pescado nada, Señor, un fracaso total. Y el Señor dijo, bueno, ahora intentarlo, echar la red a mano derecha. Y podían haber dicho, pero otra vez, ya lo hemos hecho 1000 veces, y no hay resultados, todo sigue igual, no hay cambio. Inténtalo una vez más en mi nombre, un acto de fe. Dice la Biblia que cuando echaron la red ya casi no la podían sacar y por poco se les rompe, porque Dios siempre honra y Dios siempre bendice y respalda los actos de fe por nuestra parte, aunque sean pequeños, hermano. Y entonces ahora el Señor dice, quitad la piedra primero, porque mientras la piedra esté, Lázaro no va a salir. Tú no te das cuenta que hay piedras, estoy hablando de una forma, digamos, metafórica, ¿no? ¿Tú no te das cuenta que hay piedras en nuestras vidas que a veces impiden que la gloria de Dios se manifieste en nosotros? Hay obstáculos a veces espirituales en nuestras vidas que impiden que tú estés en una posición más elevada espiritualmente hablando. Si quieres, le ponemos nombre a alguna de esas piedras, ¿vale? La piedra del temor, la piedra del miedo. Hay gente que tiene miedo a cambios. Hay gente que tiene miedo a, no sé, a meterse en una cosa rara. Hay gente que no tiene miedo a meterse en drogas, en borracheras, en cosas raras, pero cuando le hablas de Dios, tienen esa piedra en el corazón, en el alma, que les impide creer, que les impide abrirse a Dios. No tenían miedo a nada, eran valientes, eran atrevidos incluso. Pero hay una piedra en tu vida, en tu mente, en tus emociones, en tu corazón, que es la piedra del temor, decir, no, yo prefiero estar como estoy, yo así no me comprometo, yo no quiero rollo, yo me quedo como... La piedra del miedo, la piedra del orgullo. ¿Cuánta gente por orgullo No piden perdón a Dios de sus pecados. Porque reconocer que lo que tu mujer te ha dicho, que lo que tu padre te ha dicho, que lo que un vecino, un amigo, un pariente de trabajo te ha dicho, pues resulta que es verdad, te has equivocado, pero el orgullo, esa piedra que pesa toneladas, te impide decir, pues oye, pues es verdad, me equivoqué. Lo siento, me equivoqué. Creí en una mentira creyendo que era una verdad. Pero el orgullo te dice, no. Y prefieres irte con tu orgullo al infierno que irte con tu humildad a la presencia de Dios. Terrible, ¿no? A veces tenemos hábitos destructivos en nuestras vidas, hábitos destructivos, cosas que creemos, que practicamos o tenemos que impiden la manifestación del poder de Dios en tu vida. Una vez fui a un centro comercial a hablar con un chico y tenía una colección de Budas, los Budas así todos en el mostrador, el panzón este, el gordo este, ¿saben? Después tenía todos los elefantes, tenía la media luna, tenía el Magen David o la estrella David, como algunos le llaman. Tenía la cruz. Y yo digo, Dios, tiene un potaje aquí adentro impresionante, ¿no? Por si acaso, ¿no? Por si acaso. Hace poco me dijo una persona, yo creo en todo. Creo en el judaísmo, en el cristianismo, en el budismo, en el hinduismo. Yo creo en todo. Como le dijo Pablo a los atenienses cuando estuvo en Atenas, en Grecia, ¿se acuerdan? Que le dijo, hoy me fui a dar una vuelta por la ciudad y observo que sois muy religiosos. Tienen altares y dioses y diosas a todo, ¿no? Incluso vi un altar que tenía una inscripción que dice al Dios no conocido. No lo conocemos, pero por si acaso lo adoramos, ¿no? O sea que esté por ahí también el Dios no conocido, ¿verdad? Tremendo. El orgullo, el miedo, hábitos destructivos de creer en prácticas, de creer en tradiciones, de creer en leyendas como si fueran verdad. A veces una persona lee un libro que no deja de ser una novela o ve una película y dice, ves, yo te lo dije, era así. Y resulta que era una novela inventada por vete tú a saber quién, pero después le dice que lea la Biblia y dice, no, yo no puedo creer en eso. Y el argumento que muchas veces esgrime la gente te dice, es que yo no puedo creer en la Biblia la escribieron los hombres. Y yo digo, mijo, ¿y tú quién esperabas que la escribiera? Un querubín, un ángel que venía del cielo. Los ángeles no escriben libros. Los libros los escriben los seres humanos. Si te cuesta creer en la palabra de Dios porque me dice que la escribieron los hombres, como te diga que la escribieron los ángeles, entonces me pegas un tiro. A veces como que queremos algo superior a lo razonable. Y Dios es un Dios racional que trabaja con muchas veces con el raciocinio, con la mente, pero la tenemos tan embotada y tan envenenada por la basura que hemos oído y visto durante años, que a veces nos impida hasta ser lógicos y queremos cosas extrañas. Quitar la piedra, le dijo el Señor, hasta que no las quiten, no va a pasar nada. Yo puedo estar aquí todo el día. Puedo estar aquí horas y horas y horas. Lázaro no va a salir hasta que tú quites la piedra. Cuando te fíes de mí, cuando estés dispuesto a hacer algo, aunque no lo entiendas, cuando seas obediente y te atrevas a hacer un acto de fe, yo hago lo que tú no puedes hacer. Ustedes pueden quitar la piedra, pero no pueden resucitar al muerto. Yo puedo resucitar al muerto y también puedo quitar la piedra, pero quiero que ustedes hagan un acto, una acción de fe, y entonces las cosas van a comenzar a cambiar. Parece ser que le hicieron caso, quitaron la piedra, y es entonces cuando el Señor dice que a gran voz dijo, Lázaro, sal fuera. Y el que había estado muerto, dice la Biblia, que salió fuera y se quedaron sorprendidos. Ahora, lo que me llama la atención es que antes de irse el Señor del cementerio, le dijo a los que estaban allí, si quieren lo leemos, versículo 44, el que había muerto salió atadas las manos y los pies con vendas y el rostro envuelto en un sudario, y Jesús le dijo, desatadlo y dejadle ir. No podía caminar. La imagen que proyectaba Lázaro, aunque estaba vivo otra vez, no era la correcta. No podía comer, no podía beber agua, no podía vestirse. ¿Por qué? Porque estaba envuelto en un sudario, en unas vendas, en una especie de mortaja que le impedía moverse libremente por su casa, por el pueblo o donde fuera. Es decir, Dios nos da una vida nueva, nos transforma el corazón, viene a nuestra vida, nos resucita espiritualmente hablando. Ya decía el apóstol Pablo en una de sus hermosas cartas, Él os dio vida cuando estabais muertos en vuestros delitos y pecados. Pero eso no significa que ahora que hemos entendido el Evangelio, ahora que hemos nacido de nuevo, que hemos resucitado espiritualmente hablando, eso no significa de que no necesitemos cambios en nuestra vida. Y eso es lo que tiene que ver con el desatarlo y dejarlo ir. Después viene un cambio progresivo en nuestra forma de reaccionar, de pensar, de tomar decisiones, que eso lleva un tiempo según tu grado de madurez y según tu nivel de entrega y de compromiso con el Señor. El Señor hace lo imposible, el Señor puede hacer cosas en tu familia que tú ni te imaginas. Me acuerdo una vez estábamos predicando en un colegio, había más de 450 jóvenes en el patio de un colegio. Yo cuando llegué allí me asusté porque yo digo, madre mía, me habían invitado para que en un instituto, en un colegio en Colombia, diera una charla en el patio a todos los estudiantes del colegio. Yo decía, bueno, con la mentalidad nuestra, ¿no? Aquí se van a estar riendo, burlando. Había un silencio que se podía cortar el ambiente con una tijera. De hecho, cuando al final hice un llamado, todo el colegio, más de 400 jóvenes, se pusieron de pie, hicieron la oración para poner sus vidas en las manos del Señor. Pero ¿saben lo que les quería contar referente a esto? Cuando me iba a marchar, se me acercó una chica de 14, 15, 16 años, y comenzó a llorar y me hablaba de que su hermana había desaparecido, mayor que ella, y hacía muchísimo que no sabía nada de ella. Y bueno, ya incluso la daban hasta por muerta. Y yo le dije, mira, tú hoy has recibido al Señor Jesucristo en tu corazón como tu Salvador personal. Ahora Él está dentro de ti, ahora está contigo. Tú puedes orar y clamar a Él, que Él te va a oír y te va a sorprender. Así que lo que vas a hacer cuando llegues a tu casa, te sientas con tu madre, le hablas de lo que hoy has oído, de lo que hoy has decidido de hacer de Cristo el Señor de tu vida, se van a poner las dos de rodillas y van a pedirle que aparezca lo antes posible tu hermana. ¿Lo vas a hacer? Y me dice, sí. Y se fue. Y por la tarde yo tenía en Tierra Alta, en la iglesia del Pastor Osman, un culto, una reunión. Y yo estaba en la puerta del salón esperando a que la gente llegara, y cuando llegaban pues los saludaba y eso, ¿no? Apareció la chica con su madre. Cuando me vio comenzó a llorar y me dijo, pastor, yo hice lo que usted me dijo. ¿Y qué pasó? Mi hermana apareció después de un montón de tiempo por mi casa. Le pidió perdón a mi madre y ha decidido volver a vivir con nosotras en casa. Y yo le dije, ¿ves? ¿Te das cuenta cómo cuando quitamos las piedras de nuestro camino y nos fiamos de Dios y nos dejamos de creer en estupideces y en chorradas y abrimos nuestro corazón a la verdad, el Señor comienza a sorprender nuestras vidas? Ya lo dijo aquel padre, si puedes hacer algo por mí. Y el Señor le dijo, no, si yo puedo hacer algo por ti, no, es al revés, es si tú puedes creer. Porque al que cree, todo le es posible, dice la Biblia. ¿Se acuerdan ustedes cuando la madre María, la madre del Señor Jesucristo, recibió en su casa, siendo muy jovencita, la visita del ángel Gabriel, que le dijo, vas a ser madre, vas a quedar embarazada, van a ser de tus entrañas nada más y nada menos que el Mesías, el Cristo? Y ella dijo, ¿y cómo? ¿Cómo? Si yo no estoy ni casada, estoy comprometida. ¿Cómo? Dice, lo que es imposible para los hombres es posible para Dios. Así que vete pensando cuál es tu piedra. Amén. Si quieres, apláudele al Señor. Vete pensando en esto en esta tarde, ¿sabes? ¿Cuál es la piedra que hay en tu familia, en tu casa ahora mismo? Y no importa si tienes 18 años, o 50, o 60, o 15, da igual. Todos tenemos que de vez en cuando hacer un alto en el camino y decir, pero a mí lo que me ha pasado es que yo tengo un odio a mi padre que no lo puedo ver ni en pintura. Ah, amigo. Ahí está la piedra. Ahí está la piedra. ¿Y qué vas a hacer? Es que yo lo odio porque me abandonó, me dejó, dejó a mi madre sola y nos tuvimos que criar sin padre, o sin madre, o sin esto, o sin aquello. O la piedra del resentimiento porque te pedí una vez algo y no me lo diste y estás enfadado con Dios porque crees como Marta y como María que Dios te ha fallado. ¿Cuántas piedras podríamos enumerar en esta tarde que le impiden a la gente ser feliz? ¿Cuántas piedras emocionales, espirituales hay en nuestras vidas que nos impiden vivir en paz y darle gracias al Señor por lo que tenemos y por lo que no tenemos, por lo que entendemos y por lo que nunca seguramente entenderemos? Ahora, cuando el Señor Jesucristo resucitó a Lázaro, se supone que todos los que estaban allí se rindieron a Él y creyeron en Él y se dejaron de buscarle siempre las cosquillas. Veamos qué fue lo que pasó a raíz del milagro. Capítulo 11, versículo 45. Dice así la palabra de Dios. Entonces, después del milagro, muchos de los judíos que habían venido para acompañar a María y vieron lo que Jesús hizo, creyeron en Él. Pero dice el versículo siguiente, pero algunos de ellos fueron a los fariseos y les dijeron lo que Jesús había hecho. Es interesante, ¿no? Entonces los principales sacerdotes y los fariseos se reunieron en el concilio y dijeron, ¿qué haremos? Pues lo que tienes que hacer es creer y dejarte de pelear contra Dios y reconocer que te has equivocado. ¿Cómo que qué haremos? ¿Qué más evidencia quieres? Viene este hombre, resucita a Lázaro después de estar 4 días muerto y ¿por qué te pones a cuestionar? ¿Por qué sigues con lo mismo? ¿Qué haremos? Porque este hombre hace muchas señales. Pues si estás en contra de él, hazlas tú entonces. Porque es muy fácil decir, es que él no hizo esto, es que él me falló. ¿Y tú qué estás haciendo? Porque si tú sabes hacer lo bueno y no lo haces, dice la Biblia, estás pecando igualmente. Le puedes echar la culpa. No, es que no me saludó y tú lo has saludado. Es que no vino y me pidió perdón y tú le has perdonado. En otras palabras, qué fácil es siempre acusar, proyectar en los demás. ¿Verdad? ¿Qué haremos? Si le dejamos así, todos creerán en él. ¿Y cuál es el problema? ¿Tienes celos? ¿Tienes envidia de perder el poder religioso? ¿De que la gente en vez de venir a ti, vayan a él? Así eran los religiosos y así son. Y así son muchos que no quieren que tú cambies, sino que sigas siendo un borrego y haciendo lo que los demás hacen. Si le dejamos así, decían, todos creerán en él, vendrán los romanos, destruirán nuestro lugar santo y nuestra nación. Mira, crean o no crean en él, vuestro santuario, ya él lo dijo que va a ser destruido y no quedaría piedra sobre piedra. En otras palabras, estaban más pendientes de los aspectos, digamos, sociales o religiosos que realmente decir, oye, nuestra religión no funciona, seamos sinceros, no funciona. La gente se va al estanque de Betesda a esperar un milagro porque saben que vienen al templo donde nosotros somos los dueños, casi casi los propietarios de la casa de Dios y aquí no se mueve ni una mosca. Nos hemos equivocado, pidamos perdón. Nada. La Biblia nos enseña que desde aquel día, versículo 53, lo tengo subrayado en mi Biblia, es tremendo este versículo, ¿eh? Versículo 53 dice, así que desde aquel día acordaron matarle. Por tanto, Jesús ya no andaba abiertamente entre los judíos, sino que se alejó de allí a la región contigua al desierto, a una ciudad llamada Efraín, y se quedó allí con sus discípulos. Y saben, hermanos, si leemos el capítulo siguiente, dice la Biblia que no solamente decidieron matar a Jesús, sino que también ya se habían propuesto matar a Lázaro. Porque claro, cada vez que veían a Lázaro, la gente decía, oye, este es el que estuvo muerto. Este es el que apestaba, que se lo estaban comiendo los bichos. Y ahora mira la cara rosadita y lo sano que anda y lo feliz que está. Hermanos queridos, tú no puedes buscar el aplauso de los demás, ni tienes que depender de lo que te digan los demás para tu bienestar espiritual. Hay personas que siempre como que dependen de lo que digan los demás para tú estar bien. ¿Cuántas veces he visto, y no me dirijo a nadie en particular, me queda bien esta camisa? ¿Para qué le preguntas al otro? ¿Te gusta a ti? Sí, sí, pero es que quiero saber la opinión de los demás. ¿Para qué? Es que si me dicen que no les gusta, voy y me la cambio. Pues tú eres boba. ¿A ti te gusta? Sí, ¿te queda bien? Yo creo que sí. ¿Y entonces qué más da lo que digan los demás? Sáqueme en la foto, pero sáqueme bien. Hermana, por favor. Le van a sacar las cámaras como usted es. Así, gordita, fea, hinchada. Así, no hay más. No dependas de lo que te digan los amigos. Hay gente que se atrofian porque no pueden llevar las zapatillas o la ropa de marca, porque a lo mejor son rechazados o se burlan de ellos y le hacen bullying en el colegio. Cuando tú tienes a Cristo en tu corazón, te da exactamente igual si te aplauden o te apuñalan por la espalda. Cuando tú tienes a Cristo en tu corazón y tienes una estabilidad y un criterio propio y unas profundas raíces en el Señor, y tu personalidad bien formada y moldeada por Él, tú no necesitas el aplauso de nadie. Tú lo que necesitas es estar bien delante de Dios. Y si estar bien delante de Dios implica que se rían, que se burlan, allá ellos. Pero yo sé en quién he creído. Y yo sé que Cristo me va a fortalecer y me va a ayudar. Y en algún momento de la vida y del camino, ellos tendrán que venir a mí a pedirme ayuda y no yo tener que ir a ellos. ¿Cuántos dicen amén? Así que mi querido hermano y amigo, querían matar a Lázaro. Claro, ¿cómo no van a querer matar a Lázaro? Si Lázaro era la evidencia del poder de Dios. Me llama mucho la atención que este milagro entra dentro de la clasificación de las señales que Jesús hizo. Porque una señal es algo que nos indica, que nos da una información, y aquí este milagro nos da una información muy interesante. Tal vez para ti es imposible que esa situación, que ese problema cambie, pero para Dios no hay nada imposible. Puede ser que estés atravesando un problema económico brutal, pero quién sabe si antes de que salgas de esta iglesia o por el camino, el Señor responde a tu petición. Y tú ni siquiera te lo puedes imaginar. ¿Quién sabe si el Señor dentro de un par de días responde favorablemente a tu petición que la has tenido delante de Él durante años? Por lo tanto, no digas que es imposible, porque nuestra forma de hablar moldea nuestra personalidad. Si tú te acostumbras a quejarte, a lamentarte, a ver todo de una forma negativa, tú te estás envenenando. Y tú estás moldeando tu personalidad de tal manera que vas a terminar enfermando tu cerebro. Porque no hay nada peor que decir que creo en una cosa, pero confesar con nuestra boca algo completamente diferente. El Señor Jesucristo en su palabra nos enseña que para Él no hay nada imposible. Y cuando tú estás alineado con Él y entiendes su palabra y entiendes su mensaje, tú entiendes perfectamente que a veces hay tiempos de espera, tiempos de preparación, tratos de Dios con nuestra vida, que son fundamentales, indispensables, para que podamos crecer y para que podamos madurar en las cosas del Señor. Esta gente no desconocía las Escrituras, no, esta gente conocía las Escrituras, pero se dejaban arrastrar por el ambiente. Ahora pueden entender por qué Jesús lloró. No porque no pudiera sacar al muerto de la tumba, ni mucho menos, sino porque parece mentira que a estas alturas de la vida, después de haber visto tantos milagros, tantas maravillas, todavía siguieran dudando de Él. Y esa es una piedra terrible que hace mucho daño en la vida de una persona, las dudas constantes y permanentes. La incredulidad, la Biblia dice que cuando el Señor Jesucristo resucitó, les reprochó a sus discípulos todavía su dureza de corazón y su incredulidad. Cuando ustedes leen la carta, por ejemplo, a los Hebreos, que es una carta muy bonita y profunda que tenemos casi al final de nuestras Biblias, ustedes se van a encontrar un dato muy importante que dice que el pueblo de Israel no logró entrar en la tierra prometida como era la voluntad de Dios que entraran, por desobediencia y por incredulidad en sus corazones. Es decir, el daño que te hace, las bendiciones que te puedes perder por una mala actitud, ni te imaginas lo que te estás perdiendo. Si tú te empeñas en llevarle siempre la contraria a Dios, eso no significa que no quieras preguntar, que no quieras indagar, que no quieras... No digo eso. Pero cuando tú te empeñas en llevarle constante y permanentemente la contraria a Dios, en no aceptar lo que Dios está haciendo, en no aceptar la obra de Dios y la palabra de Dios, te estás haciendo un daño a ti mismo tremendo. Y quiero terminar diciendo algo. Yo nunca he conocido a nadie, mira que he conocido y he hablado con gente, y te hablo ya de miles y de miles de personas. Yo nunca he conocido a nadie que me haya dicho, yo no creo que Buda existiera. Yo no lo creo. Yo creo que eso es una mentira. Yo no he conocido nunca a nadie que me diga, yo no creo que Mahoma existió. Yo no creo que ese personaje fuera real. Eso es un cuento. Yo no he conocido a nadie nunca que me haya dicho, yo no creo que Confucio existió, o Napoleón, o Cristóbal Colón, o Platón, o Aristóteles. Yo nunca he conocido a nadie que dudara de personajes que hoy en día los conocemos y no hay ni 5 manuscritos que puedas poner encima de la mesa. Todo lo que sabemos de Platón cabría en este púlpito y sobraría espacio. ¿Y quién se atrevería a decir en una academia? ¿Quién se atrevería a hablar en una tertulia o en cualquier lugar que usted no cree en Platón? ¿Qué evidencia hay de que ese tipo existió? ¿Qué escritos hay acerca de él? ¿Qué hizo? ¿Qué dijo? 5 pergaminos. 5 pergaminos que se escribieron siglos después de él, que si los pongo encima de este púlpito, me sobraría espacio. De un evangelio de la Biblia, y tengo 4 evangelios, de uno tengo 25,000 manuscritos que se escribieron casi cercano a los acontecimientos que narra dicho evangelio. Solamente de un evangelio tengo 25,000 copias, y de Platón tengo 5. Sin embargo, la gente cuestiona la existencia, la vida de Jesús, pero nunca cuestiona

a ti ni fu ni fa, ni te va ni te viene. Creer o no en la existencia de Platón, de Aristóteles, de Séneca o de cualquier personaje de la historia, a ti ni te va ni te viene, ni te va a ir mejor ni te va a ir peor. Pero cuestionar la vida de Jesús te compromete, porque la vida de Jesús no fue una vida normal y corriente. Porque hay dos solamente posibilidades, dos solamente, no hay tres ni cuatro, dos. O es verdad lo que dijo, o era un impostor y un mentiroso. No hay terreno de nadie. Eso de que yo respeto, eso no sirve para nada. Eso es como los que te escriben por internet, pastor, con todo respeto. Uf, cuando te dice, pastor, con todo respeto, le quiero decir algo, agárrate, agárrate. Primero te mete el respeto y luego te mete la bomba de neutrones. Dios no necesita tu respeto ni tu educación. Dios no viene a buscar a chicos buenos. Dios no viene a hacer a la gente buena. Dios viene a transformar corazones. Y por eso cuando llegó al sepulcro le dijo, Lázaro, sal fuera, porque nadie podía sacarlo de la tumba más que solamente el que dijo, yo soy la resurrección y la vida. El que cree en mí, aunque esté muerto, vivirá. Hermanos queridos, yo puedo decir que yo era un muerto viviente. A mí el Señor me dio vida y vida en abundancia. Me sacó de la muerte, me sacó de donde yo estaba metido y ahora estoy parado aquí, delante y frente a ustedes, porque el Señor desató mis ataduras y me ha dado libertad. ¿Tú la tienes? ¿Conoces a ese Cristo glorioso? ¿Qué tipo de Cristo, qué tipo de Dios es el que tú tienes? El de la estampita, yo también lo tuve. El del rosario, yo también lo recé y me lo sé de memoria. ¿Cuál es el Cristo que tú conoces y tienes hoy por hoy en tu familia, en tu casa, en tu corazón? ¿Qué Cristo es el que tú conoces? ¿El de la religión? ¿El de las películas? ¿O el Cristo de la Biblia que te dice hoy, estoy a la puerta de tu corazón llamándote? Si me estás oyendo, ábreme la puerta. No te hagas el loco. ¿Te ha tocado alguna vez a la puerta de tu casa y no has abierto porque no te interesaba abrirle la puerta a alguien? ¿Lo has hecho alguna vez? Oh, ustedes no, porque ustedes están en un nivel espiritual que... Pero yo me acuerdo cuando mi padre me decía, dile que no estoy. Dile que no estoy, ¿eh? Vale, papá. Y habría, sí, dígame, ¿está tu papá? Mi padre me dijo que no está. Cierra tus ojos ahí donde estás en esta tarde. Vamos a orar a nuestro Dios. Ven a Jesús, ven a Él. Él te está esperando. Él te conoce y sabe cuáles son las piedras de tu corazón. Pero si tú quieres que hoy el Señor las quite y haga una obra preciosa en tu vida, estás en el lugar indicado. Aleluya. Gracias, Señor Jesús. Dios es bueno, maravilloso. Hay alguien en esta tarde que le quiere rendir su vida al Señor Jesús. Es la mejor decisión que puedes tomar. Alguien que dice, sí, yo me quiero entregar a Cristo. Levanta tu mano. Ahí donde estás. Dios te bendiga. ¿Alguien más? Alguien que diga, yo le quiero entregar mi vida hoy a Jesús. Quiero que Él entre en mi corazón y me dé vida y me resucite. Levanta tu mano, quiero orar por ti en este momento. Dios te bendiga, a ti también, a ti también. Hay unos cuantos, gloria a Dios. Dile ahí donde estás sentado, Señor Jesús. Vas a hablar con Él, no conmigo, ¿eh? Dile, Señor Jesús, perdona mis pecados en esta tarde. Señor Jesús, gracias por haber muerto por mí en una cruz. Díselo. Gracias por haber muerto en la cruz por mí. Y gracias por haber resucitado al tercer día y haber hablado hoy a mi corazón. Yo me rindo a ti. Dile, yo te acepto. Dígalo conmigo. Yo te acepto hoy aquí como mi Señor y Salvador personal. Gracias por tu amor, Señor. En el nombre de Jesús. Gracias, Señor Jesús. Gracias, Señor. El pobre Lázaro iba a morir. Y de hecho murió. Y hasta ahí llegó su vida. Hasta aquí llegaste, amigo. Eso es lo que decían las circunstancias. Lázaro, hasta aquí llegaste, amigo. Ni el sacerdote...

ni el sumo sacerdote, ni ningún escriba o fariseo te va a poder levantar de la tumba, amigo. Pero por allí llegó aquel carpintero de Galilea, aquel que llamamos el león de la tribu de Judá, la raíz de David, el lucero de la mañana, el alfa y el omega, el cordero de Dios. Y con su voz llamó al cadáver, al cuerpo frío y muerto de Lázaro. ¡Qué poderoso es el Señor! ¡Oh, gloria a Dios! ¡Qué poderoso es Dios! Lo que nada ni nadie puede hacer, Él lo hace en décimas de segundo cuando ponemos nuestra fe y nuestra confianza en sus manos. Por eso en esta tarde te doy gracias por tu poder y por tu autoridad. Cuéntale a todo el mundo que Jesús resucita a los muertos, le da vista a los ciegos, transforma corazones. Cuéntaselo a tus amigos, aunque se rían. Pero todos tienen que saber que como Él no hay otro. Que Él es único. Él es el camino, la verdad y la vida. Él es el único que llena el vacío del alma. Él es el único que da paz de verdad. La paz no la da un papel firmado por cuatro políticos de turno. No. La paz solamente la da el Señor. Por eso Él dice: mi paz os dejo, mi paz os doy, no como el mundo la da, sino la paz de Cristo es verdadera. Vas a poder dormir tranquilo, vas a ser feliz, vas a tener tranquilidad en tu alma y en tu corazón. Porque el Señor está vivo y a partir de ahora dentro de ti. Gloria a Dios. Ponte de pie conmigo. Gracias, Señor Jesús. Te adoramos. Te adoramos, Señor. Dile al que está a tu lado que Dios te bendiga. Y no dejes nunca de confiar en el Señor. Aleluya. Rey de reyes, Señor de señores, admirable, admirable. Cántalo con nosotros. Aleluya.

ver ustedes, hermanos. Rey de Reyes, vamos. Amén, gracias. Dios fuerte, Emmanuel, Dios con nosotros. Él es el Cordero.

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0: millones de hermanos.
1: Aleluya. Aleluya. Aleluya. Aleluya. Aleluya. Hay poder en la sangre de Cristo. Aleluya. Gloria a Dios. Alabado sea el Señor. Gloria a Dios. Bendecimos su nombre. Bendecimos su santo nombre. Gloria a Dios. Muy buenos días, amado pueblo del Señor. Es un grande privilegio, gloria a Dios, estar un día más para predicar la palabra del Señor. Gloria, gloria al Señor. Alabado sea Cristo. Gloria a Dios. Gloria a Dios. Saludos a toda la fiel audiencia de la radio evangélica. Yo le pongo evangélica, aunque no dice ahí va. Pero como es evangélica, hay que decirle que es evangélica. A la radio Elohim Juguapa le pusieron, pero es radio evangélica, le pongo yo. Elohim Juguapa. Ahí le estamos poniendo ahí. Es un privilegio grande, amado pueblo del Señor, estar un día más, gloria a Dios, para adquirir los favores del Señor. Porque Dios es bueno, Dios es misericordioso, Dios sí es maravilloso, gloria a Dios. Y no le digo a Dios, Dios es maravilloso, no que Dios sí es maravilloso, gloria a Dios. Saludos a la locutora de la radio en esta mañana, le damos gracias a Dios por su vida, por el esfuerzo que hace de estar en cabina de radio, gloria a Dios. Y estar luchando ahí por seguir adelante como la palabra los enseña, que día a día es una lucha servirle a Cristo y es un gozo a la vez también, gloria a Dios. Así, amado pueblo, la lucha la tenemos contra las huestes de maldad, contra las huestes de Satanás, que se levantan, como dice la Escritura, contra los hijos de Dios. Pero como la palabra dice, estamos en victoria porque Cristo está con nosotros. Saludos a la distancia y un caloroso fraternal abrazo a mi hermano Carlos Alvarado hasta el lugar de su comodidad, gloria a Dios. Los saludo al siervo del Señor. Recibí con agrado, con amor, el saludo de mi hermano esta mañana. Para ver que hay personas que todavía aprecian y gustan de la buena palabra, de los buenos predicadores, de los predicadores que no se venden al mejor postor, de los predicadores que no venden la palabra, de los predicadores que no se venden por un plato de comida, por un vuelo, por una casa ni por un carro. Alábele que él vive. Le damos gracias al Señor por la vida de mi hermano hasta donde él está. Saludo a toda su familia, desde la distancia, familia hermosa, Dios los bendiga en el nombre de Jesús. Familia hermosa en el Señor Jesucristo, ya que toda familia que le agrada a Cristo, para mí es una familia hermosa, alabado sea Cristo, gloria a Dios. Saludos a toda su familia, gloria a Dios. Lo bendecimos, hermano, y a todos también, los que están presentes, que no han podido a lo mejor reportarse, o a lo mejor están ahí en silencio, escuchando la radio, escuchando su programa, predicando con poder y unción la salvación, con su hermano y amigo evangelista Jorge Arévalo, desde la ciudad de Irving, Texas, Estados Unidos. Desde aquí todavía los tiene el Señor, ya que no estamos aquí por voluntad humana, por voluntad de hombre, porque por la voluntad humana, voluntad de hombre, yo ya estuviera, quién sabe, quizás en África, allá en Indonesia, ya estuviera quizás en los países árabes, en los países coreanos, porque para allá es donde están mandando la gente. Alabado sea Cristo. Pero el Señor, hermanos, le ha placido, oh Ramán, salaba canda, alaba soja, alaba saya, guardar a su siervo en esta nación, a pesar de tantas amenazas, tantas redadas, tantos asuntos que han pasado en esta nación. El Señor me ha guardado 32 años aquí en este país, y aquí estoy por voluntad del Señor, como cuando el Señor enviaba a un profeta a una nación, y ahí lo guardaba, dice la Escritura, lo cuidaba, porque era su voluntad guardarlo, y el enemigo no lo podía tocar, así como ha pasado conmigo, les digo yo. El que vive por fe es aquel, hermanos, que camina por fe. Aquel que camina, hermanos, en la voluntad de Dios, alabado sea Cristo. Siento la gloria de Dios en esta mañana, porque muchos aquí se glorean y dicen: yo vivo por fe, yo camino por fe, yo estoy aquí en Estados Unidos, dicen, por fe. Vamos a ver si estuviera allá por el lado de los Países Bajos, a ver si allá se gloriaba comiendo mono, comiendo chango, comiendo gorila. Le voy a decir que son los primeros que lloriquearan y dijeran: ¡ay, ya no aguanto, alabado sea Cristo! O déjeme decirle, estas personas que dicen que viven por fe y que viven por Dios aquí, tienen sus grandes casas, mansiones, tienen sus buenos deleites, tienen avión privado. El que no tiene avión privado tiene su buen carro. El que no tiene carro tiene, le voy a decir, tiene quien lo lleve porque tiene limusina, alábele que él vive. Y viven por fe. Viven por fe. Viven por fe. Pero para mí eso no es vivir por fe, hermano. Eso es vivir de la gente. Eso es vivir, hermanos, de una manera que aprendimos a vivir y que los enseñaron a vivir. Pero cuando usted quiere vivir por fe, le voy a decir, y vive para Cristo, verdaderamente usted camina en la voluntad de Cristo. Como cuando yo voy y me gano el día de trabajo con el sudor de mi frente, alabado sea Cristo. Y entonces yo sí vivo por fe. Segundo, aquel que es ciudadano de esta nación, es residente, y dice que vive por fe, y que está aquí por fe, y que por la voluntad de Dios está aquí, esa es una vil mentira. ¿Por qué? Porque vivir por fe, hermano, y caminar en la voluntad de Dios y en la fe de Dios, es andar al salto de mata, como dice el dicho, ¿verdad? Que yo salgo en la mañana y no sé si voy a volver. Solamente Cristo sabe si voy a regresar a mi casa. Corra, maya, bacaya, bajaya. Eso, lende, leve, quita, maya. Porque déjeme decirle, vivir por fe es levantarte en la mañana, salir de tu casa sin saber si vas a regresar. Solamente sabes, porque sabes que Dios camina contigo a donde quiera que vas. Alabado sea Cristo. Así que eso es vivir por fe. Pero cuando aquel me dice que vive por fe y vive como rey aquí, nada, le dice, vive por fe. Viaja para donde le da la gana. Va y viene contando locuras de lo que anduvo haciendo por allá. Van y se van a meter a la tumba de Jesús, según ellos. Van a Israel. Y allá vienen muy judíos. Alábele que él vive. No, hermanos, eso no es vivir por fe. Vivir por fe, hermano, cuando nosotros, así como caminaban los discípulos, así camino yo, pelando el ojo para un lado y para otro, a ver a qué hora los caen. Alábele que él vive. Pero yo me gozo, horra vaya bacanda, lava soja, la manaba. Que yo me gozo y nadie me quita el gozo, porque yo sí vivo por fe. Porque cuando tú vives por fe, sabes que solo Dios es el único que te libra de todo mal y caminas en la voluntad de Dios. Imagínese. Y no renegar, porque yo nunca reniego. Yo soy feliz en el Señor, alabado sea Cristo. La felicidad que yo siento en mi corazón, le digo, es porque Cristo está conmigo, alabado sea Cristo. Porque yo camino en la voluntad de Dios. Porque yo camino en la voluntad de Cristo. Porque yo camino de la mano del Señor a donde quiera que voy. El Señor es el único que guía mis pasos. Y se lo digo porque en cualquier lugar, a donde quiera que yo voy, la gente sabe que ahí está el siervo del Señor. Para algunos soy desagradable, para otros soy el siervo del Señor. ¿Por qué? Porque la gente que uno no charlatanea con ellos y no hace la voluntad de ellos, le digo yo, la gente lo menosprecia a uno. Pero ¿sabe qué? Uno no vive por la voluntad de los hombres, como dijo el apóstol Pablo. Si yo buscare, dijo Pablo, el favor de los hombres y agradar a los hombres, sería yo siervo de los hombres y dejaría de ser yo siervo del Señor Jesucristo, alabado sea el nombre del Señor. Gloria a Dios. Así, amado pueblo, aquí estamos, gloria al Señor, en vivo y en directo desde la ciudad de Irving, Texas. Aquí los encontramos por la gran voluntad de Dios, predicando esta palabra del Señor, esta palabra viva, eficaz y cortante, más que espada de doble filo, una palabra, hermanos, que penetra hasta la médula de los huesos, hasta las coyunturas, hasta las tuétanos, saba, soma, lama, zora, vaso, bestia, manso. Alabado sea Rimi Danda, Araba, Sama, Lama, el Señor Jesucristo, alabado sea, gloria a Dios en esta mañana. Glorificamos su nombre, exaltamos su nombre, le damos honra y gloria, alabanza al Rey que vive, al Rey que viene, al Rey que ha de venir, al Rey que está a las puertas y llama a todo hombre pecador que se arrepiente, y también a las mujeres. Alábele que Él vive. Pero cuando yo quiero ser agradable hacia la gente, hermanos, déjeme decirle, yo soy desagradable hacia Dios. Alabado sea Cristo, gloria al Señor. Así, amado pueblo, antes de entrar en el mensaje, vamos a saludar a Jeñito, que está aquí enfrente, oyendo la palabra del Señor, a Julio Sánchez, Dios lo bendiga, y están enfrente oyendo el mensaje. Ahí está también Miguelito Sánchez y toda su familia, gloria a Dios. Aquí están enfrente, gloria a Dios. Ahí los tengo cruzando la calle. Mira, aquí los agarro en batida, mano. Aquí los agarro, pero los agarro, le digo yo, en vivo y en directo desde aquí. Oiga bien lo que le digo. ¿Usted cree que si yo tuviera enemigos en esta colonia, abriera el garaje, sacara la bocina para que se predique este evangelio? Le voy a decir que estuviera aquí lo más calladito que se pueda. ¿Por qué? Porque sería una persona mal portado con la gente. Pero déjeme decirle, aquí estamos para la honra y la gloria de Cristo, dándole la honra y la gloria al Señor. Saludamos también a don Gustavo y a la niña Silvia, la siguiente casa. También saludamos y bendecimos a la Alpina, también a una muchacha morena que vive al otro lado, ahí enfrente casi. Saludamos a la China también, que está al lado de mi casa. Saludamos también a Ángel y su familia, que también están al lado de mi casa. Y bueno, hermanos, saludamos al Chepo también y a toda su familia, que también viven aquí al lado, también en la casa de dos plantas. Saludamos a toda la familia, gloria a Dios, en el nombre de Jesús. Y le damos gracias al Señor, hermanos, porque Dios ha sido bueno y hasta aquí los ha ayudado. Siempre Miguelito Sánchez está enfrente y dice, Hermano, ya va a predicar, hermano, ya está listo. Imagínese usted. Se da cuenta que la palabra, hermano, se está llegando al corazón de las almas. Y no crea que estas almas son fáciles, no. Cuestan la sangre de Cristo, alabado sea el Cristo, de la gloria. Gloria a Dios. Pero aquí les predicamos, hermano, les hablamos de un Cristo vivo. Les hablamos de un solo mediador entre Dios y los hombres, llamado Jesucristo. Saludos a la distancia también a toda... Ahora creo que va a ser casi de puros saludos la primera hora, creo, hermanos. Prepárese para la palabra después de la segunda hora, porque tenemos muchos anuncios, muchos saludos a toda la audiencia de allá de Jucuapa, también el mercadito. Lácteos Marina, dicen que se llama donde venden queso y venden chicharrones, dicen venden de todo. Dios las bendiga a las hermanas. Gloria a Dios, allá donde están. También saludamos a todos los hermanos en todas las casas, en todos los pueblos, las colonias. Saludamos a todos los hermanos allá también. Que Dios los bendiga, gloria a Dios, en esta mañana preciosa que Dios los ha regalado. Y también, hermanos, tenemos también el privilegio de estar también agradeciéndole a todos los hermanos y amigos, hermanos que se hicieron presente, que pudieron acompañarlos allá a la velación de mi madre espiritual, mi suegra, Tránsito, María Tránsito Amaya, Poncia Amaya, que falleció el día miércoles en la noche, pero la velaron jueves y viernes. Y la estaban sepultando ayer sábado a las 10:30 de la mañana en un cementerio de lujo. Le enterraron a la suegra, imagínense. A mí que me metan en una bolsa de nylon, mano. Y que me dejen con una mano de afuera y me pongan un letrero en la mano y que diga: aquí hace ya los restos del evangelista Jorge Arévalo, al que no le temblaba la mano para tocar el pecado, alabado sea el nombre de Cristo. Gloria a Dios. Pero la suegra dejó un buen legado, hermanos. Dejó a este evangelista, miren. Ella me alcanzó. El Señor me alcanzó por medio de ella. Fíjense que esta mujer, la historia de esta mujer es bien bonita. Yo en ese tiempo estaba recién que me había hallado con mi esposa aquí, la hija de ella, porque los habían allá por clases sociales, los habían separado, ¿eh? Y yo aquí 17 años solo, fíjese, y me la vengo a hallar aquí otra vez, mano. Alábele que él vive, y ya el Señor ya la tenía para mí preparada, porque nos volvimos a juntar después de 17 años aquí, imagínese usted, y aquí estamos, ya llevamos como otros 20. Alábele que él vive, Cristo vive. Y entonces, pero como el hermano Jorge Arévalo, ya ves, siempre ha sido galante. Ajá, alabado sea el nombre del Señor. Siempre tenía la carisma de Cristo, aunque era mundano. Tenía ese don. Recuerde usted que la Biblia dice que el Señor dice en su palabra que Él los apartó desde antes de la fundación del mundo. Antes ya tenía yo ese privilegio, esa carisma del Señor, alabado sea el nombre de Cristo. Y bueno, esta mujer, hermano, llega, y aquí tienen la costumbre que si son 20 casas, la tienen a la visitante, la tienen 5 días, 3 días, y la mandan para otra, depende de los días que la aguanten, va. Hay quienes que no las aguantan nada, rápido las quieren echar para afuera, alábele que él vive, que así es la gente, hermanos. Entonces, duraba 5 o 4 días en una casa, pasaba otra y pasaba otra hasta que llegaba la última. Después se volvían a turnar otra vez. Pero da la casualidad, hermanos, que mire que yo viví en un estudio. ¿Sabe usted qué es un estudio? Un estudio es ni mi apartamento, no, que es un cuartito y una salita que tiene cocina nomás y refri. Y fíjese que ahí vivía yo con mi esposa y viene ella, venía volando, que se brincaba las casas para llegar donde nosotros. y nadie entendía por qué. Pero es que Dios a ella le había hablado. Oh, Samanda, la bacanda, la vasaya, siento la gloria de Dios. El Señor había hablado con esta mujer y el propósito que ella traía era alcanzarme a mí para Cristo. Porque el Señor le había dicho que me iba a usar grandemente, ¿verdad? Entonces, pero a todo esto, su hermano Jorge Arévalo era más mundano que el diablo, alábele que él vive. Era más pagano que los paganos, oiga bien. Y entonces se brincó y dice, decía, ¿cuándo voy a llegar a de Corinita? Pues decía ella, ¿cuándo voy a llegar? Pues váyase para allá, pues le dijo uno y se vino para acá. ¿Sabe que esta mujer, hermanos, llegó a la casa y esta mujer le ofrecían comida y no comía? Dice Corina a mi esposa que pasaba en ayuno y en oración. Incluso yo llegaba en la tarde, hermanos. Mi esposa trabajaba de tarde y llegaba de madrugada. Y llegaba yo, hermanos, y en unas ocasiones me trompecé con ella en el cuarto, en lo oscuro. Estaba de rodillas aquella sierva del Señor. Y yo, vení, ¿qué está haciendo aquí, hombre? No está acostada. No, hombre, aquí me arrodillé, me decía. Oh, pues quédese, pues. Ya por último, como el salvaje de yo no sabía que era eso, ¿va? Alábele que él vive. Y ya después, ya cuando ella me dijo, mi esposa, le pregunté yo, y tu mamá siempre la yo ahí, le digo yo, abrazando la cama, le digo, no, me dijo, cállate, me dice, es que ella pasa en oración, me dijo, ¿esa es oración? Le digo, sí, esa es oración, me dijo. No, me dijo, ni le interrumpí, me dijo, cerrarle la puerta y ni entré mejor, me decía aquella. Y miren, pero más no sabía yo que esta mujer estaba de rodillas rompiendo aquel montón de ataduras y cadenas y lazos y candados que tenía Jorge Arévalo, alábele que él vive. Gloria a Dios, y las ligaduras que me ataban al mundo. De repente, fíjese, yo llegaba tipo 6 de la tarde y le decía yo, ¿sabe qué? Le decía yo, ahí la dejo. No sé si Corina dejó comida, pues quiere le frío un huevo, le decía yo. ¿Y para dónde usted? Me decía. A por ahí le voy a hacer un mandado. Pues me han contado, me dice, mira, mujer, mira, por eso que Jorge Arévalo es tan recto con la palabra, directo con la palabra. La madre espiritual era dura para predicar. Me han contado, me dice, usted para dónde se va es a los vicios, me dice. Y decía yo en mi mente, y esta viejita, decía yo, ¿quién la mandó para acá? Decía yo, mano. Esta viejita ya me tiene cansado, ya que se está metiendo en mi vida, me decía yo. Y usted no le tiene temor a Dios, me decía. Por Dios, hombre, le decía yo. No, me decía, es que existe un Dios, me decía, y me comenzaba a hablar de Jesucristo, imagínate. Pues allá no dicen que lo crucificaron en Jerusalén, le decía yo, imagínate. No, me decía, él resucitó y comenzaba aquella mujer, hermano. Y ya después me pegaba donde más me dolía, donde le duele a todos los paganos, hermano. Y si usted no se arrepiente, al infierno viera para... ¡Ay! Y decía yo, man, y me agachaba, que ese leñazo, decía yo, hermano. Aquella mujer, hermanos, así me decía, así decía yo, pochica, decía yo, esta mujer, ¿quién la mandó para acá? Mire que pasó el mes. Y no se iba, esta mujer ya no duró los 5 días aquí, decía yo. Ya no se fue. Cabal, hermanos, fíjese que aquella mujer llegaba a quererla traer. Dije, no, yo no me voy, aquí voy a estar. Aquí voy a estar. Y después me llevan los nietos, hermano. Alábele que él vive. Una de 2 años, la otra de 8 meses. Y ya con el pretexto de los nietos, ahí estaba ella. Y entonces dije yo, ahora sí me terminé de fregar, decía yo. Ahora sí me dejaron más maniado con la viejita, decía yo. Y con las 2 hipotas estas que la nana yo no sé y el tata, decía yo. Yo renegaba, estaba joven yo todavía. Y yo me quería ir y pues cómo me iba, pues. Mi señora me había dejado bien maniado, mano. Ella se iba a las 2 de la tarde a trabajar. Yo pasaba recogiendo a los nietos. Y entonces me tocaba estar ahí con ellas. Y entonces, mira, aquella mujer comenzó con aquello que me dice, ¿usted no conoce iglesia? Me dice, no, hombre, le digo, yo no conozco iglesia. ¿Por qué no busca ahí en el teléfono? Me decía, mire, para que me lleve a una iglesia, me decía. No entre usted, me decía, nomás déjeme, me decía, y después me va a recoger. Mire cómo fue el plan de Dios para llegar a mí. Y esta mujer averigüé de una iglesia que le decían Cristo es mi refugio, y allá la llevaba yo, la iba a dejar, y como me gustaba ir porque los cultos duraban, terminaba uno y comenzaba otro, ahí la tenía toda la noche, ay, la voy a dejar a esta viejita, y yo me voy a ir a andar, y yo me iba a andar con las dos hipotas, mano. Pues miren, de ahí la llevaba a otra iglesia aquí cerquita, ya no quería ir allá, y así, mire, y así, así, hasta que llegó el punto, hermanos, que aunque yo no buscaba al Señor ni atendía la palabra, según yo, la palabra estaba haciendo efecto en mí. Dios la había mandado, hermanos, para que predicaran, para que me predicara la palabra, ¿verdad? Pues en una ocasión, fíjese, llegamos a la iglesia Cristo es mi refugio, que le dicen, con mi esposa. Ese día allá andaba mi esposa, era un día domingo, parece, o sábado. Llegamos a esa iglesia, Cristo es mi refugio, y estando allá, la dejé a ella y la dejé a mi esposa y yo me fui a andar. Y no sé, fíjese que, mire, todo sucede. Había un gran accidente adelante, no pude pasar, me regresé y me metí de nuevo. Y estábamos sentados ahí en las bancas de atrás, ¿verdad? Casi mero como de entre medio para atrás. Ahí estábamos. Y entonces, adelante estaban un grupo de muchachas, como de unas, entre muchachas y mujeres maduronas, ¿va? Pero de esas que todavía se creen que las pueden, ¿verdad? Entonces, y las mujeres andaban, unas empantalonadas, otras en minifalda, con los vestidos bien apretaditos, se les echaba de ver todo. Como yo era pagano, ahí estaba atrás, ¿verdad? Y adelante de mí estaba un grupo de hermanos, como de unos 7, 8, entre jóvenes y maduros, ¿verdad? Hasta viejos. Y yo miraba que nosotros estábamos en la banca de atrás, de los varones. Y yo me estaba echando el rollito que aquellos no estaban en la predicación o que estaban viéndole las traseras a las pornográficas que estaban adelante, ¿verdad? Entonces, y yo lo vi, dije, bueno, decía yo, y estos son cristianos, decía yo, así va. Y yo soy mundano, estos bandidos son más mundanos que yo, decía yo entre yo mismo, ¿verdad? Y así de esa manera, ¿verdad? Y entonces, en una de esas, mi esposa me regañó y me dijo, ¡ey! Me dijo, ¿tú qué estás haciendo? No, nada, le digo yo. No, porque te veo, me dijo, que estás como enojado, renegando. No, le digo, es que me da cólera ver estos que están aquí adelante. Le digo, y así como lo estoy viendo usted, así les dije. Y aquellas paganas que están allá y voltearon a ver las mujeres, esas que están ahí, le digo, esas andan como cuando yo voy allá, le digo yo, a los bailes, le digo. No, bien, me diga, están divirtiéndose, le digo yo. No están en la palabra, sino que lo que están haciendo viendo están las traseras de estas, le digo. No, hombre, inmediatamente, mano, quieren salir volando, se perdieron los de atrás y se perdieron las mujeres. Alábele que él vive, mano. Entonces, mi esposa me regañó. Me dijo que no tienes prudencia, ni prudentes serían estos, lo que dicen que son cristianos, y ahí están deleitando el ojo con estas mujeres, ahí, le digo. Y las desnudan y las vuelven a vestir, le dije yo. Y estas bandidas también, mirá, le digo, andan bien destrabadas, le dije al nombre, las últimas dos que habían quedado salieron corriendo para el lado del baño, mano, ahí perdieron. Entonces, alabado sea Cristo, gloria a Dios. Tuve a predicar un predicador gordo, que según le decían apóstol. Entonces, aquel hombre, miren, comenzó a predicar y llegó al tema que dijo, el sacrificio, dijo, ya está hecho, dijo, ya Cristo lo pagó en la cruz del Calvario, dijo, ya no es necesario, oiga bien lo que dijo este tipo, porque no le puedo decir apóstol ni predicador, porque este tipo no era nada, sino que era un hombre contra el evangelio por lo que él dijo. Entonces dijo, uy, chica, dijo, y el sacrificio ya está hecho en la cruz del Calvario, dijo. Ya, dijo, Cristo pagó por nosotros, por nuestros pecados, ya no hay necesidad, dijo, de sacrificio, dijo. Ya no hay necesidad de ayunar, dijo. Ya no hay necesidad, dijo, de andarlos pelando tanto las rodillas, dijo. Si no, dijo, solamente, dijo, seguir adelante, dijo, y comenzó aquel hombre, mire. ¿Cuántos dicen amén? Decía aquel hombre. Hombre, toda la iglesia, hasta los que estaban atrás, los que estaban adelante, hasta mi señora, aplaudiendo, amén, aleluya, gloria a Dios. Y yo me quedaba viendo alrededor y daba vuelta alrededor, así como trompo yo, mire, y miraba que todos decían amén a aquella locura de aquel hombre. Y bueno, le dije yo a mi esposa, bueno, le digo yo, y todos aquí, le digo, de esta iglesia, le digo yo, ¿están dormidos o qué? Le digo. Y se me queda viendo toda la gente, más solo dos, tres viejitos no dijeron amén. ¿Por qué? Me dijo mi esposa, eres así, me has dejado en vergüenza. No, le digo yo, en vergüenza lo está dejando aquel, le digo, que todos ustedes diciendo amén y aleluya, aplaudiendo, y aquel está en contra de la palabra de Dios, oí lo que dijo, le digo. Y mire usted, que no había terminado de hablar yo, cuando el pastor de la iglesia se subió y le arrebató el micrófono y le dijo, su tiempo ha terminado, y lo bajó. Y dice el pastor a regañar la iglesia, mano, el pastor de esa iglesia, a regañar a toda la iglesia. Bueno, hermano, ¿qué les está pasando? Le dijo, este hombre está predicando en contra del ayuno, en contra del sacrificio, en contra, les dijo, de orar, y ustedes amén. Imagínense. Entonces vine yo, ya cuando mi esposa y mi suegra vieron, y los tres, cuatro, cinco señores, entre mujeres y hombres que estaban ahí, que no dijeron amén, dijeron, está más despierto el mundano, que toda la iglesia, dijo. Este hombre, dijo uno de los señores, si se llega a convertir a Cristo, lo va a usar grandemente el Señor, dijo, porque tiene el sentido, dijo, despierto del Espíritu Santo, dijo el hombre, mire. Este hombre lo va a usar el Señor. Cuídenlo, le dijo a mi esposa y a mi suegra. Cuídenlo y síganlo trayendo a la iglesia, que este hombre se va a convertir pronto. Oiga bien las palabras de aquel hombre. Cabal, hermano, miren. Pasaron los 7 meses, 8 meses que estuvo con nosotros mi suegra. Y entre tanto, hermano, yo no... Fuimos guerreros sin ser cristiano yo. Me la llevaba a las iglesias, ya me quedaba yo adentro oyendo la palabra. Y entonces, en una de esas, estaba panzona ya del varón, la hija, ya había cachado otro por ahí. Y entonces, sale que dura un día entero, miren, y medianoche en un hospital Parkland, a donde se estaba muriendo porque no podía nacer el niño. Y luego, miren, me habla ella y me dice, Pame, me estoy muriendo y aquí no me hacen nada. Y la fui a sacar. Esta mujer, me dijo el doctor, ese niño no va a nacer, me dijo. Porque este niño, me dijo, viene con las patas para afuera, me dijo. Ay, le dije yo, sí, usted que no es doctor, que no puede hacer nada, le dije yo. No, me dijo, es que estamos esperándome que el niño deje de patalear, que se muriera, pues vaya, para sacarlo por cesárea. Le dije yo, a vos que te van a sacar de las patas para afuera, bandido, y lo agarré la mujer, yo me la traje, mire, y la llevé para el hospital, para otro hospital. No me acuerdo qué hospital la llevé, pero la llevé para otro hospital. Ahí, hermano, la tuvieron otro día entero, oiga bien, y las mujeres que saben de eso van a saber qué implica de lo que yo le estoy hablando. Ya mi hija andaba hinchada, moradita, y el niño ya poco se meneaba. Imagínese. Y entonces viene, y perdón, en ese tiempo ya era cristiano yo, ya había aceptado a Cristo yo, ya había yo conocido del Señor, ella ya había ido a El Salvador y había vuelto para cuando ese niño, si me recuerdo. Entonces, déjeme decirle que ya andaba yo guerreando con ella, ay, para allá y para acá, predicando en las casas, predicando en la calle, en las iglesias. Ella la usaba mucho en el canto, el señor, a la hermana. Le gustaba aquella alabanza que dice, no me recuerdo bien esa alabanza, pero que dice, mi amigo, ¿por qué estás triste? A causa de tu tristeza, recuerda que allá en el cielo, algo así, pero esa alabanza es la que ella le gustaba cantar en las iglesias. Y entonces, como a las 7 de la noche, hermano, llega mi esposa, llegan todos allá en ese hospital, y me habla mi hija, pide al papá, dice, y entré yo adentro. Pa, me dice, vení, me dice. Tú eres un hombre de Dios, me dice. Eres un hombre de fe, me dice. Yo sé que Dios te usa, me dijo. Tú me vas a ayudar. Yo no quiero que me rajen. Ya tenían el carrito de los instrumentos ahí para rajarla. Y entonces me dijo ella, no quiero que me rajen y no quiero que el niño muera, me dijo. Dicen que el niño viene con los pies para afuera, me dijo. Y está grande, me dijo. ¿Tú crees, le dije yo, que Dios puede hacer un milagro en ti ahora mismo, le? Sí, me dijo, yo creo, me dijo. Háblenle a Mamá Tancho, le dije yo. Y le hablan a Mamá Tancho y Mamá Tancho entró, póngase a aquel lado, le dije. Me puse del otro lado yo, mamá. Y le puse la mano en el mero estómago. Y Mamá Tancho intercediendo. Y le dije yo, Espíritu Santo, le dije, en el nombre de Jesús, Oba, Soma, Lama, Sama, Lama, Saya, Lava, Santo, Espíritu, Rama, Iquita, Manso, le besó. Dale vuelta a este niño, Espíritu Santo, en el nombre de Jesús. Mire, óigame bien, yo tenía mis ojos cerrados. Cuando acordé, la mano me la levantó para arriba, fíjese, el estómago. Me la levantó para arriba y sentí el torneo que pegó, la gran torneada que pegó el niño en el estómago. ¡Ah! Me dijo, se dio vuelta, me dijo. El Señor le dio vuelta, le dije yo. Y miren, lo acomodó el Señor.

hospital. Y le hablé a la doctora, yo y a todos, y le dije, vaya, ya está listo, ya le dije, el señor ya lo preparó para que nazca. Todos aquellos médicos y aquellas enfermeras y todo, al mirarlos y dijeron, no puede ser posible, métale ahí la cámara, le dije yo, para que vea, incrédula, le dije yo a la doctora. Y entonces, mire, ¿qué sentiste vos? Le decía a la doctora. No, sí sentí lo que el niño se meneó, le dijo. Le levantó la mano a paz, le dijo. Miren, lo sacaron para afuera y mi esposa quedó adentro. Allá estaba con mi suegra, yo afuera, y las otras dos niñitas cuando hablaron, como a los 15 minutos hablaron, llega mi esposa llorando, no por teléfono, me habló para el cuarto de espera y me dice, ya el niño ya nació, y llorando, nació bien, ya nació, te hablan a ti. La doctora lo tenía en los brazos llenos de sangre, el niño todavía. No lo habían puesto en ropa ni nada, esperándome a mí. Y dijo la doctora, tenía alguna creencia ella, y dice, el Grand Father, ¿dónde está? Dijo, aquí estoy. El Grand Father, ¿dónde está? Aquí estoy, le dije yo. Y me dijo, aquí te entrego tu nieto, me dijo. Y me lo tiró, fíjese, en los brazos, lleno de sangre el niño. Comenzó a llorar el niño, alabado sea Cristo, me lo llevé al pecho, lo abracé, y ahí se los entregué de nuevo para que lo lavaran. Imagínense, en esa batalla estuvo la sierva del Señor, la hermana Tránsito Amaya, ahí estuvo, íbamos a orar por los enfermos con ella, los enfermos se sanaban, alabado sea Cristo, íbamos a orar a lugares donde habían gentes endemoniadas, y los demonios hasta zumbaban cuando salían gimiendo en el nombre de Jesús. Les decía a aquella mujer, sal fuera, alabado sea Cristo, una mujer con poder y autoridad, que Dios la usaba grandemente. Gloria a Dios. Y fíjese que estuvo aquí conmigo la siguiente vez, de esta vez que le digo, otros 7 meses conmigo, 6 meses, fue cuando ya la mandaron para El Salvador y ya no volvió. Pero lo mejor, más importante que le he dejado de último en esta primera hora es, ya para terminarla, que aquella mujer, cuando una madrugada que mi esposa llegó de trabajar, estábamos sentados ahí. Oiga bien, mi hija estaba bien embarazada. No había yo aceptado a Cristo todavía. Y entonces salió del cuarto y se paró en la puerta de la entrada del cuarto para la sala y me dijo, a usted le hablo, me dijo. Ay, ya viene esta viejita, dije yo, con sus teorías, decía yo así, mano, ay, ¿qué va a decir ahora? Decía yo. En oración ahorita el Señor me lo mostró, me dijo, que usted estaba, me dijo, en un campo, me dijo, grandote, me dice, a donde las almas llegaban, me dice, de todas partes, del norte, mejor dicho, del oriente, del poniente, del sur, me dijo. Y usted estaba parado, me dijo, en medio, con una Biblia en la mano, me dijo. Y la gente se aglomeraba para oírlo predicar, y la gente venía rendida a los pies de Cristo por medio de la palabra que Dios había puesto en su boca, me dijo. Así, me dijo, el Señor me lo mostró. Y así no me he de morir sin verlo, me dijo, ganando almas para el Señor, me dijo, siendo usado como el Señor me lo dijo en El Salvador que viniera, me dijo, a alcanzarlo para usarlo, me dijo. Y le dije yo, no me vio por ahí, le dije yo, con saco y corbata, le digo, bien tipería, le digo yo, con billetes en la bolsa, le digo, unas zapatillas bien boleaditas, le dije yo, había un privado, le digo yo, y un carro nuevo, le digo yo. Así sí me gustaría, le dije yo. Púrlese, me dijo, pagano, me dijo. Pero así me lo mostró el Señor, y el Señor le va a enseñar lo que va a sufrir por el Evangelio, me dijo. Así como le dijo a Pablo, me dijo. Ay, dije, ahí sí ya me dolió, dije yo. Pero mire usted, palabras de profeta, como a los 2 meses me alcanza el Señor. Y luego ya estaba aquí de nuevo, fue cuando ya le digo yo, pasó eso del nacimiento del niño. Pero mi suegra, el Señor la usó con palabra de profecía para alcanzarme. Pero tuvo que orar mucho, romper.

cadenas y ataduras de opresión que me ataban para poder, ¿me entiendes?, llegar al propósito de Dios. Hombre de Dios, mujer de Dios, que estás orando por tus hijos, no te canses de orar, no te canses de clamar, nunca digas no se puede, este no se compone, esta no deja de andar prostituyéndose, esta no deja de andar de vaga, este no deja de andar de borracho, de drogadicto, míralo en la iglesia, míralo sirviéndole al Señor, ganando almas para Cristo, cantándole al Señor, porque mi suegra, madre espiritual, ella nunca me vio como yo andaba. Ella me vio en un altar predicando la palabra, llevando el evangelio, alimentando las almas, como dice la escritura, que nosotros somos apacentadores de las ovejas, apacentadores de las almas, porque por medio de esta palabra, déjame decirte, las almas vienen rendidas a los pies de Cristo, alabado sea el nombre del Señor. Así que, amado pueblo, ayer sábado a las 10:30 de la mañana le dieron cristiana sepultura, ahí sí se puede decir cristiana sepultura, mire, a la sierva del Señor, Tránsito Amaya, Tránsito Ponce Amaya, partió con el Señor, y no lo puedo dudar en ningún momento yo. Esa mujer partió con el Señor, óigame bien, por eso yo le digo a usted, asegure bien sus pasos, asegure bien su vida con Cristo, no solamente vaya a la iglesia a pasar el agua, oye, ni a comer pan, ni a pedir tamales, vaya a buscar la presencia de Dios para cuando usted se muera, podamos decir, María Arévalo se fue con Cristo, allá está en la presencia del Señor. Jorge Arévalo se fue con Cristo, allá está en la presencia del Señor. Y no que Jorge Arévalo andaba de pagano por ahí, imagínese. Andaba de pícaro por ahí. Y digan, allá está en la presencia del Señor Jorge Arévalo. Y Jorge Arévalo quemándose como el rico de Lázaro, imagínese. ¿Por qué? Porque nunca quiso afirmar sus pasos, su deleite fue la carne, su deleite fue andar en este mundo nomás solamente aparentando ser evangelista, aparentando ser cristiano, y nunca afirmó sus pasos en el Señor. Lamentablemente, hermano, eso yo no lo quiero para mí, ni para usted, por eso yo le hablo rectamente con esta palabra y le digo, asegure sus pasos, para dónde van a ser dirigidos el día que usted parta de esta tierra, el día que usted se vaya de esta tierra, se vaya directamente con Cristo a gozar a la boda del Cordero. Y no cabe duda, déjeme decirle, que mi suegra quedó como una niña. Quedó como una niña, le digo yo, en los brazos del Señor, desde hace 12 años para acá. Pero déjeme decirle que en sus últimos momentos, mire, el Señor le permitió, a ella la declararon con Alzheimer terminal, un olvido total. Desde hace 12 años para, de 12 años para atrás, quiero decir, para casi. Y entonces, hace como 2 años fue mi esposa allá, fue mi cuñada, fueron mis sobrinos. Y sabe que hay fotos a donde ella está abrazando a mi esposa y mi esposa le dice, ¿sabes quién soy yo? ¿Cómo no voy a saber? Le dice, tú eres Corinita, mi niña, le dice. Imagínese usted cómo el Espíritu Sama Lama, Sala Avanzo, Leve Kia Manso, es tan hermoso el Espíritu Santo de Dios, que le permite abrir aquel entendimiento para conocer a su hija. Y yo, ¿quién soy? Le decía Leticia, tú eres la gorda, le, tú eres mi hija, le, y le pegaba en la espalda, mire. A mi sobrino los conoció también. Fíjese que yo desde aquí, por videollamada, yo le cantaba. Yo le cantaba a ella. Le cantaba alabanza desde acá. Y ella, cuando yo le cantaba, se quedaba escuchando, se quedaba oyendo cuando yo le cantaba alabanzas, fíjese. Y entonces podemos ver que Dios en la laguna mental del Alzheimer abría el entendimiento para que tú entrara, oh santo, aleluya,
Tambalama, Somalama, la luz del Evangelio sobre ella, resplandeciera en su rostro, resplandeciera en su mente. Y déjeme decirle que no cabe duda que Dios, a la última hora de que ella iba a fallecer, para amanecer jueves, el día jueves a las 11:30, 11:45 de la noche, mire usted que a mi esposa del trabajo la sacan a las 2:30 de la mañana, y ese día salió a las 10, imagínese. ¿Cree que no era Dios obrando en la vida, de poniendo todo bajo control? Una prima de mi esposa, por medio de videollamada, estaba poniendo a que le hablaran los hijos, y fíjese que a todos los hijos oía la voz de ellos, y ella todavía estaba agonizando, y le manda el videollamada a mi esposa, y solo esperaba oír la voz de mi esposa para morir con una sonrisa en los labios. Alabado sea Cristo. Se da cuenta que en el momento que mi esposa le ponen el teléfono al oído, porque no miraba ya, y oye la voz de mi esposa, ella mueve la cabeza con furia, con envión, y se sonríe y le grita a la prima de mi esposa: prima, prima, ya se fue, ya se fue, ya se fue, ya se fue. Acababa de agonizar. Acababa de morir. Para oír la voz de mi esposa. Para morir. Los últimos dos que esperaba, a mi cuñado Pedro y a mi esposa, para ella marcharse con el Señor. Se fue. Pero yo, hermanos, estoy seguro de que, estoy más que seguro que esté en los brazos del Señor Jesucristo. Oh, Ramaya Bacanda, alaba Soma, alaba Salavanzo, le venzo. Ah, Salaba, quita Maya, avanza, Rama, mamá, vaya. Allá está la sierva del Señor, se los adelantó. En los brazos de Cristo, alabado sea el nombre del Señor. Gloria a Dios, amado pueblo. Gracias les doy a todos los que estuvieron presentes y los que no presentes, porque Dios, hermanos, es bueno. Dios es misericordioso. Este testimonio te lo doy para que te afirmes, para que veas de que vale la pena, alabado sea Cristo, servirle a Él, negarlos a todos los deleites y placeres de este mundo, para servirle al Señor, el legado que el Señor ha dejado en nosotros, y seamos nosotros redimidos, como dice la Escritura, al final de los tiempos, como dice Apocalipsis 20:6, que nosotros, dice, no somos de los que precederemos. Alabado sea el nombre de Cristo. No somos los que estaremos allá en la negatividad, sino en la verdad de Dios, a donde Dios, déjame decirte, pone, como dice la Escritura, el hacer como el poder en cada uno de nosotros, y nos da la habilidad para poder entender qué camino tomar y qué camino seguir, y cuál es el verdadero recto camino, como dijo Jesucristo en San Juan 14:6, yo soy el camino, la verdad y la vida, nadie verá al Padre, dijo Jesús, si no es por mí. Apocalipsis 20:6 dice, bienaventurado y santo el que tiene parte en la primera resurrección. La segunda muerte no, oiga bien, mire lo que dice la Escritura, mire lo que usted está guardando, la segunda muerte no tiene paz, no tiene potestad sobre estos, sino que serán sacerdotes de Dios
y de Jesucristo, y reinarán, dice, con él 1,000 años. ¿No cree usted que vale la pena que usted ahora sufra, que ahora llore, que ahora sea vituperado, que ahora usted diga, nadie me puede ver por predicar este evangelio, porque no me apego a las tradiciones de la iglesia, a las tradiciones del mundo, al evangelio laico que se está predicando ahora? ¿No cree usted que vale la pena servirle a Cristo? Porque mire lo que la palabra dice: bienaventurado y santo el que tiene parte en la primera resurrección. Porque yo no quiero, hermanos, que en aquel día, imagínense, como muchos predican y hablan y dicen que hay una segunda resurrección, una segunda arrebatamiento. Según yo entiendo la escritura, no existe tal segunda resurrección. No segundo arrebatamiento. Solo hay uno, hermanos. Usted no se esté conformando a este siglo, ni se esté conformando a quedarse a ningún segundo arrebatamiento, que no existe. Porque la misma Biblia los enseña que el que se quedará, el que se quedará, dice, a la segunda, a la gran tribulación, mejor dicho, será Israel y todos los infieles. Pero nosotros, hermanos, que procedemos al conocimiento y al arrepentimiento de Cristo y a ser sumos y sacerdotes del Maestro, no tenemos parte en ninguna segunda muerte, porque la muerte ya no tendrá bazorra, maya, vasaya, es solemne, leve, quita, maya. No hay nada que pueda a nosotros afectarlos ni llamarlos a la segunda muerte, porque la segunda muerte no tiene poder ni autoridad sobre los cristianos. Así dice la Biblia, que nosotros no procedemos a ninguna segunda muerte, porque la palabra a mí me lo enseña: bienaventurados y santos el que tiene parte en la primera resurrección. Es la primera resurrección la que yo espero, la única resurrección, la resurrección de Cristo, la resurrección del Maestro, que en aquel día viene a levantar, dice la Escritura, y a buscar todo lo que se había perdido. Alabado sea Cristo. Como dice la Escritura en Hechos 4:12, que no hay otro nombre dado a los hombres en el cual el hombre pueda ser salvo, sino en el único nombre, que es sobre todo nombre, el nombre de Jesucristo. Así es que usted no le ande buscando por ningún lado, porque no hay salvación en nadie más, en dioses paganos, en dioses ajenos, porque solamente en Cristo hay salvación y vida eterna. Solamente en Cristo podemos encontrar ese pronto socorro y esa pronta resurrección en la vida. Alabado sea el nombre de Cristo, porque Él es el gran sumo sacerdote, el que vino, dice la Escritura, en parte, como la Escritura dice, haciéndose, dice la Biblia, en muchas fases, en muchas maneras, porque en esta vino como el gran Melquisedec, el gran sumo sacerdote que venía a preparar el camino, el camino del nuevo pacto que Cristo los vino a dar a nosotros los cristianos. Gloria a Dios. ¿Y a dónde entra ese nuevo pacto? Entra que la resurrección de los muertos viene cuando este pacto nuevo entra a nosotros, cuando este pacto nuevo, bienaventurados los que creen, los que han creído, los que han, dice la Escritura, lavado sus ropas en la sangre del Cordero para tener parte en el árbol de la vida. Mas los perros, dice la Escritura, estarán afuera, los fornicarios, los idólatras, los ladrones, los ávaros, los ávaros y los mentirosos y todos aquellos que fabrican mentiras no tendrán parte, dice la Escritura, en esta segunda, en esta venida de Cristo, en esta resurrección de los muertos, como la Escritura dice claramente. Eclesiastés 9 dice que el que muere nada sabe,
que el que muere, dice la escritura, pasa, dice, a un lugar de reposo, a donde ya no tiene memoria de nada, dice, donde descansa de todo trabajo, de toda deuda, de todo, dice, los afanes de este mundo, y está, dice, ahí, dice, reservado para esperar la resurrección de Cristo, que viene a llevar a aquellos que han ido a ese lugar. Alabado sea el nombre del Señor. Por eso yo le digo a usted que usted no le puede pedir a María porque María está muerta. Usted no le puede pedir a Pedro porque Pedro está muerto. Está en un lugar de reposo, dice la Escritura, esperando resurrección. Y usted va y le pide a María, María no le puede oír porque María está desconectada. La Biblia dice que el que muere no tiene memoria de nada, no le puede oír a usted. Porque ella también está en un lugar de reposo esperando que Cristo la resucite en aquel día. Porque el único es que es redentor de los muertos se llama Cristo. El único que puede resucitar muertos se llama Jesucristo. El único que es redentor de redentores se llama Jesucristo. Pero si usted está esperando y le está clamando y le está prendiendo veladoras amarillas para que lo resucite, usted está perdido, más perdido que el hijo de la llorona. ¿Por qué? Porque no lo va a resucitar. Usted no verá resurrección. Usted no verá la vida, sino que la ira de Dios estará sobre su rostro. Porque la Biblia así me lo enseña. Que todo aquel que ignoró, dice, la sangre del Cordero y dejó, dice, dejó por un lado, dice, esta grata salvación, no tiene redención en el día de la resurrección de los muertos. Pero mire usted la bendición que tenemos nosotros, los cristianos, bienaventurado y santo, el que tiene parte en la primera resurrección. La segunda muerte no tiene potestad sobre estos. Oiga bien, sobre estos, sino que serán sacerdotes de Dios y de Cristo, y reinarán, dice, por mil años más, juntamente con Cristo. Yo no espero ninguna segunda muerte. Yo no espero ningún arrebatamiento más que el que Cristo va a traer. ¿Por qué? Porque estamos, como la Escritura dice, en las manos, en los brazos de Jesús. Y como dijo Pablo el apóstol, que si vivimos, para Cristo vivimos. Y si morimos, para nosotros es ganancia el morir. Para Cristo vivo, para Cristo muero, para Cristo vivo. El vivir en Cristo, dice la Escritura, es vivir eternamente, eternalmente, porque la muerte no tendrá potestad sobre los cristianos. La muerte no tendrá autoridad sobre los que han creído en Cristo. Alabado sea el nombre del Señor. Y seremos sacerdotes, dice la Escritura, y santos para Dios y Cristo. Y estaremos con Él, dice la Escritura, reinando por mil años más, dice la Escritura. ¿Se da cuenta usted la gran bendición que hay en aquel que se guarda para Dios? No, si este evangelio que yo predico no crea que le gusta a cualquiera. Este evangelio que Dios puso en mi boca no crea que le gusta a cualquiera. Aquella gente que anda caminando chueco delante de las iglesias, déjeme decirle, en las iglesias delante de Dios, esta palabra no la aguantan, no la soportan. ¿Por qué? Porque no tienen, ¿me entiende?, definido a dónde quieren ir. Ahí piden orándole a Dios y pidiéndole a Dios, Señor, no vengas todavía, porque quiero seguir pecando. Señor, todavía no venga, Señor, porque todavía quiero seguir deleitándome en el pecado, en lo que me gusta, en lo que me gozo. Pero yo te digo en esta mañana, Jesús, ven pronto a levantar tu iglesia, porque la Escritura dice que si los días no fueran acortados, nadie sería salvo. Nadie. Y por eso necesitamos que la venida de Cristo sea pronta, la venida del Señor sea pronta. El gran juicio final, déjeme decirle, será terrible. ¿Por qué? Porque la gente, hermanos, solo habla de cosas diferentes en las iglesias.
pero no están tocando esta palabra. ¿Por qué? Porque tienen miedo predicarla, porque no se están preparando, aún los ministros no están preparando la iglesia para la venida de Cristo, para el arrebato de la iglesia. O para la muerte que en cualquier momento te visitará, la huesuda. Porque la muerte, déjame decirle, para nosotros será solo un paso. Será solo un paso para estar en los brazos de Jesús. Será solo un paso más para llegar a los brazos de Cristo. Para mí la muerte nomás solo es un paso más para llegar a Cristo, gloria a Dios. Apocalipsis 20:11 dice, y vi, dice, un gran trono blanco, y el que estaba sentado en él, de delante, oiga bien, de él, cuyo huyeron la tierra y el cielo, y ningún lugar se encontró para ellos. Y vi a los muertos grandes y pequeños de pie ante Dios. Y los libros, dice la Escritura, se abrieron, y otros libros se abrieron, y otros libros, dice, fueron abiertos, el cual, dice, es el libro de la vida. Y fueron juzgados, dice la Escritura, los muertos por las cosas que estaban escritas en los libros, según sus obras. ¿Se da cuenta? Que también las obras, dice la Biblia, contarán en aquel día, porque dice la Escritura, Santiago lo dice, que sin obra la fe es muerta, y que la fe sin la obra es muerta, y la obra sin la fe también es muerta. Entonces es necesario que la obra y la fe vayan de la mano, estén juntas, para que la obra y la fe operen de la misma manera y seamos nosotros recibidos allá en el cielo y nuestro nombre esté escrito en el libro de la vida. Pero por lo contrario, como dice la Escritura, que en este momento la palabra dice claramente que aquel que no se encontró escrito en el libro de la vida tampoco tendrá parte, dice la Escritura, en la gran cena, en la gran boda del Cordero. Alabado sea el nombre de Cristo. Y el mar, y dice la Escritura, y los libros, dice, fueron abiertos, y otros libros fueron abiertos, y el cual, dice, es el libro de la vida, y fueron juzgados, dice, oiga bien, los muertos por las cosas que estaban escritas en los libros, según sus obras. Y el mar, oiga bien, y el mar entregó también los muertos que estaban en ellos, y el Hades, dice, también entregó sus muertos, y la muerte, dice la Escritura, entregó también los muertos, dice la Escritura, y dice la Escritura, y dice la Escritura, Y bienaventurado y santo el que tiene parte en la primera resurrección. Pero si usted va a estar esperando, porque muchos creen que el estar frente al trono blanco somos nosotros, no. Los hijos de Dios no vamos a estar enfrente del gran trono blanco. Serán aquellos, dice la Escritura, los cuales, dice la Biblia, no se hallaron escritos en el libro de la vida, estarán, dice, frente al gran trono blanco con los libros abiertos, a donde Dios, dice, buscará sus nombres. Y los que no fueron hallados, dice la Escritura, fueron, dice, lanzados juntamente con el diablo, dice, y el falso profeta, dice la Escritura, y todos aquellos que negaron a Jesús, al infierno, dice la Escritura. Mire qué triste va a ser ese día, que nosotros a veces, le digo yo, queremos jugar con el Evangelio, sabiendo que con el Evangelio no se juega, con Dios no se juega, porque Dios, hermano, nunca puede ser burlado,
Usted podrá tener todo en esta tierra, se podrá reír, se podrá deleitar, se podrá gozar y podrá decir aquí soy feliz, pero le va a pasar como la Biblia dice que le pasó al rico cuando estaba, dice la Escritura, gozando de los grandes banquetes, gozando de las grandes fiestas que él hacía, los grandes eventos que él tenía. Y dice la Escritura que él no le faltaba nada, él lo tenía todo. Pero llegó el momento, hermanos, a donde tenía que también entregar cuentas. Y ese fue el momento más difícil para aquel hombre cuando se halló, dice la Escritura, se encontraba entre las llamas, dice del Hades, y ahí, dice, estaba atormentado, dice, hasta la muerte. Y miró a Lázaro, dice, que se encontraba, dice la Escritura, de la mano con Abraham, y le dijo, Padre Abraham, envía a Lázaro, que moje la punta de su dedo, para que suavice mi tormento. Y dice la Escritura que Abraham le dijo, hijo mío, allá tuviste tus deleites, tus fiestas. Era mujerero el hombre, como algunos ahora, que en el Evangelio todavía siguen siendo mujereros. Tienen la de la casa, tienen una en cada pueblo, tienen una en cada ciudad. Pero ¿saben qué? Vócense ahora, porque en aquel día van a arder como cohete viejo, mano. Porque con Dios no se juega. A Dios no puede burlarlo nadie, Dios no puede ser burlado. Ahora en día esa fama que has agarrado, déjame decirte, te está sirviendo para deleitarte con la carne. Pero la Biblia dice que la carne nunca sacia de decir no quiero, sino que dice quiero más, dame más, quiero más. Pero la palabra dice que el espíritu, dice, tiene una lucha interna con la carne. La carne tira para abajo y el espíritu para arriba. Y ahí está, dice, aquella lucha, dice, aquel pleito entre el Espíritu Santo y la carne, porque el espíritu te quiere llevar al cielo con Cristo y la carne te quiere llevar al infierno, te quiere llevar al Hades, te quiere llevar a la tumba. Pero tú siempre te distingues por la carne, lamentablemente. Pero aquí está la prueba de que todo aquel, dice la Escritura, que camina en la carne y se deleite en la carne, dice la Escritura que tendrá, dice, en aquel día, dice, la decepción más grande de su vida, porque no tendrá, dice la Escritura, no tendrá, dice la Biblia, alabado sea el nombre de Cristo, no tendrá la misericordia de Dios con él, sino que la ira de Dios estará sobre él, dice la Biblia. Yo no quiero la ira de Dios sobre mí. Yo quiero la misericordia de Dios conmigo. Yo quiero ver a Dios. Yo quiero ver al Señor con un día, estar con Él. Yo quiero un día, por eso yo ahora en día le digo, yo voy a predicar esta palabra de la manera que esté escrita, que esté establecida, como dice la Escritura en Hebreos 9:27, que está establecido un día, dice que el hombre muera, oiga bien esta palabra tan hermosa, que está establecido un día que el hombre muera una vez y luego venga el juicio sobre él y ya no habrá retorno, ya no habrá segunda oportunidad, ya no habrá nada que lo pueda sacar del infierno a donde el diablo lo ha llevado. ¿Por qué? Porque la Biblia dice que tuvo por impura e injusta la sangre de Cristo, no aceptó, dice, que el sacrificio que Cristo vino a morir en la cruz del Calvario por él. No va a haber término medio. No existe tal purgatorio como te lo han dicho. Que el purgatorio existe, no existe. La Biblia dice que ningún 9 días, ningún cabo de año, ni mesa ni misa de cuerpo presente podrá sacar al muerto de donde está. Porque la Biblia dice que la preparación es aquí en vida. Si tú no te preparaste en vida, has perdido tu alma, has perdido tu vida, has perdido la oportunidad de irte a gozar a la boda del Cordero con Cristo, lamentablemente.
No existe tal purgatorio. No existe tal persona que pueda sacar ni misa ni rezo al muerto. Solamente la sangre de Cristo tiene poder para redimir al hombre, para salvarlo, para darle vida eterna y salvación. Porque si confesares con tu boca que Jesucristo es el Señor y creyeres en tu corazón que Dios lo levantó de los muertos, serás salvo. Porque con el corazón se cree para justicia, mas con la boca se dará el testimonio para la salvación. Y todo aquel que confesare el nombre de Jesucristo será salvo y tendrá la vida eterna y la salvación. Pero aquel que rechaza la sangre de Cristo, rechaza la salvación del Cordero, no tiene salvación. Lamentablemente, necesitamos confiar en Jesucristo. Necesitamos creer en el Señor, el único mediador, dice, entre Dios y los hombres se llama Jesucristo. El único mediador, dice la Biblia, el único sacerdote, sumo sacerdote, como la Escritura dice, solamente Jesucristo. Porque este, dice, Melquisedec, dice la Escritura, rey de Salem, sacerdote del Dios Altísimo, que salió, dice, a recibir a Abraham, que volvía, dice, de la guerra, de derrotar, dice la Escritura, a los reyes, a quienes, dice la Escritura, asimismo dio Abraham, dice la Escritura, asimismo le dio su diezmo, dice, su ofrenda, sus primicias al sumo sacerdote, dice la Escritura, que no tenía procedencia, dice la Escritura, dice que no había padre, dice, sin madre, sin genialidad, que ni tiene, dice, principio de días, ni fin de vida, sino eso, dice, semejante al Hijo del Dios permanece sacerdote para siempre. Considerad, dice, pues, cuán grande era este a quien aún Abraham, el padre, el patriarca, dio diezmo del botín. Entonces ahora le pregunto yo a usted, y le digo yo, ¿quién cree usted que era este? Ay, abazo, ay, y Tomaso Malama Sama, Chama Lama, Tolanzo, ven, ¿quién fue el que vino? ¿A quién? Aún el gran patriarca Abraham, dice la Escritura, le dio diezmo y ofrenda. Imagínese usted. Dice que sin madre y sin padre, sin genialidad. ¿Qué quiere decir eso? Que no se le conocía procedencia a Melquisedec. No se le conocía procedencia. Oiga bien, sin genialidad quiere decir que no había procedencia. No sabían de dónde venía ni a dónde iba. Como dice la Escritura, que le dijo Jesucristo a Nicodemos, que el hombre espiritual era como el viento, que sabía de dónde soplaba, pero no sabía de dónde venía ni para dónde iba. Imagínense. Y dice la Escritura que le dio, dice, diezmo, dice la Escritura, el gran patriarca a este Melquisedec, sin genialidad, dice. ¿Quién era este? Imagínese usted los misterios de la Biblia. Alabado sea Cristo. Este era el gran Cristo de la gloria, hombre. Este era el Hijo de Dios. Este era el gran Mesías. El gran Samalaban Samalabaquía. El gran Samaya Labasaya. El gran Cristo de la gloria. El gran Basaya Labacanda Labasoca Lamasaya. Este era el gran Cristo de la gloria. Este era el Rey de Reyes. Imagínese usted,
qué hermosura más hermosa, ¿verdad? Poder entender este procedimiento. Juan, dice la Escritura, grande era este, a quien aún, dice Abraham, el gran patriarca, dio diezmo del botín. Ciertamente los que de entre los hijos de Leví reciben el sacerdocio, tienen mandamiento de tomar del pueblo los diezmos según la ley, es decir, de sus hermanos, aunque estos también, dice la Escritura, hayan salido de los lomos de Abraham. ¡Ay, Samanda la vasalla! Yo siento la gloria de Dios. ¿Se da cuenta usted? Este rey es poderoso, hermanos. Usted no está frente a ningún Dios cualquiera. Frente a un Dios que no puede hacer nada por usted. Imagínese usted todo lo que Dios hizo por forma, dice, y conforme la ley, Melquisedec, dice la Escritura, que queda pues abrogado. Oiga bien, todavía mire lo que Dios dice, el mandamiento anterior a causa de su debilidad e ineficacia, pues nada perfeccionó la ley. Y de la introducción, dice, ¿de quién? De una mejor esperanza por la cual nos acercamos a Dios. Y entonces esto no fue hecho sin juramento, porque los otros ciertamente sin juramento fueron hechos sacerdotes, pero este con el juramento del que le dijo, juró el Señor y no se arrepintió. Tú eres sacerdote para siempre, según el orden de Melquisedec, por santo Jesucristo. Ay, Samanda, la vasalla. Es eso, fiador de un mejor pacto. Y los otros sacerdotes llegaron, dice la Escritura, a ser muchos, debido a que por la muerte no podían continuar. Pero mire la diferencia, que este sacerdote venció la muerte en la cruz del Calvario. Oh, Samanda, lava, soja, lava, rama, lama, chama, el llama de fuego, venció la muerte y al diablo y a sus demonios, dice la Escritura, y los exhibió en público, dice la Escritura, alabado sea Cristo. Y por medio de este pacto, por medio de este sacerdote, déjeme decirle, nosotros ahora alcanzamos salvación y vida eterna, y tenemos la eficacia, el poder, la autoridad, y tenemos, dice la Escritura, tenemos la esperanza que un día le veremos y estaremos con él juntamente en la boda del Cordero. Allá estaremos con Cristo, con el gran sumo sacerdote, que también los hizo sacerdotes para Dios y él, su Padre. Alabado sea el nombre de Cristo. Este pacto nuevo es mejor, mire, que el antiguo pacto. Porque por medio de este pacto, todos aquellos que se arrepienten, todos aquellos que se humillan, todos aquellos que aceptan a Cristo, todos aquellos que se allegan a él, dice la Escritura, que son, dice, hechos sumos sacerdotes y reyes, dice la Escritura, y príncipes por medio del pacto nuevo, este nuevo pacto que fue hecho por medio del Cordero de Dios. Imagínate usted qué tan grande. ¿Y qué misterio tan grande era este? Que todos miraron venir aquel rey de Salem, dice la Escritura,
y decían, ¿y este de dónde viene? ¿Y este de dónde apareció? ¿Y quién es este rey de Salem llamado Melquisedec? Y comenzaron, como ahora en día, comienzan a escarbar y a ver de dónde viene, de dónde salió. Y no encontraron, dice la Escritura, ni madre, ni padre, ni hermanos, ni hermana, ni genialidad, dice la Biblia, sino que por medio del pacto, dice la Escritura, el rey, dice la Escritura, entendió, dice claramente, que por medio de Jesucristo, el pacto, dice, había sido hecho, el nuevo pacto por la sangre, dice, por la sangre de Jesucristo, alabado sea el nombre del Señor. Y aún dice la Biblia, Melquisedec, dice la Escritura, no se le encontró genealogía alguna. No supieron de a dónde llegó. No supieron de a dónde venía. ¿Sabe por qué no se supo? ¿Sabe por qué no se le encontró madre, ni padre, ni genialidad? Porque este era el Rey de Reyes, el Señor de Señores, Jesucristo, mucho más grande que el gran patriarca Abraham, dice la Escritura, que aún, dice, el gran patriarca Abraham, dice, le dio diezmo y ofrenda, dice, a este rey Melquisedec. ¿Quién era este rey? ¿Quién era este rey de Salem? ¿Quién era este rey Melquisedec, pues? No lo sabías, pueblo amado. ¿Se da cuenta usted cuántas veces, como dice la Escritura, estuve yo, dice, con Israel, dice, en el desierto, en todo lugar, extendiendo mi brazo, extendiendo mi mano, y no me entendieron, no me comprendieron, y me dejaron al Santo de Israel? ¿Cuántas veces, dice el Señor, los quise salvar? Los quise, dice, librar de una muerte segura. Como la gallina recoge sus polluelos bajo sus alas, así también, dijo el Señor, yo los quise abrigar y los quise librar de la muerte, de la destrucción y la desgracia. Pero ellos procuraban, hermanos, procuraban morir. Procuraban perderse, como ahora en día. La gente se le predica este evangelio, se le habla de esta verdad, se le habla de esta palabra, se le predica el evangelio, se le habla de Cristo, se le dice que solamente en Jesucristo hay salvación y vida eterna, que ese rey que vino, el rey de Salem llamado Melquisedec, era el mismo Jesucristo, el que se le volvió a aparecer al gran patriarca Abraham, dice la Escritura, en aquel día, cuando estaba, dice la Escritura, allá, dice, en el desierto, alabado sea Cristo. Pero ahora mejor prefieren creer en otros dioses que creer en el verdadero Cristo, que te dará salvación y vida eterna, que te dará salvación y te quiere llevar a gozar a las bodas del Cordero, te quiere llevar a esas grandes bodas que fue a preparar, dice la Escritura. Pero dice la Escritura que cuántos años, dice, cuánto tiempo estuve yo con mi pueblo, estuve con Israel, estuve yo, dice, para tenderles mi mano, pero ellos, dice, me rechazaron, se fueron tras de los dioses de las naciones. Pero como allá les permiten el chupe, les permiten la droga, el alcohol, el tabaco, mujeres ajenas, allá están contentos, pero en aquel día, cuando Cristo venga, va a ser el momento, cuando va a ser el llanto y el crujir de dientes para todos aquellos que han rechazado al verdadero Dios. Lamentablemente. Pero déjame decirte, tú que escuchas ahora mismo, tienes la oportunidad todavía, porque durante hay vida y esperanza, durante este soplo de vida, no se ha ido de tu vida. Tú puedes reconciliarte con el Señor y venir a la luz de Cristo, venir a la luz que te va a dar la vida y la vida eterna. Gloria a Dios.
Pero mire qué pacto más hermoso el rey Merquisede. Al decir, dice, nuevo pacto. Mire qué bonito. El nuevo pacto. Al decir el nuevo pacto ha dado por viejo al primer y lo que se da por viejo y se envejece está próximo a desaparecer. Ahora bien, capítulo 1 del 9. Ahora bien, aún el primer pacto tenía ordenanzas. Mire qué bonito. De culto y un santuario terrenal. Porque el tabernáculo estaba dispuesto así en la primera parte llamada el lugar santísimo. Estaba el candelabro, dice la escritura, que representa también a Cristo, la mesa y los panes de la proposición que David también se comió allá, ¿se acuerda usted, verdad? Tras el segundo pacto, el segundo velo, oiga bien, estaba la parte del tabernáculo llamada el lugar santísimo, el cual dice tenía un incensario de oro y el arca del pacto cubierta de oro, todas por todas partes en la que estaba una urna de oro que contenía el maná, la vara de Aarón que florecía cada momento, oiga bien. Miren, ¿se da cuenta? Ese pacto, hermanos, era precioso, pero ¿se da cuenta lo que dice arriba en el capítulo 13 del capítulo del versículo 8? Que todo pacto, dice, que envejece, dice, tiende a desaparecer. Y ahora, hermanos, ya no estamos en el Viejo Testamento. Aunque Cristo dijo, no vengo a abolir la ley, sino que la ley se cumpla. Porque dice que los fariseos y escribas y los saduceos, los de la ley de Moisés, dice que ataban cargas y se las ponían a cargar a otros. Pero ellos no las cargaban. Entonces Cristo vino, dice, a cumplirlas, no a abolirlas. Pero hay partes y cosas que Jesús dio a entender, hermanos, que ya no eran necesarias, como el sábado, oiga bien. Hay sectas que todavía siguen adorando el sábado y teniendo el sábado como un día tan santo, cuando la Biblia dice que todos los días son santos por Dios, santificados por el Señor. Mas la palabra dice que cuando aquellos hombres le dijeron, ¿por qué tus discípulos y tú trabajan en día sábado, en el día de reposo? Jesús les dijo, no es más grande el que hizo el día que el día. No es más grande y más santo el que hizo el día, el que está frente a ustedes. Pero como ellos no creían que Jesús era el Hijo de Dios, por eso lo tenían por impuro. Por eso no creían que Dios era el que estaba haciendo todo esto. Pero la palabra dice que Jesús dijo, yo soy el sábado, yo soy el santo de Israel, yo soy en el que van a reposar, en el que van a recostar su cabeza, en el que van ustedes a descansar, yo soy el sábado, dijo el Señor. ¿Recuerda usted que en día sábado el Señor le presentaron a un hombre para provocarlo, que tenía la mano seca, y el Señor se la extendió, dice la escritura, y se la sanó en día sábado? Y por eso condenaron a Jesús los religiosos. También dice la escritura que un día estaba predicando, dice la escritura, en el templo, cuando entró una mujer, dice, jorobada,
que hacía 38 años estaba, dice la Biblia, jorobada. Y dice la Escritura que Jesús le dijo: esta mujer también es descendiente de la estirpe de Abraham, y el diablo la tenía atada con esta joroba y ahora es sanada. Y dice la Escritura que fue en día sábado también que sanó la mujer, dice. Y también condenaron, dice, la sanidad que Jesús hizo en aquel día. También dice la Escritura que en día sábado se encontraba aquel paralítico en el estanque de Betesda, y Jesús le dijo que haces tanto tiempo aquí, ¿verdad? No ha sido sanado. Pues cuando yo voy, otros entran y ya el ángel mueve el agua, le dijo, y ya no puedo. Nadie me mete. Estaba postrado, dice la Escritura, en su cama, en su camilla. Y dice que Jesús le dijo: ¿quieres ser sano? Sí. Pues levántate y anda, le dijo. Y llévate tu cama, tu camilla. Y dice la Escritura que aquel hombre inmediatamente recibió, dice, sanidad y se fue. Y en día sábado, oiga bien, porque Cristo, dice la Escritura, es el dador de la vida. Él es el sábado. Él es el sábado. Él es el que tiene el poder, la autoridad. Él es el que tiene el don de la vida. El que quiere darte la vida. El que quiere darte salvación y vida eterna. ¿Te da cuenta? Y Dios sanó a aquel hombre, dice. Lo sanó, dice la Biblia. También dice que encontró a un ciego, dice, que era ciego de nacimiento. Y dice la Escritura que cuando miró al ciego, dice que le dijo: si quieres, me puedes sanar. Recibe la vista. Dice la Escritura que le escupió, dice, en la tierra, y hizo lodo y le puso en sus ojos y le dijo: ve a lavarte al estanque, le dijo. Y dice la Escritura que cuando aquel hombre fue, dice, rápidamente, dice, recuperó su vista. Y venían los fariseos y escribas y saduceos interrogándolo, queriéndole preguntar quién era el que lo había sanado, porque querían condenar a Jesús. Y dice la Biblia que los mismos discípulos, andando con él, le preguntaron quién pecó, la madre o el padre o este. Ninguno de ellos pecaron, les dijo Jesús, sino que es para que la gloria de Dios descienda, para que la gloria de Dios sea glorificada aquí en la tierra. Alabado sea Cristo. ¿Se da cuenta usted que Dios no está interesado en que tú te pierdas, en que tú te mueras, en que tú te vayas al infierno? Dios quiere salvarte, Dios quiere darte vida eterna, Dios quiere darte salvación, Dios quiere llevarte a un mejor lugar, a donde puedas estar, dice la Escritura, juntamente con Él. A donde puedas, dice la Biblia, estar gozando, dice, en las bodas del Cordero, gloria a Dios. Alabado sea Cristo, gloria al Señor. Lo gozamos, pueblo. Y nadie los quita el gozo, porque nos damos cuenta que tenemos a un Dios poderoso. Aunque déjenme decirles, este mensaje no les ha gustado a muchos. ¿Por qué? Porque ni ninguna petición hay, oiga bien. No me vayan a mandar hoy en las que ya tienen ahí, por favor, porque ya estoy viendo aquí que no hay peticiones. Aquí solo hay saludos. Me ha saludado el hermano Carlos Alvarado, la hermana María Benavides. Ya peticiones no hay porque no hay nadie en línea. Todos han rechazado esta palabra. Y qué bueno que la rechacen, a mí me gusta que la rechacen. ¿Saben qué? Porque esta palabra es la que va a restaurar un día, alabado sea el nombre de Cristo, y va a salvar. No me mande peticiones hoy. No me las mande, que esas ya las tenían ustedes ahí. Yo no voy a orar por nadie. No voy a orar por gente que no quiere oír el mensaje. ¿Ok? Que rechaza el nuevo pacto de Cristo. Estas peticiones ya las mandan antes de... Estamos predicando, no hay nadie en línea. Solo está el hermano Carlos, solo está la hermana Ana en línea.
Pero esos son los mensajes que a mí me gustan, que sacuden al pueblo, que los hacen tambalear. Y aquí hay una hermana que pidió oración, oración en ese audio, ¿verdad? Sí, hermano, porque hay gente, hermano, que solamente quiere que Dios haga por ellos, pero ellos no quieren recibir la palabra, lamentablemente están bien rebeldes. ¿Cómo se van a ir al cielo? Déjeme decirle, ¿cómo Dios los va a sanar? ¿Cómo Dios va a hacer un milagro en ellos si rechazan la palabra del Señor? Yo voy a orar, pueblo. Voy a orar, pero para que Dios lo convierta a usted. Para que Dios lo sacuda. Para que Dios lo haga tambalear. Para que Dios lo haga reconocer que verdaderamente...

hecho allá la iglesia hoy día domingo, que ahora están llenas. No, no sirve de nada, hermano, si no está atendiendo la palabra. No sirve de nada si no está haciendo cambios en su vida. No sirve de nada si usted no está aplicándose la palabra que el Señor le está mandando. Lamentablemente, hay tanto ministro rebelde que solo lo que ellos dicen, dicen que vale, y lo que dicen es pura llamarada tusa, si lo podemos llamar así. Voy a orar por los presentes. Voy a orar por Carlos Alvarado, por sus hijos, por su familia, por Ana, por María Benavides. Voy a orar por esta hermana que pide oración por medio de este audio. Dice, pero no se oye el audio, pero ahí está. Ni sé cómo se llama. Pero voy a orar por ti, sierva. El Señor está contigo, gloria a Dios. El Señor está con nosotros. El Señor está con aquellos que están con Él. Óigalo bien. Con aquellos que pretenden no. Alabado sea Cristo. ¿Usted cree que si Abraham se hubiera vuelto rebelde, se hubiera vuelto renuente ante Melquisedec, Abraham hubiera logrado lo que logró? Abraham se hizo sumiso, se hizo obediente, humilde ante la presencia de Melquisedec, porque Abraham verdaderamente en el espíritu sabía quién era el que estaba frente a él, el que había venido. Decían que venía de Salem, decían que era el rey Melquisedec, pero verdaderamente sí era él. No era él, hermano, porque la Biblia dice que no se encontró madre ni padre ni genealogía de él. Genealogía quiere decir raíces, de dónde venía este hombre, este rey de Salem, este rey. Dice la Escritura que no se encontró, dice la Escritura, nadie. ¿Quién era? Entonces, ¿quién era? Pues, ¿quién era? Le pregunto yo, hasta me pongo, pero le digo yo, me pongo grifo, me pongo irizo, como dicen algunos, al oír esta palabra. ¿Quién era él? ¿Quién era este rey que venía, como dice la Escritura? Un hombre misterioso como Elías, como el profeta de fuego. Pero mire usted, sin genialidad, sin genealogía, este era el Hijo de Dios, este era el Cordero de Dios que limpia y quita el pecado del mundo, como dijo Juan el Bautista en aquel día, allá en el río Jordán. En medio de nosotros está uno, dijo, que es más grande que yo, que vino después de mí, dijo, pero es primero que yo, que no soy digno, dijo Juan el Bautista, ni de desatar ni tan siquiera el calzado de sus sandalias. Cuando Jesús venía entrando al agua, dice la Escritura, Juan el Bautista lo miró, dice, y se le quedó mirando y le dijo, ¿por qué vienes a mí, hombre? Le dijo, ¿por qué? Hazlo porque así conviene, le dijo el Señor. Bueno, pues si tú lo mandas, yo lo hago, le dijo. Pero Juan, mire, sabía quién estaba ahí. Dice la Escritura que el Espíritu le avisaba, el Espíritu le anunciaba quién era el que estaba frente a aquella multitud, estaba en medio de todos, era el Hijo de Dios, y fue aquí el Cordero de Dios, el que limpia y quita el pecado de todo el mundo. Y dice la Escritura que cuando bajó, dice, a las aguas bautismales, dice que una paloma, dice, posó sobre su cabeza, lo cual Dios le había dicho que sobre quien el Espíritu Santo posara, era el Hijo de Dios, era el Cordero de Dios, el que venía a salvar al mundo, dice la Biblia, alabado sea el nombre de Cristo. Gloria a Dios. Padre, en el nombre de Jesús, yo vengo delante de ti, Señor, para darte honra y gloria, para bendecir tu santo nombre, Señor, para poner en tus manos, Padre eterno, la vida del hermano Carlos, Señor, la vida, Señor, de la hermana, Dios mío, María Benavides, la vida de esta joven, Señor, que pide oración por medio de este audio, Padre eterno, en el nombre de Jesús, Padre eterno, salva su alma, Dios mío, salva su vida, Padre.

0: sana a los enfermos, Señor. Te pido por los hijos, Señor, de mi hermano, Padre Celestial, en el nombre de Jesús. Te pido por mi hermana, Dios mío, por la locutora que se encuentra en cabina, que Dios la bendiga, que Dios la use, que Dios la guarde. En el nombre glorioso de Jesús, oro por Miguel Ángel Sánchez, oro por Julio Sánchez, por toda la familia Sánchez, Señor, te pedimos. Oramos por toda la familia Maya, Dios Santo, Ponce, Ponce de León. Oro por ellos, Padre Eterno, para que seas tú, Padre Celestial, obrando a favor de ellos, Padre, por Vilma Arévalo de Bautista, Dios mío. Por toda su familia, Dios mío, te pido. Y te pido, Padre, por mi vida, Dios Santo, porque me des fuerzas. Por todos mis compañeros de trabajo, Señor, sin elección de persona. Por el más malvado te pido, Señor, en el nombre de Jesús. Por el más que me desprecia te pido, Padre Eterno, en el nombre de Jesús. Te pido por los que los han dado trabajo, Dios Santo, en el nombre de Jesucristo.
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8: Y estaremos aquí pendientes. Gloria a Dios. Vamos a alabar al Señor con este canto que está sonando para honra y gloria de Él. Espero que el audio llegue bien. Y si no, pues alguien por favor me informa. Saludos para el hermano Edwin Mejía.
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Amén, amén, amén. Gloria a Dios. Saludos, saludos, bendiciones. Dice la hermana que está en cabina de la radio. Ya estamos enlazados. Amén, gloria a Dios. Gracias, gracias, hermana. Saludamos, saludos para la Dale a las Lajas Comayagua. Muchos saludos y bendiciones. Así que estamos a través de la radio Elohim, Jucuapa, El Salvador. Estamos enlazados a través del Facebook. Gracias a Dios por este privilegio. Gracias al Señor por las personas que nos están siguiendo, los que están a través de la página del Facebook. Bendiciones. Si quieres mandar tu saludo, pues por acá estamos pendientes. Y estamos bajo la cobertura del ministerio Dios es la única respuesta, pastor y profeta general en Dulce Nombre, Las Lajas, Comayagua, el profeta Elías. Así que estamos bajo la cobertura del ministerio Dios es la única respuesta. Y también tenemos por acá en Estados Unidos el pastor general, el pastor Román, en Nueva York. Y mandamos muchas saludes y bendiciones a los hermanos y hermanas que nos siguen, a los pastores, pastor general, su familia. Les bendecimos en el nombre de Cristo Jesús. Quiero leer la palabra del Señor en Isaías capítulo 40, versículo 25 en adelante. Isaías capítulo 40, versículo 25. Leemos la palabra del Señor con toda reverencia, honrando al Padre, al Hijo y al Espíritu Santo. Amén. Dice: ¿a qué pues me haréis semejantes o me compararéis? Dice el Santo. Levantad en alto vuestros ojos y mirad quién creó estas cosas. Él saca y cuenta su ejército, a todas llama por sus nombres. Ninguna faltará, tal es la grandeza de su fuerza y el poder de su dominio. ¿Por qué dices, oh Jacob, y hablas tú, Israel, mi camino está escondido de Jehová, y de mi Dios pasó mi juicio? ¿No has sabido, no has oído que el Dios eterno es Jehová, el cual creó los confines de la tierra? No desfallece, ni se fatiga con cansancio, y su entendimiento no hay quien lo alcance. Él da esfuerzo al cansado y multiplica las fuerzas al que no tiene ningunas. Los muchachos se fatigan y se cansan, los jóvenes flaquean y caen, pero los que esperan en Jehová tendrán nuevas fuerzas, levantarán alas como las águilas, correrán y no se cansarán, caminarán y no se fatigarán. Gracias al Señor por esta palabra. Así que tómela en el nombre de Jesús. Todo aquel que le cree a Dios y todo aquel que cree a la palabra que está escrita, recíbala en el nombre de Jesús. Si tú te sientes sin fuerza, si te sientes cansado, si te sientes agotado, en el nombre de Cristo Jesús, yo quiero decirte que recobres nuevas fuerzas, nuevas fortalezas, y solo en el Señor. Porque como dice su palabra allí en uno de los versículos, dice que Él no fallece, Dios no flaquea, Él permanece siempre firme en su posición como Dios. Él es eterno por siempre, eterno y soberano. Su poder, su gloria, su majestad sigue en pie por los siglos de los siglos, y es en Él en quien nosotros debemos confiar todos los días, a cada momento, a cada instante. Que no importe el problema, que no importe la adversidad, que no importe la enfermedad, que no importe el dolor o la lucha que quizás estemos pasando, que estemos viviendo, solo en el Señor podemos recibir consuelo, solo en Él podemos recibir paz, solo en Él podemos recibir fuerza y fortaleza.
Así que en el nombre de Jesús les motivamos, en el nombre de Cristo Jesús. Le voy a escribir. Les motivamos en el nombre de Jesús a que sigamos adelante. Bueno, hay alguien que me está buscando por acá, pero que me espere porque el programa hay que terminarlo, disculpen. Vamos a continuar alabando y adorando al Señor. Vamos a buscar otro canto por acá. Hay unas alabanzas que las estoy repitiendo porque me gustan mucho y las estoy aprendiendo también. A veces no es fácil, pero todo lo hacemos para la gloria del Señor. Así que saludos, bendiciones, escríbanos, díganos desde dónde nos está viendo, desde dónde nos está escuchando. Repórtese con la sintonía. Gloria a Dios. Vamos a ver si cantamos este canto para la gloria del Señor.

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Gloria a Dios. Saludos, saludos, bendiciones. Saludamos a la Dalia en el nombre de Jesús. Saludamos a la Dalia y a los lugares alrededores.

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Que le escuche también el enemigo y díselo, no soy el mismo. 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No soy el mismo, no, no, no, no, no soy el mismo. 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

Gloria a Dios. Dice la palabra del Señor que el ladrón no vino sino para matar, para robar y destruir. Así que debemos declararlo que no somos el mismo en el nombre de Jesús. En el Señor todo lo podemos. Quiero saludar a Eva Muñoz. ¿Cómo está, hermana Eva? Que el Señor le bendiga. Dice, saludos, hermanito. Dios le bendiga por su gran talento que lo traía en el corazón. Amén. Gracias, hermana. Hermana Eva, bendiciones. Saludos también a Abel Muñoz hasta San Jerónimo, Comayagua. Y saludos para la hermana Eva Muñoz. Gracias por seguirme. Gracias por estar conmigo. Así que aquí seguimos con la programación de la radio. Queremos adorar al Señor. Él vive para siempre. Todo lo que hacemos lo hacemos para honra y gloria de Él. Gloria a Dios. Bueno, vamos a ver si nos da la voz para entonar este canto. Si tu presencia conmigo no va. Gloria a Dios. Hermana Brenda Enrique, saludos, bendiciones hasta la Dalia. ¿Cómo está, hermana Brenda? Les saluda en el nombre de Jesús. Adoro la palabra. La cobertura del ministerio, Dios es la única respuesta. Y todo lo que hacemos, lo hacemos para la honra y la gloria de nuestro Padre Celestial. Saludos para los hermanos

Aleluya. Hay que pedirle al Señor todos los días de nuestra vida que su presencia no sea parte de nosotros y seguir siempre hacia adelante.

Aleluya. Santo, poderoso es Cristo. Estamos bien, gracias a Dios. Bendiciones, dice la hermana Brenda. Saludos, saludos, bendiciones. Gloria a Dios, gloria a Dios. Clama la presencia del Señor y dile que vaya contigo siempre. Y no me voy hasta que...

Gloria a Dios, gloria a Dios. En la presencia del Señor somos más que vencedores. En la presencia del Señor somos victoriosos. Así que hay que seguir adelante, hermana Brenda, hermana Eva, hay que seguir adelante. En el nombre de Jesús. Gloria a Dios. Recordemos la palabra que dice que los muchachos se fatigan y se cansan, los jóvenes flaquean y caen. Imagínense los jóvenes, no digamos los ancianos. Pero ¿qué dice el versículo 31? Pero los que esperan en Jehová tendrán nuevas fuerzas, levantarán alas como las águilas. Los que esperan en Jehová, los que esperan en el Señor. Y hay una palabra escrita también para los adultos, para los ancianos. Dice que aún en su vejez estarán vigorosos y verdes. Hay promesas en la palabra del Señor, tanto como para los niños, también para los jóvenes, para los ancianos. A veces el enemigo quiere robar el gozo de la salvación que Cristo Jesús ha puesto en nosotros. A veces el enemigo quiere apartarnos del camino de la fe, pero nunca debemos perder la visión, nunca debemos perder la confianza.

y la fe que hemos puesto en la bendita palabra del Señor, porque la palabra del Señor es más que suficiente para ayudarnos y para guiarnos en cualquier situación. Y como Jesús dijo, no solo de pan vivirá el hombre, sino de toda palabra que sale de la boca del Señor. En la palabra de Dios hay vida, hay esperanza, hay fuerza, hay fortaleza, hay sanidad, hay milagros, hay muchas cosas, hay muchos tesoros escondidos que solo aquel que le ha creído a Dios sabe de lo que estamos hablando. Si tú nunca has creído al Señor o nunca has creído en su palabra, pruébalo en el nombre de Jesús. Comienza a leer la palabra, no importa la versión que tú tengas. Con el tiempo te vas a dar cuenta de la versión que tenga mejor garantía. Pero lo importante es que tú recurras a Dios. Dice su palabra, torre fuerte es el nombre de Jehová. A él correrá el justo y será levantado. Así que levántate una vez más en el nombre de Jesús. Créele a Jesús, créele a su palabra. Y él guiará tus

Gloria al Señor. Pedimos disculpas porque tenemos problemas con la transmisión. Se nos fue la señal por un momento, pero aquí estamos, aquí seguimos. Saludos para Denis. ¿Cómo está Denis Mejía? Saludos, bendiciones. Poderoso es nuestro Dios, así que reporte su sintonía. Díganos desde dónde nos está escuchando, desde dónde nos está viendo. Vamos a buscar otros cantos por acá. La gloria es de nuestro Dios. Gloria a Dios, aleluya. Poderoso es Cristo.

Gracias al Señor por su gracia y por su amor. Quiero bendecirte con esta palabra que está escrita en el Evangelio de Juan. Evangelio de Juan, capítulo 4, versículo 20 en adelante. Oiga lo que dice Juan, capítulo 4, versículo 20. Dice la palabra del Señor: nuestros padres adoraron en este monte, y vosotros decís que en Jerusalén es el lugar donde se debe adorar. Jesús le dijo: mujer, créeme que la hora viene cuando ni en este monte ni en Jerusalén adoraréis al Padre. Vosotros adoráis, sabéis, amamos lo que es, porque la salvación viene de los judíos. Mas la hora viene y ahora es, cuando los verdaderos adoradores adorarán al Padre en espíritu y en verdad. Porque también el Padre tales adoradores busca, que le adoren. Dios es espíritu, y los que le adoran en espíritu y en verdad, es necesario que le adoren. Gloria a Dios. Gracias al Señor por su palabra y por la misericordia, por la gracia y el amor de Él, pues podemos adorar al Señor en todo lugar, desde cualquier lugar. Saludamos a Josiel Smith, dice, le saluda desde Bolivia. Gloria a Dios, qué bueno, mira, qué alegría poder llegar hasta Bolivia. Bendiciones, hermano Josiel. ¿Cómo está, hermano Josiel? Dios le bendiga. Saludos hasta Bolivia. Bueno, primera vez que me escriben desde Bolivia. Hermana Iris Luna dice: oración por respuesta de Dios y fortaleza. Amén. Declaramos la bendición de Dios y la fortaleza para la hermana Iris. Donde sea que esté, le bendecimos en el nombre de Jesús. Vamos a estar orando y declaramos esa fortaleza de Dios. Poderoso es su nombre. En la palabra del Señor hay muchos testimonios de hombres y de mujeres que le creyeron a Dios. Hubo una mujer que solamente tocó el borde del manto de Jesús y fue sanada. Ya había gastado

todo su dinero. Ya había ido a muchos lugares, había recurrido a muchos lugares para encontrar esa sanidad, ese milagro, y era difícil. Pero escuchó hablar de Jesús y le creyó. Y lo siguió hasta lograr a tocar el borde de su manto. Y el milagro fue hecho. Así que hermana Iris, toque el borde del manto de Jesús. Recibirá su milagro. Hay que hacer algo para Dios. Tenemos también a Naamán, que para que fuera sano de la lepra tuvo que tirarse al río Jordán 7 veces. Y tuvo un mandamiento de un mandato del profeta. Le dijo, tienes que sumergirte 7 veces al río. Pues él tuvo que obedecer y fue sano. No sé qué tenemos que hacer para que ocurran los milagros. ¿Qué es lo que está pidiendo Dios de nosotros? Quizás debemos poner más fe, más confianza en Él. Hacer algo. Y los milagros tienen que ocurrir, tienen que suceder. Gloria a nuestro Rey. Así que declaramos esa fuerza y esa fortaleza, declaramos esa respuesta de Dios. Vamos a buscar otro canto por acá mientras continuamos con la programación de la radio Elohim El Salvador. Bendecimos la nación del Salvador en el nombre de Jesús. Vamos a ver si me da la voz para entonar este canto, que ya tiempos no lo cantamos. Poderoso es Cristo.

Gloria a Dios, bendito sea su nombre. Dice la palabra del Señor en el Evangelio de Juan, capítulo 8. Evangelio de Juan, capítulo 8. Versículo 3 en adelante. Oiga cómo dice esta palabra. Mientras adoramos al Señor, mientras le alabamos, tú debes recibir tu sanidad, tu milagro. Créele a Jesús. Evangelio de Juan, capítulo 8, versículo 3 en delante. Dice la palabra del Señor: entonces los escribas y los fariseos le trajeron una mujer sorprendida en adulterio, y poniéndola en medio, le dijeron: Maestro, esta mujer ha sido sorprendida en adulterio, ha sido sorprendida en el acto mismo de adulterio. Y en la ley nos mandó Moisés apedrear a tales mujeres. ¿Tú pues qué dices? Mas esto decían tentándole para poder acusarle. Pero Jesús, inclinado hacia el suelo, escribía en tierra con el dedo. Y como insistieran en preguntarle, se enderezó y les dijo: el que de vosotros esté sin pecado, sea el primero en arrojar la piedra contra ella. E inclinándose de nuevo hacia el suelo, siguió escribiendo en tierra. Pero ellos, al oír esto, acusados por su conciencia, salían uno a uno, comenzando desde los más viejos hasta los postreros, y quedó solo Jesús y la mujer que estaba en medio. Enderezándose Jesús y no viendo a nadie sino a la mujer, le dijo: Mujer, ¿dónde están los que te acusaban? ¿Ninguno te condenó? Ella dijo: Ninguno, Señor. Entonces Jesús le dijo: Ni yo te condeno. Vete y no peques más. Gloria a Dios. Esta palabra es muy poderosa también, especialmente para aquellas personas que se sienten acusadas porque fallaron una y otra.

pues muchas veces somos buenos para juzgar, para condenar. Pero yo quiero decirte que no hay que poner la mirada en el mundo. No hay que poner la mirada en las personas. No hay que poner oído y atención en el que dirán. Nuestros oídos deben ser inclinados solo hacia la voz del Señor. Nuestra mirada debe ser siempre solo hacia Jesús. Para eso vino Cristo, para salvarnos, para perdonarnos, para ayudarnos. No importa el error que tú hayas cometido, donde tú hayas caído, si tú le crees a Dios, Él te levanta una vez más. Él te restaura. Así que toma esta palabra en el nombre de Jesús. Ya casi estamos terminando la programación de la radio. Vamos a ver si encontramos otro canto por acá. Gloria a Dios. Vamos a entonar otro canto al Señor y luego nos vamos a estar despidiendo de la programación. Gracias a los hermanos y hermanas que han estado conmigo a través de la radio, los que han estado a través del Facebook. Sean bendecidos en el nombre de Jesús. A los amigos también. Ya tenemos un anuncio acá. Vamos a ver cómo está este canto.

Saludamos a Maite Pérez en el nombre de Jesús y pidió oración, así que en el nombre de Jesús declaramos que esas peticiones, esas oraciones sean contestadas en el nombre de Jesús. Vamos a estar orando, le bendecimos en el nombre de Cristo.

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más alto los cielos que la tierra. Así son sus caminos, más alto que nuestros caminos. Y sus pensamientos, más alto que nuestros pensamientos. Así es, mi Señor.

Pasando Jesús por una ciudad en la cual caminaba y predicaba, cuando de pronto apareció un hombre detrás de él corriendo diciendo: Maestro, maestro, maestro, mi hija está enferma. Mi hija está enferma, ve y sánale, sánale. El maestro le dijo: Vamos. Y cuando iban a la casa de este hombre llamado Jairo, un principal de la sinagoga de aquellos tiempos, Jesús caminaba, Jesús predicaba y en su popularidad la gente le seguía y Jesús les hablaba, cuando de pronto: ¿Quién me ha tocado? ¿Quién me ha tocado? Pero maestro, maestro, si es la multitud quien te aprieta y tú dices: ¿Quién te ha tocado?

Señor, no, no molestéis más al maestro, no molestéis más al maestro, porque tu hija ha muerto, tu hija ha muerto. Y Jairo se entristeció por un momento, mas Jesús le dijo: ten paz, Jairo, ten paz, Jairo, porque tu hija no ha muerto, tu hija no ha muerto, tan solo duerme. Ten paz, Jairo. Jesús consolando a Jairo.

vio a la niña postrada y le habló en arameo diciendo: Talita Kumi, Talita Kumi, Talita Kumi,

Juan 13, versículos 36. 13. 13. 13. 1, 3. Juan 13, versículo 36. Le dijo Simón Pedro: Señor, ¿a dónde vas? Jesús le respondió: ¿A dónde yo voy? No me puedes seguir ahora, mas me seguirás después. Le dijo Pedro: Señor, ¿por qué no te puedo seguir ahora? Mi vida pondré por ti. Es increíble, hermanos. Hacer una declaración de esta, un statement de este, es peligroso. Porque él no se conocía a él mismo. Entonces Pedro hizo una declaración sin pensar, basada en sus emociones, sin razonamiento. El día que Dios nos guarde, pero el día que la persecución llegue a este país, solo Dios para nos guardar, hermanos. Solo Dios para tener misericordia de nosotros. Porque que ella va a venir, ella va a venir. Entonces usted tiene que estar listo y preparado para un verdadero discipulado. Un discipulado radical, completo y verdadero. Porque ella va a llegar. Jesucristo dijo: y de todos y por todos seréis odiados por causa de mi nombre. Todos es todos. Mi vida pondré por ti. Interesante. Jesús le respondió: tu vida pondrás por mí. Seguro que Jesús le dijo: are you sure? ¿Estás seguro? Are you really sure? You don't know what you're talking about. No sabes lo que estás hablando. Tu vida pondrás por mí. Are you sure? De cierto te digo. O sea, Jesús usaba esa palabra: en verdad te digo. O usaba: de cierto te digo. ¿Por qué? Porque los profetas del Antiguo Testamento decían: así dice Jehová, Dios de los ejércitos. Como Él es Jehová, Dios de los ejércitos, Él es Dios. Entonces, Él no necesita decir: dice Jehová de los ejércitos, porque Él mismo está diciendo, Él mismo está hablando. Entonces, Él hablaba: de cierto digo, o sea, sin sombras de duda, o en verdad te digo, que no cantará el gallo sin que antes me haya negado tres veces. Como nunca antes, la nación, este país, está más cerca de la persecución contra nosotros como nunca antes. Usted debe prepararse, usted debe estar listo, debe sanar a sus hijos, usted debe amar al Señor, usted debe volver a la oración, al ayuno, a la búsqueda. Usted debe volver a ser o seguirá, debe seguir siendo un verdadero discípulo. Porque la persecución va a venir. Nuestros derechos están siendo acortados a cada día. Ya han quitado los 10 mandamientos de las cortes en muchas de las naciones. El matrimonio que se acaba de aprobar aquí en Maryland entre hombre, hombre y mujer en su estado. La persecución va a venir. Cuando ella llegar, usted no puede decir: nadie me lo ha dicho. Usted tiene que estar listo, porque a esa generación, a nosotros nos tocó vivir eso. ¿Qué vamos a hacer, hermanos? Esa generación que quedará aquí es la generación del anticristo. La generación que se va con Cristo es tú y yo. Entonces, get ready, prepárate. Sea un verdadero discípulo. Ama al Señor con toda tu alma y con todo tu corazón, porque va a cumplirse la palabra de Dios: y de todos y por todos seréis odiados por causa de mi nombre. Usted está listo para dar su alma a Cristo. Ya lo dio, pero está listo para dar su vida al Señor. Are you sure? Pedro caminó con Cristo 3 años. Y al final de su vida y ministerio, Cristo le dijo a él: Pedro, Pedro, Satanás ha pedido tu alma. Yo he orado por ti. Satanás te ha pedido zarandearte, o sea, probarte, derrumbarte de la fe, y yo he orado por ti. Y Pedro anduvo con Cristo 3 años. Vio a Cristo caminar sobre las aguas. De hecho, caminó sobre las aguas. Vio a Cristo hacer los milagros, dar vista a los ciegos, hacer caminar a los paralíticos, resucitar a los muertos. Y lo negó: ¿qué será de ti y de mí que no hemos visto nada de esto? Piénselo. Pablo dijo: el que está de pie, cuide para que no caiga.
Nosotros creemos por fe, hemos madurado por fe. Los apóstoles y los discípulos caminaron con Cristo y lo vieron. Y en el momento más de prueba de Cristo en el huerto del Getsemaní, lo dejaron solo, porque huyeron todos. Se quedó solo. Vamos a orar. Padre, en el nombre del Señor Jesucristo, te pedimos que tú nos hables con poder y con autoridad en esta noche. Te pedimos que sea una campaña tremenda, Señor, todos esos días. Gracias, Señor, por haber bendecido al pastor Juan Iteriano, la pastora Noemí, sus hijos, sus nietos. Gracias por el terreno que se ha pagado porque tú eres fiel. Gracias, Señor, por nuestra amistad por 20 años. Gracias porque tú has bendecido la iglesia Camino de Vida Eterna de una manera extraordinaria. Padre, háblanos durante esta semana. Nos humillamos delante de ti y te pedimos que solamente la voz del Espíritu Santo se oiga y que tú nos hables bajo el poder de la autoridad de tu nombre. Reconociendo que Josué y Dios no es nada y nadie, te pedimos que solamente la voz del Espíritu Santo se oiga y que tú nos hables bajo el poder de la autoridad de tu nombre. Te pedimos eso en el nombre del Padre, del Hijo y del Espíritu Santo. Te pedimos una bendición aún más grande en la vida del pastor Iteriano, su esposo Noemí, sus hijos, sus nietos y esta iglesia. Que ellos ahora puedan construir el templo que tanto han soñado por tantos años. Tú lo harás. Tú eres el Dios que le dio el terreno y tú eres el Dios que le va a dar la construcción. Gracias por todo lo que tú has hecho. En el nombre del Padre, del Hijo y del Espíritu Santo. Amén. Podéis sentar, queridos hermanos, por favor. Gracias. Hay una diferencia entre creyente y discípulo. En un concepto básico, todo discípulo es un creyente, pero ni todo creyente es un discípulo. Cristo dijo en Juan 14:26, el que no toma su cruz, el que se niega a sí mismo, no puede ser mi discípulo. Está hablando de renuncia personal. Jesús dijo en Juan 8:31, si permaneceréis en mi palabra, seréis verdaderamente mis discípulos. Juan 13:35, un versículo antes del que nosotros leímos, Jesús dijo, si os amáis uno a otro, seréis mis verdaderos discípulos. Juan 15:8, Cristo dijo bien claro, si permaneceréis en mi palabra. Jesús habló cuatro frutos en Juan 15. El que da fruto, más fruto, mucho fruto, y su fruto permanezca. Entonces es necesario el fruto permanecer. Permanecer. Hechos 11:26 dice, si fueron llamados discípulos por la primera vez en Antioquía, discípulos, los del camino, discípulos. Lo más importante en la vida de un cristiano es ser un verdadero discípulo. Creyentes, todos lo somos. Creyentes es creer en Cristo. La Biblia dice que creer en Cristo hasta el diablo lo cree y tiembla, porque lo conoce. Los demonios lo conocen, que van a sufrir por una eternidad en el lago de fuego. Cristo dijo en Juan 17, la vida eterna es esta, que te conozcan. Él no dijo que crean, que te conozcan como al Dios verdadero y a Jesucristo del cual has enviado. Entonces Él no dijo que crean, porque creer es como la sangre. Usted no necesita creer que tiene sangre, usted ya nace con ella. Entonces creer en Dios, todo el mundo cree en Dios, porque es un dispositivo automático que Dios puso en el corazón de cada persona, que cuando nace es automáticamente por el poder de la naturaleza del universo, la creencia en Dios. Pero conocer a Dios es diferente. Hay una diferencia entre creyente y discípulo. Primero, el creyente vive esperando panes y peces, pero el discípulo es un pescador. Segundo, el creyente se preocupa por crecer, pero el discípulo se preocupa por reproducir a los demás. Tercero, el creyente se gana, pero el discípulo se hace. Cuarto, el creyente depende de los demás para actuar, pero el discípulo está listo para servir. Tiene un corazón de siervo. Quinto, el creyente conoce el Cristo de la Biblia, pero el discípulo por experiencia vivencial conoce el Cristo vivo. No solamente ha leído, pero tiene su experiencia. Sexto, el creyente conoce los mandamientos de Dios, pero el discípulo no solo conoce, los obedece. Séptimo, al creyente le gusta que lo halaguen, pero el discípulo se sacrifica en servicio, entrega y pasión.
Octavo, el creyente entrega parte de sus ganancias a Dios, pero el discípulo entrega todo a Dios, toda su vida por la causa de Cristo. Noveno, el creyente se vuelve rutinario, pero el discípulo es revolucionario. Tiene esa causa por Cristo. Décimo, el creyente busca que lo animen, pero el discípulo siempre está animando y busca a quien animar. Décimo primero, el creyente espera que le asignen las tareas, pero el discípulo las busca y las hace. Décimo segundo, el creyente murmura y reclama, pero el discípulo calladamente se niega a sí mismo. Décimo tercero, el creyente suele ser condicionado por las circunstancias, pero el verdadero discípulo las aprovecha y ejerce su fe. Décimo cuarto, el creyente exige que lo visite, pero el discípulo no está, él siempre está visitando a los demás. Décimo quinto, el creyente busca en la palabra las promesas para su vida, pero el creyente busca en la palabra las promesas para su vida, pero el discípulo cree en las promesas y las recibe por fe y las aplica en su propia vida. Décimo sexto, el creyente es yo, el discípulo es nosotros y ellos. Décimo séptimo, el creyente se sienta para adorar a Dios, pero el discípulo adora todo tiempo, en todo lugar y en todo momento. Décimo octavo, el creyente le pide caminar una legua, pero a veces no da ni un paso, pero el discípulo le pide que camine una y él da dos. Décimo noveno, el creyente pertenece a una institución, el discípulo es una institución, él es la iglesia. Vigésimo, el creyente al buscar la unción del Espíritu Santo se conforma, el discípulo tiene la unción y busca ser lleno del Espíritu a cada día. Vigésimo primero, el creyente su meta es argumentar y hacer que aumente la congregación. El discípulo aumenta las congregaciones a través de ganar almas para Cristo. Vigésimo segundo, los creyentes del siglo XXI están siendo trastornados por el mundo, por la influencia del mundo, pero los discípulos del primer siglo trastornaron el mundo, pusieron el mundo de cabeza para abajo. Vigésimo tercero, el creyente espera el milagro, pero el discípulo dispone en su corazón que a través de ellos, a través de él, Dios hace el milagro y él mismo es un milagro. Vigésimo cuarto, los creyentes se destacan al llenar el templo, los discípulos conquistan el mundo para Cristo. Vigésimo quinto, los creyentes parecen ser soldados que están cercados, los discípulos son soldados invasores y valerosos contra el diablo de día y de noche. Vigésimo sexto, el creyente cuida de las puertas del templo, pero el discípulo anda buscando dónde se levanten más templos. Vigésimo séptimo, el creyente sueña con una iglesia ideal, el discípulo se esfuerza y se entrega para lograr una iglesia real. Vigésimo octavo, la meta del creyente es ganar el cielo, pero la meta del discípulo es ganar muchas almas para el cielo. Vigésimo noveno, el creyente necesita las campañas para animarse a trabajar, el discípulo está trabajando todo el tiempo y no necesita de campañas. Trigésimo, el creyente espera un avivamiento en la iglesia, el discípulo vive en un avivamiento constante todos los días. Trigésimo primero, el creyente busca la presencia de Dios, el discípulo vive en la presencia de Dios. Recuerda que Elías dijo: bendito sea el Señor en cuya presencia vivo y estoy. No se entra en la presencia de Dios, se vive en la presencia de Dios. Trigésimo segundo, el creyente agoniza sin morir, pero el discípulo muere al mundo y resucita para dar vida con Cristo. Trigésimo tercero, el creyente cuando está lejos de su congregación se siente incómodo, pero el discípulo está cómodo en cualquier lugar. Trigésimo cuarto, el creyente busca una almohada, el discípulo busca y carga la cruz de Cristo. Trigésimo quinto, el creyente se enreda en la cizaña, pero el discípulo se separa de los demás por su carácter de ser trigo. Trigésimo sexto, el creyente dice: ojalá pudiéramos hacer, o a lo mejor voy, pero el verdadero discípulo dice: lo podemos hacer, y heme aquí, Señor, envíeme a mí. Trigésimo séptimo, el creyente es necesario, el discípulo es indispensable. Trigésimo octavo, el creyente quizá predica el evangelio, el discípulo vive el evangelio. Trigésimo noveno, el creyente lee la Biblia, el discípulo es una Biblia abierta y referencia a los demás. Cuadragésimo, el creyente habla del amor de Dios,
El discípulo ama a Dios con el amor de Dios a los demás. 41, el creyente dice lo que Jesús hizo. El discípulo hace lo que Jesús manda. 42, el creyente espera que la palabra llegue a su vida, pero el discípulo mete su vida en la palabra, vive en la palabra. 43, el creyente recita y declama las enseñanzas de Jesús. El discípulo vive las enseñanzas de Jesús. 44, el creyente sabe y puede enseñar cómo vivió Jesús, pero el discípulo aprende a vivir como Jesús enseñó. Y 45, el creyente es un vagón o un carro, un vagón de tren que necesita ser impulsado y empurrado. El discípulo es una locomotora que impulsa y empurra las multitudes para Cristo. ¿Qué usted es, un creyente o un discípulo? Creyentes todos somos, pero verdadero discípulo. Por eso las multitudes seguían a Cristo en Juan 14, y Él paró y dice, volviéndose, Jesús iba caminando, la gente iba atrás de Él. Usted puede leer en Lucas 14, 25, 26, 27. Y Él paró y volviéndose dijo, si usted va a venir a mí, niéguese a ti mismo, tome tu cruz y sígame. Y en Juan 6, 60, Jesús le dijo a ellos que deberían negarse a sí mismo, de comer su carne y beber su sangre, que hablaban de la Santa Cena, que deberían pagar el precio. Y dice que muchos discípulos que tenían los dejó. Y Pedro vino a Cristo y dijo, Señor, las palabras que has hablado son muy duras. Y Jesús lo miró a Pedro y dijo, ¿tú quieres ir con ellos también? Puedes ir, no hay problema. Yo pongo otro en tu lugar. Pedro lo miró y le dijo, pero ¿para dónde yo voy si tú tienes las palabras de vida eterna? Creyentes, la nación está llena. Cristianos, la nación está llena. Cristianos es creer en Cristo. Creyentes es creer en Cristo. Pero el verdadero discipulado, un verdadero discípulo que conoce y vive los principios de la palabra de Dios, es muy distinto. Por eso ni todos los cristianos van a subir en el arrebatamiento. Porque Él dijo bien claro, ni todo el que dice Señor, Señor, entrará en el reino de Dios. Pero el que hace la voluntad de mi Padre entrará en el reino de Dios. La persecución va a venir en esa nación. Yo quiero que usted esté listo y usted preparado, porque ella va a venir. Los tiempos gloriosos de libertad cristiana en esa nación se están terminando. Yo quiero que usted entienda y usted ponga esa palabra en su espíritu. Damaras y yo llevamos a Catherine y Joshua en la conferencia de Billy Graham en Amsterdam en el 2000. Y entonces fuimos a Roma. Y entonces llevamos a los muchachos a mirar las catacumbas de Roma, donde millones de cristianos murieron allí, donde estaban escondidos bajo la tierra. Después lo llevamos al Coliseo, donde César echaba a los cristianos, a los leones, para comer. Y pasamos el día entero visitando los lugares históricos cristianos y fuimos a la cárcel donde el apóstol Pablo dio su vida por Cristo. Y los muchachos quedaron, eran mucho más chicos ellos, quedaron profundamente impresionados. Entonces, adentro de la cárcel del apóstol Pablo nos dimos las manos, donde él murió, donde él fue decapitado por Cristo allá en Italia. Y nos arrodillamos y oramos, dijimos, Señor, ayúdenos a terminar nuestro llamado y a terminar nuestro ministerio. Y Catherine y Junior estaban impactados, impactadísimos por todo lo que habían oído de la muerte y las torturas que habían hecho los romanos a los cristianos. Prepárase porque esto va a venir. En primer lugar, Pedro dijo a Jesús, ¿a dónde vas? Pedro caminó con Cristo 3 años y no sabía. ¿Cuántos años usted ya camina con Cristo? ¿Cuáles son tus proyectos, tus metas, tu ministerio, tu llamado? ¿Qué es lo más importante para usted? ¿Cuáles son tus dones? ¿Dónde Dios te está usando? ¿Dónde Dios te va a usar? ¿Cuál es la diferencia que usted está haciendo para Cristo? No solamente siendo un cristiano, no solamente siendo un creyente, pero ¿cuál es la diferencia como discípulo que usted está haciendo? El doctor Martin Luther King dijo una vez, no conozco muy bien el camino por donde voy, pero conozco muy bien el que conoce el camino. Y eso me basta. Cuando él recibió el premio Nobel de la Paz en Oslo, le preguntaron, ¿dónde fuiste a buscar la inspiración para ganar el premio Nobel de la Paz? Dijo Martin Luther King, de la predicación evangélica de mi padre, que su padre era un pastor bautista y él era un pastor bautista también.
Felipe le dijo: muéstranos el Padre. Tomás dijo lo mismo. Juan 17:3, Cristo dijo: la vida eterna es esta, que te conozcan a ti. Jeremías 9:23 dice: así dice el Señor, no se alabe el sabio en su sabiduría, ni el valiente se alabe en su valentía, ni el rico se alabe en su riqueza. El que quiere gloriarse, el que quiere vanagloriarse, gloríese en esto, en entenderme y conocerme, que yo soy Jehová, que hago misericordia, juicio y justicia sobre la tierra. El que quiere gloriarse, gloríese en conocerme. ¿Cuánto usted conoce a Dios? El verdadero discípulo conoce a Dios. El año pasado Joshua fue a China como misionero. Tenía todavía 18 años, no tenía 19, iba a cumplir 19 y fue a China. Yo le dije a Joshua, a Junior: ¿tú no tenías ningún otro país para ir en tu primer viaje misionero, solo tenía que ser China? Porque él de niño, y como Catherine y Damaris, han ido a todos los continentes del mundo conmigo. Pero ahora él está haciendo sus propios viajes por él mismo. Entonces yo le dije: cuando yo tenía 20 años de edad, yo fui enviado de Brasil a España, pero yo fui a un país libre. Tú estás yendo a China, donde torturan a los cristianos, donde meten presos a los cristianos. ¿No pudiera haber escogido un otro país? Entonces, dámonos, yo teníamos el corazón en la mano, no porque él iba a cruzar el océano 16 horas arriba del mar. Eso lo hacemos a cada rato, ese no es el problema. El problema es a dónde él iba. ¿Dónde él iba? Yo le dije: tú ya corriste el toro ya por los cuernos. El primer país que va a uno de los países más difíciles del mundo. Entonces, cuando lo dejamos en el aeropuerto, Damaris estaba muy nerviosa y ¿sabe cómo es una mamá? Empezó a llorar y yo le abracé a Junior y también me emocioné y le abracé y le dije: tú vas a China y tú vuelves. Yo necesito de ti, chico. Tú vas a China y tú regresas y tú sé hombre como tu padre es hombre y como tus dos abuelos fueron hombres, mi padre y el padre de tu madre. Ya sabes lo que tienes que decir cuando llegues en la aduana en China. Ya te enseñé. Ve y regrese. Y nosotros teníamos el corazón en la mano. Y Junior dijo: cool, yeah. Estamos gustando como son los jóvenes de hoy. Cool, nothing gonna happen. Nada se va a suceder. ¿Tú no hiciste lo mismo cuando tú eras joven? Sí. Pero yo no era padre. Y yo no sentía lo que estoy sintiendo ahora. Y tú vas a sentir eso cuando tú te cases y tengas tus hijos también. Y decía Junior: cool, dad. Everything will be fine. I go and come back. Oh, is that easy? Entonces, claro, el verdadero discipulado es que cuando nació Catherine y Junior, nosotros presentamos al Señor. De hecho, presentamos al Señor tres veces, Catherine y Junior. Mi pastor presentó, el hermano de Damaris, que es pastor, presentó, y yo como ministro presenté a Catherine y Junior. Los presentamos tres veces para estar bien presentados. Entonces, cuando Dios te toma y cuando Dios toma a tus hijos y empiezan a viajar y empiezan a ir a otros continentes, tu corazón se aprieta. Dios te dice: ¿En qué quedamos? ¿Es mío o es tuyo? ¿Verdad? Es renuncia. Renuncia. Un cristiano, un creyente, un verdadero discípulo que renuncia todo por Cristo es un verdadero hombre y mujer de Dios. Renuncia es dolor, es sufrimiento. Renuncia es morir para tu carne, para tu ego, para tu yo. El cristianismo en Estados Unidos de América se predica hoy en día un cristianismo sin discipulado, un cristianismo sin cruz. La mayoría de las iglesias han quitado la cruz. Pero cruz es cristianismo, porque el símbolo del cristianismo es la cruz. Un evangelio sin cruz es un evangelio sin cristianismo, porque la cruz es sufrimiento. Por eso la gente no predica la cruz más. La gente no predica el sufrimiento. A ver, escriba un libro con el título: tome tu cruz, nega a ti mismo y muera para ti mismo. No lo vas a vender ni una copia, porque nadie lo va a comprar. Tú podrás escribir por dentro del libro, pero dele un otro título del libro, si no, no lo vas a vender. Nadie quiere pagar el precio. Nadie quiere morir para su ego y para su yo. Nadie. Todos quieren favorecer su carne, favorecerse a sí mismo. Hoy se predica un evangelio sin cruz, un evangelio sin sufrimiento,
Un evangelio que no es el evangelio que está en la palabra de Dios. Todavía hay iglesias como la suya y otras que viven un evangelio y un discipulado radical, completo y verdadero, que aman a Cristo y están dispuestos a pagar el precio, que deben pagar el precio para Cristo. Pero son muy pocos. Segundo lugar, dijo Jesús, me seguirás después, dijo Jesús. Jesús hablaba del tipo de muerte que él iba a padecer. La tradición dice que Pedro después murió de cabeza para abajo en Roma. Que él quiso que lo crucificara de cabeza para abajo porque él no era digno de morir como su Señor. La tradición dice que cuando hubo la quemazón en Roma, él estaba huyendo de la ciudad y un ángel se le presentó a él y le dijo, por la segunda vez vas a negar al Señor. Otros dicen que la tradición fue el Señor Jesús que se le presentó a él y dijo, por la segunda vez me vas a negar. Y que él regresó de vuelta para la ciudad y entonces lo crucificaron de cabeza para abajo. Pero verdaderamente usted está dispuesto a pagar el precio. Verdaderamente usted está dispuesto a preparar tu carácter. Me acuerdo cuando fui al colegio bíblico, a Juventud con una misión. Yo era un jovencito de 18 años, 19. Y me pusieron un pico para hacer pozo. Y las manos todas llenas de callos. Fui a estudiar teología, imagínese usted. Oh, sí, cómo no. Dios dijo, ven, teología te la voy a enseñar. Hacía una comida tan mala, pero tan mala que encontrar un pedacito de carne en aquella sopa era un avivamiento. Y la sopa era tan grasosa, pero tanta grasa tenía que si tú volcaba de cabeza para abajo el plato, la sopa no se caía para abajo, se quedaba pegada en el plato. Y tú salías a evangelizar los domingos y pedías a un compañero tuyo, guárdame el plato de sopa del mediodía, yo llego como 8:30 o 9 de la noche. Y tú llegabas por la noche y a todo el mundo estaba durmiendo en el oscuro con una pequeña linterna y estaba de acuerdo a dónde te iban a dejar el plato de sopa, debajo de la cama o adentro arriba de una de una mesa. Y allá estaba el plato de sopa esperando por ti, frío. Una grasa terrible. Y tú tenías que tomar aquello y comer así. Y el Señor te estaba diciendo, eso es todo lo que vas a comer. Para que el día que yo te bendiga y que tú comas un New York steak, un ribeye steak, para que el día que vayas en un restaurante y comes un 16 ounces ribeye o New York steak, tú te acuerdas de esa sopa. That's right. Por eso Dios decía a David siempre, no te olvides que te saqué detrás de la majada de las ovejas. Por eso muchos inmigrantes que llegan a Estados Unidos que vinieron sin nada, después prosperan un poco y abandonan al Señor. Es peligroso, es peligroso. Nosotros teníamos que decidir entre poner la sábana en la cama para dormir o la sábana en la ventana, que no tenía ventana, tenía un hueco en la pared y era un frío que entraba tremendo en el invierno. Y Dios venía a ti y decía, decídete, ¿quieres en la ventana o quieres dormir con la sábana? La decisión es tuya. Y el baño era estilo militar, con balde. En el frío, en el invierno, con balde. No agua caliente, no. Hoy todo está cambiado. Hoy todo es diferente. Pero cuando vas a una escuela misionera para la preparación del carácter, para la muerte del ego, del yo, la gente ve y dice, oh, cómo Dios ha bendecido al pastor Juan Iteriano y la pastora Noemí. Pero ¿cuántos años ellos están batallando, sufriendo, orando, ayunando? Sufriendo divisiones, gente causando daños y problemas, pagando un terreno por 20 años. ¿Cuántos años han sido fiel ellos al Señor, íntegros? Los demás miren y dicen, ¿cómo Dios le ha vencido? Tiene una iglesia grande, pero no sabe el precio que el hombre ha tenido que pagar con su esposa. Oh, miren el ministerio del hermano Orión, Dios lo ha usado el mundo entero. Oye, paga el precio que yo pagué. Paga el precio. La preparación del carácter. Los ministerios tremendos que usted ve hoy, usted tiene que mirar el fundamento, el precio que ellos pagaron. Usted ve los edificios, grandes edificios, en Miami, en Washington, Los Ángeles, New York. Pero nosotros no miramos las toneladas de hierro y acero y cemento que está abajo en el parking lot para hacer las vigas, para edificar el edificio. Cuando usted ve un ministerio grande y poderoso,
Han costado años de trabajo y de sacrificio. Esos hombres edificaron ministerios. Usted acaba de mirar un DVD en 3 minutos y hace 30 años que yo predico alrededor del mundo. 30 años en 3 minutos. ¿Cómo se va a hablar de todas las experiencias que tuvimos? Imposible, si ni dio tiempo para hablar de la tormenta que hemos tenido de nieve aquí. James Calvert una vez iba a Papúa Nueva Guinea, el gran misionero, y le dijeron a James Calvert: no vayan, los caníbales te lo van a comer, no vayan, los caníbales te lo van a comer. Y había un señor de edad que decía: no vayas, James, es muy peligroso, hay muchos caníbales. Y James Calvert se miró al anciano entonces, hace muchísimos años, y le dijo: ¿cuál es la diferencia que los caníbales me coman en el campo misionero y que usted, que está muy cerca para morir, que los gusanos se lo coman a usted? ¿Cuál es la diferencia? Ninguna. Ninguna diferencia. Usted tiene que entender que la vida, el verdadero discipulado, es servir a Cristo. Hombres y mujeres del pasado han tenido que pagar un precio tremendo para lo que usted tiene hoy. A veces yo voy a naciones y te reciben, oh my God, evangelista, y te reciben con honores, y te van a buscar en el aeropuerto y te hacen una fiesta, y la gente viene a saludar, y tú no hiciste nada, y Dios te dice: tanto alboroto, ¿para qué si tú no has hecho nada? Tú solo tomaste el avión y bajaste. Los pioneros, los que dieron su vida, los que edificaron la iglesia con mano limpia, los que edificaron las iglesias de tierra a barro con la mano pura, esos son los héroes del evangelio. Hoy los cantantes y los evangelistas se atribuyen tanto orgullo y prepotencia. ¿Y qué? No hicieron nada. Yo bajé del avión ayer, mira, está todo hecho. El micrófono está aquí, el púlpito está aquí, la plataforma está aquí, la silla está allí, solo puse la mesita de los cassettes. ¿Qué he hecho? No he hecho nada. Absolutamente nada. ¿Quién ha hecho ha sido usted? ¿Quién ha hecho ha sido el pastor italiano y su esposa? ¿Quién ha hecho ha sido la iglesia camino a la vida eterna? ¿Quién ha hecho? Todo es usted. Usted es digno de honra. Hebreos 11:32 dice: ¿qué más digo? Me faltará el tiempo de hablar de Gideón, Barak, Sansón, Jefté, David, Samuel, los profetas, que por fe conquistaron reinos, hicieron justicia, alcanzaron promesas, taparon bocas de leones, apagaron fuegos impetuosos, evitaron filo de espada, sacaron fuerzas de donde no la tenían. Las mujeres recibieron sus muertos por resurrección. Otros fueron torturados, no aceptando resgate a fin de obtener una mejor resurrección. Otros experimentaron vituperios, azotes. Otros estuvieron en cárceles y cadenas. Otros fueron apedreados, aserrados al medio, probados, muertos a espada, anduvieron de acá para allá, cubiertos de piel de ovejas y pieles de cabras, pobres, angustiados, maltratados, los cuales el mundo no era digno, errantes por los desiertos, por los montes, por las cuevas, por las cavernas de la tierra. Eso es un discipulado. Esto es un discipulado. Vivir para Cristo, sufrir para Cristo, pagar un precio tremendo para Cristo. A veces usted va en las campañas y hay la reunión de pastores y ministros. Entonces, entonces usted ora por los ministros y los pastores y termina el culto y siempre hay algo, alguien con misticismo dentro de la iglesia. Hermano, danos su pañuelo. Dame, ¿por qué, hermano? Porque estás en una unción. No, ahí no está la unción. Llegando a casa lo voy a lavar. La unción está en mí. No está en el pañuelo. Oh, ore por nosotros para pasar la unción. Yo no voy a pasar la unción. No es gratis. Usted tiene que tener la suya, yo tengo la mía. Usted busque su unción. Usted busque su unción. Usted paga el precio. Usted muera para sí mismo, para su ego, para su yo, para su carne. Eso de los evangelistas: voy a pasar mi unción. Solo hay una escritura donde Moisés se sentía un día un poco triste y con depresión, y he was down. Y el Señor dijo: hay poder en ti para poner en 70 hombres. Y Dios sacó un poquito el espíritu de Moisés y le llenó a 70 ancianos de Israel que empezaron a profetizar. Esa fue una única vez. No hay transferencia de poder. Eso no existe en la palabra de Dios.

0: That's very easy. 30 años de trabajo, de una vida recta, íntegra, vencer las tentaciones, vencer las pruebas, vivir una vida extraordinaria con tu esposa, tus hijos. Oh, just give me. Pase noches en ayuno y oración, días trancados de ayuno y oración, y no salga de ahí como Damaris y yo terminamos el otro día. 6 días de ayuno y oración sin comer y sin beber. Pay the price. Qué fácil la gente decir, oh, just give me. Dámelo. No. En Corea del Norte, cuando llegó el comunismo, ponía a los cristianos a hacer cuevas en el piso. Y cuando hacían sus propias tumbas, se acostaban los cristianos, se acostaban los papás y los hijos. Y la mamá tomaba la mano de sus hijos y el papá y decía, cierre sus ojos. Nos van a echar tierra por arriba. Nos va a faltar el aire por unos 4 o 5 minutos. Pero en menos de 5 minutos, hijitos, iremos a los brazos de Jesús, el Jesús de la escuela dominical. My friend, eso es discipulado. Eso es discipulado. Eso es discipulado. Como una chica en Corea del Norte también hace muchos años. Invadieron los comunistas coreanos a una iglesia y tomaron a la gente. Y dijeron, los que niegan a Cristo y no quieren morir, póngase a la derecha. Los que quieren morir por Él, póngase al lado de la izquierda. Solo la muchachita se puso al lado de la izquierda. Todos se pusieron por la derecha. Y el muchacho puso lista la ametralladora. Entonces ustedes niegan a su Señor. Tanto grito y tanto alboroto y tanta habladuría de lengua. Solo una niña. Tenía ella como unos 12 años. Y le pusieron un cuadro adelante con la foto de Cristo. Y le hicieron a la gente caminar. Cada uno le venía y le escupía el cuadro donde estaba la foto de Cristo. Y se ponía a la derecha. Y la niña fue la última. Y le llegó. Y le tomó el cuadro y limpió el cuadro. Y lo abrazó el cuadro. Dijo, Señor, estoy listo para ir contigo. Como mis padres fueron y mis abuelos fueron contigo. Estoy listo para ir contigo. Y el hombre puso la niña contra la pared. Y cuando dejó lista la ametralladora, se volteó de vuelta a los que habían dicho, ustedes todos negaron a Cristo, ¿verdad que sí? Así es. Pues si ustedes hubieran tenido la oportunidad de negar el socialismo y el comunismo, también lo hubieran hecho. Porque ustedes no tienen carácter. Y al nivel de matar a la niña, a cada uno de ustedes lo voy a exterminar. Y le mató a todo el mundo. Y le mandó todo el mundo al infierno. De adentro de la iglesia descendieron al infierno. Solo la niña quedó libre por no haber negado a Cristo. Discipulado. ¿Qué vendrá a esta nación? ¿Qué los próximos 4 años nos esperan, hermanos? ¿Qué nos espera una nación con inmoralidad, con aborto, con matrimonios de homosexuales y lesbianas? ¿Qué nos espera los próximos 4 años? Solo Dios puede ver, que Él ve el mundo espiritual. Él ya vio hasta el último capítulo del Apocalipsis. Él ya ve nosotros con Él en la eternidad. ¿Qué será que viene para nosotros los próximos 4 años que acaba de terminar las elecciones? Agárrate de Cristo, my friend. Agárrate de Cristo porque las cosas van a empeorar. Si es para venir una persecución y sacudir a la iglesia, porque las verdaderas iglesias han crecido en el medio de la persecución. Cuando todas las cosas estaban bien en el libro de los Hechos, tuvo que venir la persecución en Hechos 8 y todo el mundo salir corriendo para predicar la palabra de Dios a partir de Hechos capítulo 6. Tercer lugar, Pedro le dijo a Cristo, mi alma pondré por ti, mi vida pondré por ti. Él no sabía lo que él estaba haciendo. Esa declaración fue hecha, fue movida por una emoción, una precipitación, un sentimiento de amistad, por tristeza de abandono de Cristo, que estaba a las puertas de morir. ¿Será que tú y yo estamos listos para lo que ha de venir?
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0: Alábele, alábele, alábele. Él está aquí esta mañana. Te adoramos, te adoramos. Te adoramos, Señor, aleluya. Me amaste cuando nadie me amó. Me viste cuando nadie me vio. Aquí estoy en tu presencia para darte la gloria, para darte la honra, para alabar tu nombre. Aleluya, abre tus labios. Dile, Señor, te amo, te alabo, te bendice mi alma. Aleluya, aleluya, aleluya. Gloria a Dios. Sienta las caricias de Dios esta mañana. Sienta la presencia de Dios esta mañana. Él se mueve en alabanza de su pueblo. Él se mueve en alabanza de su pueblo. Él se mueve en alabanza de su pueblo. Aleluya, aleluya. Él se mueve en alabanza de su pueblo. Aleluya, aleluya. Le adoramos, le adoramos, le adoramos, le adoramos. Llena mi vida, llena mi vida, llena mi vida, llena tu pueblo. Aquellos que han venido secos, aquellos que han venido vacíos, aquellos que han venido tristes, aquellos que han venido atados, venga desatando. Te adoramos, aleluya. Llena tu pueblo, Jesús. Llena tu pueblo, Espíritu Santo. Llena tu pueblo, Espíritu Santo. Llena tu pueblo, Espíritu Santo. Derrama tu gloria, derrama tu presencia, derrama tu gloria. Reciba esta noche, mañana. Levante estas manos, reciba. Reciba de Dios, reciba de Dios. Rompe cadenas. Mentes atadas sean liberadas. Mentes atadas sean desatadas. En el nombre de Jesús de Nazaret. Oh, gloria, gloria, gloria.
1: Sí, Señor. Aleluya. Santo eres tú, Señor. Santo eres tú, Padre. Recibe en esta mañana, Padre, la oración de tu pueblo. Aleluya. Oh, Cristo, gracias.
0: Póngase de pie la iglesia, digámosle. Digno eres. Gracias.

dígale, todos, dígale.

0: Hermano Kimble, gracias. Venimos a ofrecerle culto al Señor. Desde el pastor, los músicos, los diáconos y el pueblo del Señor. Amén. Invitamos a los niños que pasen a la escuela bíblica. Saludamos a todos los oyentes de Radio Elohim, televidentes, que se conectan esta mañana. Saludo a mi esposa que está en San Salvador, no pudo venir este fin de semana. Hermana Reina, hermano Napo, hermano Simón Cortés en Francia, hermano en Nueva York, hermano, yo le digo el mexicano, se conecta a mi hermano también. Y todos los hermanos que nos sintonizan, conéctense, háganos saber de qué punto del planeta usted nos está viendo y nos está oyendo. Amén. Quédese en la transmisión de esta mañana, no nos deje, no nos vaya. Quédese los 50, 60 minutos que vamos a estar en el aire y vamos a estar transmitiendo el mensaje. Oremos por la palabra. Padre que estás en los cielos, aquí estoy en tu presencia, Señor. Toma el control de mi mente, de mi corazón, de mis emociones, de mi espíritu. Espíritu Santo, acorázame de la cabeza a los pies. Oh, toma tú el control del tiempo. Bendice a tu pueblo. Bendice a los oyentes de Radio Elohim, televidentes. Bendice, Señor, a cada uno de los jóvenes, niños, ancianos y todos aquellos que fielmente están escuchando su programa Una Palabra a Tiempo. Llega a los hogares, llega al que va manejando en su automóvil a través de la radio. Bendice a tu pueblo, Padre. En el nombre de Jesús. Amén. Esta mañana vamos a estudiar Primera de Tesalonicenses, la epístola del apóstol Pablo a los tesalonicenses. Primera epístola. En el capítulo 4 vamos a leer unos versos, hermanos. Y el tema de esta mañana se llama La vida que agrada a Dios. Amén. La vida que agrada a Dios. No se les olvida la vida que agrada a Dios. Capítulo 4 y el verso 1 dice, de la primera epístola del apóstol Pablo a los tesalonicenses. ¿Cuántos lo tienen, amados? Dice la palabra del Señor. Por lo demás, hermanos, os rogamos y exhortamos en el Señor Jesús que de la manera que aprendisteis de nosotros, como os conviene conduciros y agradar a Dios, así abundéis más y más. Porque ya sabéis qué instrucciones os dimos por el Señor Jesús. Pues la voluntad de Dios es vuestra santificación. Que os apartéis de fornicación. Cada uno de vosotros sepa tener su propia esposa en santidad y honor, no en pasiones de concupiscencia como los gentiles que no conocen a Dios. Que ninguno agravie ni engañe en nada a su hermano, porque el Señor es vengador de todo esto, como ya os hemos dicho y testificado. Pues no nos ha llamado Dios a inmundicia, sino a santificación. Así que el que desecha esto, no desecha a hombre, sino a Dios, que también nos dio su Santo Espíritu. Pero acerca del amor fraternal, no tenéis necesidad de que os escriba, porque vosotros mismos habéis aprendido de Dios que os améis unos a otros. Y también lo hacéis así con todos los hermanos que están por toda Macedonia. Pero os rogamos, hermanos, que abundéis en ello más y más. Verso 11. Y que procuréis tener tranquilidad y ocuparos en vuestros negocios y trabajar con vuestras manos de la manera que os hemos mandado, a fin de que os conduzcáis honradamente para con los de afuera y no tengáis necesidad de nada. Amén. Pueden sentarse, hermanos. El tema que hemos traído para ustedes esta mañana se llama La vida que agrada a Dios. Amén. La necesidad que tenemos de conducirnos de una manera, hermanos, prudente en el mundo para no escandalizar a los de afuera. Amén. La palabra de Dios nos da instrucciones y principios para una vida de paz, gozo y tranquilidad. Es decir, los mandamientos y las enseñanzas de las Escrituras son el molde, son el manual de Dios para que los creyentes podamos tener victoria en todo tiempo y en todas las áreas de la vida. Amén. Por eso, hermanos, encontramos en la Biblia instrucciones y consejos para la familia, para el matrimonio, para el empleado, para el patrono. Amén. Encontramos consejos cómo debemos de ser responsables como ciudadanos, cómo responder ante nuestros presidentes, cómo, hermanos, debemos de conducirnos por esta vida. Amén. Y es por eso que hemos traído este tema, porque se hace necesario que la iglesia sea una iglesia, hermanos, que agrade a Dios con su vida, a su nombre y gloria. Porque nosotros hemos salido del mundo para ser la luz y para ser la sal. ¿Cuántos creen eso? Y es por eso que se nos habla que la voluntad de Dios es vuestra santificación. Amén. Y esta enseñanza tiene que ver con conducta, con la obra y vida de un creyente. Es decir, como dijo Pablo, ya no vivo yo, Cristo vive en mí, a su nombre gloria. La palabra santo quiere decir apartado de la inmundicia. Toda práctica de vida que no está apoyada por la palabra de Dios, la Biblia la reprocha. Amén. Por eso dice la palabra que el que robaba ya no robe más, que el que miente ya no miente más, que el que, hermanos, tenía dos mujeres, honre a una y deje a la otra. ¿Me está escuchando, iglesia? Que el que, hermanos, era borracho, deje de beber. Que el que le gustaba el pleito, deje de pelear. Amén. Que el que le gustaba ser haragán, que ahora trabaje. Aleluya. Es decir que arrepentirse significa cambiar de mente y de voluntad. Venimos aquí a arrepentirnos. Venimos aquí a cambiar.
1: Venimos aquí para ser mejores y agradar a Dios. Dele palmas al Señor esta mañana. Y es por eso que el apóstol Pablo nos da instrucciones esta mañana a través de estos versos de cómo tenemos que manejar la vida, tanto adentro de nuestro corazón como fuera de nuestro corazón. Amén. ¿Cómo debemos nosotros de comportarnos? ¿Cómo debemos de obrar? ¿Cómo debemos de tratar con nuestras esposas? Es decir, hermanos, que el Evangelio viene al hombre para cambiarlo. No viene para arruinarlo, viene para cambiarlo, a su nombre gloria. Para hacer de la mujer una mujer diferente. Para hacer del hombre un hombre transformado y cambiado por el poder de Dios. ¡Aleluya! Y por eso, hermanos, leemos la palabra del Señor que dice en el verso 1. Por lo demás, hermanos, os rogamos y exhortamos en el Señor Jesús, a su nombre gloria. No vengo aquí a hablarles en mi nombre, vengo a hablarles en el nombre del Señor Jesús. Porque ese es lo que importa. Es el Señor el que nos da instrucciones a través de su palabra. Y por eso, hermano, el apóstol usa ese fundamento tan grande y especial. Dice: en el Señor Jesús les ruego, les exhorto, a su nombre gloria. Porque hoy en la gracia ya no es ley, aquí es amor. Por amor nos sometemos, por amor a Cristo nos cambiamos. Por amor a Cristo hacemos lo que hacemos en obediencia a la palabra del Señor. ¡Aleluya! ¡Amén! Ahora no es que si no lo haces te caen 39 garrotazos. Ahora no es que si no lo haces tienes pena de muerte. No. Ahora es: os rogamos, os exhortamos en el nombre del Señor. Amén. Y dice el apóstol, hermanos, que de la manera que aprendiste de nosotros cómo os conviene conduciros, agradar a Dios, así abundéis más y más. Y aquí viene el verso 2 que dice: porque ya sabéis qué instrucciones os dimos por el Señor Jesús. Hermanos amados, aquí venimos a aprender. Esta es la escuela del alma. ¿Cuántos creen eso? ¿Qué instrucciones os dimos? Hermanos, qué tremendo con la iglesia que no se congrega. Qué tremendo con personas que dicen que son evangélicas o evangélicos y no asisten a ninguna iglesia porque no quieren ser instruidos. Ellos se creen que lo saben todo, pero son las personas que dan mal testimonio, que agarran las cosas al revés. Amén, hermanos. Vea cómo dice la Biblia, qué instrucciones os dimos. La iglesia debe tener abierto el oído para recibir las instrucciones del Espíritu Santo. La iglesia debe de abrir el corazón para recibir la palabra del poder y del Espíritu Santo. Si usted va a un trabajo, usted no puede decirle al dueño: yo ya lo sé todo. Tiene que ser instruida. Si va a manejar una máquina, le dice: vaya que le van a explicar. No es cierto, hermano. Le van a explicar qué botón tiene que tocar y qué no tiene que tocar. Sabe, hermano, que hay gente que ha perdido la vida porque no sabe las instrucciones de cómo manejar una herramienta. Y hay máquinas peligrosas, hermano. Amén. Hermano, hay máquinas que usted tiene que usar tiene que, primero, tiene que andar en sus cabales. No tiene que andar bolo, pues, ni drogo. Tiene que andar en su sano y tiene que andar con ropas adecuadas para ese trabajo. ¿Sabe, hermanos, que un hombre que le gustaba fumar marihuana manejaba un torno de hacer piezas de metal? ¿Amén? Y así se iba, y el dueño nunca le paró el carro que dejaba de... Y todo así mero loco, mero zurumbo le llamo, ¿amén? Todo mero eléctrico, mero... no en sus cabales. Tenía una camisa manga larga, porque en esos lugares tiene que andar con mangas, con camisas apretadas y mangas largas. Y bien floja la camisa. Y como andaba el hombre un poco ahí, hermanos, de mero perdidito, va. El torno, el cabezal donde ponen las piezas, agarró la camisa. ¿Amén? Le agarró la camisa. Y después le agarró el brazo y se lo arrancó. Arrancado, hermano. Mire aquel montón de tripas, de venas colgando. Allá lo llevaban el hombre para el hospital con el brazo aquí a un lado. Y así quedó. Perdió el brazo. ¿Por qué, pastor? Porque ignoró las instrucciones. Ignorar las instrucciones es peligroso. Ignorar las instrucciones puede acarrear desastre. No solamente a la persona, sino al que lo rodea. Hermano, la iglesia es un lugar donde venimos a aprender. La iglesia no es un lugar donde venimos a recibir instrucciones de Dios para vivir una vida mejor, para vivir una vida, aleluya, para ser mejores para la gloria de Jehová. Y por eso dice aquí, en el verso que leímos, porque ya sabéis qué instrucciones os dimos por el Señor Jesús, a su nombre. Y la primera instrucción, présteme atención esta mañana que con usted estoy predicando. La primera instrucción que el apóstol resalta es la santificación. Así dice ahí, que la voluntad de Dios es vuestra santificación. Y dice, hermanos, que os apartéis de fornicación, a su nombre gloria. Es decir, que el que fornicaba ya no fornique más. Todo esto tiene que ver con la vida que agrada a Dios. Amén. Todo esto tiene que ver con la vida que agrada a Dios. ¿Por qué, pastor? Porque su cuerpo es templo y morada del Espíritu Santo. Usted no está en oferta. Aleluya. Usted vale el oro y la sangre de Cristo. Si usted por un momento se valorara a sí misma, mujer que me está viendo, usted que me está escuchando, no fuera una mujer que con cualquiera se metiera, hombre. Y disculpe que le hable en estos términos, porque algunas veces hay que hablar fuerte. Tal vez así oyen. Si usted se valorara como cristiana, si usted se valorara como la mujer de Dios que es, como el hombre de Dios que es, usted no se metiera con cualquier gente. Usted no fornicara. Aleluya. Y dice que la voluntad de Dios es que nos apartemos de toda fornicación. Amén. Y el verso 5 dice, hermano, el verso 4 dice que cada uno de vosotros sepa tener su propia esposa en santidad y honor. ¿Aló? ¿Cómo la debe tener? En santidad y honor. Vamos a detenernos un poco ahí. Vamos a detenernos un poco ahí. Santidad quiere decir fidelidad conyugal. Este es un tema bien extenso, voy a pasar rapidito porque para esto tengo que convocarlos a las parejas, ya sean casadas o no casadas, para tocar puntos muy interesantes en la relación conyugal. Amén. No me voy a detener mucho, voy a ir de paso, pero voy a dejar un poco una reseña de eso. Dice, miren lo que dice, hermanos. Santidad es sinónimo de fidelidad, lealtad, es decir, no deshonrar a la mujer, a su nombre gloria. Honor significa cuidarla, respetarla, valorarla, agradarla, cumplir con las obligaciones, tanto maritales como económicas. Aleluya. No se me enojan las hermanas, pero ustedes son como un carro que necesita mantenimiento. No se me enojan, ¿verdad? La comparación. Nosotros necesitamos mantenimiento. Usted necesita mantenimiento. ¿Es cierto? Usted necesita ir al doctor. Ese es mantenimiento para funcionar. Usted necesita cuidarse los dientes, los ojos, bañarse, vitaminarse, comer, dormir bien. Ese es mantenimiento de nuestro cuerpo. Pero ya cuando tenemos a otra persona con nosotros, esa persona, yo como marido, como esposo, debo darle mantenimiento a mi mujer. ¿Y qué significa darle mantenimiento, pastor? Ya lo dije, cuidarla, valorarla, respetarla, serle fiel. Amén. Comprarle ropa. Cuando esté enferma, llevarla al médico. ¿Aló? ¿Y por qué no decir cumplir con ella el deber conyugal? ¿Aló? Yo debo de estar bien fuerte para atender a mi mujer. Aleluya. Lo mejor los años los varones esta mañana, hermano. Ya se me enojaron. Espero que vengan el otro domingo. Yo debo de cuidar a mi mujer porque ella no es un retrato que tengo en la casa, que solo lo voy a ver, ¿va? Ya vine, ¿vo? Y ella bien seria, sí, ¿va? No come, no habla, no siente nada. ¿Va que no? Son sentimentales. Es cierto, hermano. Y miren, aprenda a las mujeres cuando ella dice, no es que sí. ¿Querés una blusita? No, le cómprela porque sí la quiere. Ellas tienen un idioma al revés. ¿Para qué sí, no? Al revés. Amén. Hermano, es una bendición entender a las mujeres. Pero vea lo que dice aquí. Usted, varoncito, no tiene que andar buscando en otra mujer la felicidad cuando la tiene en la casa. ¿Me está entendiendo? No ande buscando comida afuera cuando en la casa tiene que comer. No sé si me entendió el lenguaje. Usted tiene que, hermanos, dice aquí, le está hablando a los hombres, que cada uno de vosotros sepa tener su propia esposa en santidad. Y la palabra santidad es que ella es única para usted. No hay más, única, apartada para usted. Dice la Biblia, sus caricias te satisfagan siempre. Aunque ya envejeció y tiene canas y ya no es la cipota cuando usted se casó con ella, pero esa es la mujer que Dios le ha dado, y trate de ser feliz con ella, y trate de estimarla, y trate de honrarla. Porque en el mundo lo que hacen es cambiar a la mujer. Entonces dice aquí que cada uno de vosotros sepa tener dice la palabra, porque no lo digo yo, lo dice la palabra, su propia esposa en santidad y honor a su nombre de gloria. Y es por eso, hermanos, que hay tantas deserciones en la familia. Amén. Porque los dos divagan.
0: Amén.
1: Los dos divagan. El hombre por su lado y la mujer por otro, siendo infieles. Claro que algunos son infieles por las redes.
0: Amén.
1: Hoy, hermanos, esto está tremendo. Hermanos amados, ustedes como pareja deben de tener tiempo para ustedes.
0: Aló.
1: Deben de tener un tiempo de privacidad, deben de platicar, deben no solamente ser marido, deben ser compañeros de vida, tienen que ser amigos.
0: Aló.
1: Tienen que darse tiempo. Darse tiempo. Tener, hermanos, comunión. Claro que el ajetreo de la vida, ella trabajando, usted trabajando y todo trabajando, la iglesia y un montón de cosas, pero debe de haber tiempo para nosotros. Debemos de apartar tiempo para tener intimidad, para tener momentos juntos, para platicar, para comer juntos, para hablar a su nombre de gloria, para salir, para ir a comprar algo. A la mujer le gusta que el hombre le compre. Aunque ella tenga dinero, la mujer le gusta que el hombre le compre. Eso sí, ármese de paciencia. Ármese de paciencia porque se tardan 2 horas para decidirse para comprar una blusa. Que si no le queda floja, le queda apretada, que se me ve la panza, que me ven las llantas, que no sé qué, que no da con el zapato, que no da con el pelo. Hermano, es un lío tremendo. Pero algunas veces tienes que decir, sí, mi amor, te queda bonita.
0: Amén, para que vayan a comer, pues, porque nunca salieron del almacén, hermano. Se quedaron ahí un buen rato.
1: Hermanos amados, no sé el término que estoy usando y espero que no se ofendan las hermanas. Las mujeres necesitan mantenimiento.
0: Amén.
1: También los hombres necesitamos mantenimiento. Usted como esposa, rebúsquese por tenerle un fresco bien rico a su esposo. Tenerle su ropita.
0: Amén.
1: Rebúsquese por tenerle una buena comida. Aprenda a cocinar. Dicen que el amor entra por el estómago.
0: Amén.
1: Aprenda a hacer las tortillas bien ricas, no quemadas. Gáneselo a su nombre de gloria. Sírvale con amor. Amados hermanos, voy a entrar a otra palabra, el no de Dios.
0: Amén.
1: El no de Dios. El no de Dios está hablando en primer lugar de pasión. Dice ahí, verso 5, léalo conmigo, todo, léalo conmigo, verso 5. No en pasión.
0: Amén.
1: No en pasión. ¿Me está escuchando? Hermanos, estaba leyendo lo que significa en el griego la palabra pasión en el griego. Y dice que es deseo desordenado.
0: Amén.
1: Es un deseo desordenado. La pasión es un deseo, es una locura.
0: Amén.
1: Es una locura. Pasión es una locura. Deseo desordenado. Pero también encontré algo, hermanos. Son relaciones dolorosas.
0: Amén.
1: Hay hombres que maltratan a su mujer y después quieren contentarla en la cama, después de haberla golpeado. Y a eso se llama masoquismo. Es una relación con dolor. Es una relación con mujer llorando, Porque hay animales, hombres animales, en el mundo, por supuesto, porque en la iglesia solo hay santos, hermanos. Esos hombres no vinieron aquí esta mañana, aleluya. En el mundo están esos terribles que no saben cómo tratar a una mujer. Amén. Y creen que hiriéndola, golpeándola, es la mejor manera de tratarla. Y dicen que más me quiere. Entonces la pasión tiene que ver con un desorden, una locura, una lujuria, y es una relación con dolor, sufrimiento. La otra palabra, honor, dice, hermanos, el no de Dios, en pasión de concupiscencia. La palabra concupiscencia es locura, masoquismo, es deseo, hermanos, es prácticamente hacer lo que no es lícito, a su nombre y gloria. Amén. Es hacer lo que no está aprobado por Dios. Son deseos con concupiscencia. Yo no sé si decir esto, pero aquí hay adultos, hermano. Que quienes se arruinan y dicen, ay, el pastor que está diciendo, que creen, a ver qué, hermanos, si ya están adultos ustedes. Y tengo que decirles las cosas como son. Había un tipo que era enderezador y andaba siempre también drogado. Cuando salía se iba a ver película 3X a San Salvador. Pornografía. Cuando salía del trabajo a la noche quería hacer lo que veía en la pornografía con su mujer. Y la mujer empezó a ser devastada, sentiste peche, atribulada. Amén. Ustedes, mujercitas, deben de tener límites y ponerles límites a sus maridos. ¿Me está escuchando? Y usted debe saber lo que es correcto y lo que es incorrecto. Y ese tipo, hermanos, como una bestia, y la pobre mujer desvelada llegaba al trabajo a vender sus frutas, y cayéndose en el canasto, ¿va? Pues sí, no la dejaba dormir el tipo, drogo, loco, enfermo de la mente, aló. Y le dijeron las amigas, mira, Chana, ¿qué te pasa? Y ya no les quería decir porque es cosa privada, ¿va? Al fin le soltó la sopa. No, le dijo, ¿por qué no lo pones a dormir? Le dijo, para que no te moleste. ¿Cuántos se acuerdan de las dormilonas? Hay una sustancia que le dicen las dormilonas que le dan a los bolos para desvalijarlos las prostitutas. Y aparecen, algunos se mueren. En los parques aparecen 3 días dormidos. Entonces vino la mujer y dijo, no te vayas a pasar porque es peligroso. Venía y le daba la comida y lo ponía a dormir, hermano. Senda dormida el hombre, no molestaba toda la noche. Cuidado, no lo vayan a hacer, mujeres. Cuidadito, por favor. El punto fue que se le pasó la mano. ¿Aló? Se le pasó a la mano a la Chana, hermano. Y quedó loco. No es mentira, yo lo conocí. Quedó zombi. ¿Amén? Se acabó la mente. Se le fue el cerebro. Quedó loco. Esa es la historia. Con los abusadores. Porque el tipo no la estimaba, ni la valoraba, ni le daba honor a su mujer. La tenía como un instrumento de placer nada más. ¿Me está escuchando, hermano? La tenía como un instrumento de placer. Así es el mundo. Esos lechiliosos que andan buscando mujeres aquí y allá, no crean que las hacen porque las quieren nada más un momento de placer y hacer todas sus aberraciones como ellos quieren. Allí no hay amor, ahí hay pasión. No se equivoque, ahí no hay amor, ahí hay pasión con concupiscencia. Y por eso Pablo dice, porque mire, en la iglesia estaba, si eso no hubiera estado en la iglesia, Pablo no lo hubiera dicho. Pero estaba pasando en la iglesia, oyó las quejas de las mujeres. Y Pablo entonces da instrucciones. Da instrucciones a la gente, a los hombres de la iglesia de Tesalónica y a nosotros también y a todos. Y les está diciendo que la vida que agrada a Dios tiene que ver con una santidad en la parte sexual, en la pureza, en la manera en que yo voy a tratar a mi esposa y en aquella que me trata a mí. Hermano, no puede decir usted que es creyente si usted trata mal a los que están en su casa. Y por eso le puse al tema la vida que agrada a Dios. El no de Dios. El no de Dios tiene que ver con muchas cosas. Con sexualidad. Contratos comerciales. Amén. Con hablar la verdad. Con vivir con temor y temblor delante de Dios. A su nombre de gloria. Con ser responsable como empleado. Como ser responsable como padre. A su nombre de gloria. Hermano, es una gama de cosas. La vida que agrada a Dios. Y por eso, hermano, dice en el verso 6. Que ninguno agravie ni engañe en nada a su hermano. Porque el Señor es vengador de todo esto. ¿Lo está escuchando, hermanos? Que ninguno engañe en nada a su hermano. Porque el Señor es vengador de todo esto. Como ya os hemos dicho y testificado. El engaño, la mentira, es un mal que muchos no reparamos en ello. La palabra agravio en el griego es yuperbaino, que significa sobrepasarse, es decir, no respetar límites. ¿Me está escuchando, hermano? No respetar límites. Un hombre es ir más allá de lo que es correcto, es ir más allá de lo que es, eso es agravio. Amén. Eso es agravio. Aleluya. Eso es agravio. Un agravio es no respetar límites. ¿Por qué están los cercos, hermano Quique? ¿Qué significa un cerco para usted? Es poner un límite. Saber hasta dónde yo llego y que de allí no voy a pasar. Amén, hermano. Es sobrepasarse. Sabe que hay gente que le roba tierra al otro y alarga más el cerco. Y han habido muertos por esos agravios. Amén. Porque le dice, mira, este es mi lindero. ¿Y por qué me pusiste el cerco allá? Un metro te has robado. Es un agravio. Se pasó el límite. Y los límites los pasamos en el matrimonio. Los límites los pasamos en el trabajo. Los límites los pasamos en la iglesia. ¡Aló! Hay gente aluda que agarra las cosas que no le pertenecen. ¿Y quién te la prestó? No, yo la agarré. Está pasando un límite. ¿Aló? Hay gente que usted no la puede permitir que entre a la casa porque es tan abusivo y abusiva que se va a la refri y se come lo que tiene en el refri. ¿Y quién le dio permiso? No se enoje conmigo. Que si usted no es de esas personas, dele gloria a Dios, aleluya. Que no es con usted la palabra, aleluya. Alabado sea su nombre. El agravio es pasar los límites. Es ir más allá de lo que es correcto. Y dice que nadie agravie a su hermano en nada. A su nombre, gloria. Que nadie agravie a su hermano en nada. Que nadie agravie a su hermano en nada. Pero mire, dice ahí, porque el Señor es vengador de todo esto. Hay personas que se quedan con la pedrada. Hay personas que se quedan con el golpe. Pero saben una cosa, hermano. La va a pagar el que las hizo. Porque dice que es el Señor que se venga. Amén. Con Dios nadie puede pasarse de listos, caballeros. Si aquí en la tierra usted compra jueces y aquí usted cierra los ojos y aquí usted puede ignorar cualquier cosa, pero con Dios no se puede pasar de listo. Aquí dice que el que agravia a su hermano, Dios se va a vengar. No, no se meta, aguante, perdónelo. Deje lo que se sobrepasó. Pero Dios se va a encargar con él. Léjalo conmigo. Léjalo conmigo. Dice, mire, mire lo que dice. Que ninguno, verso 6, que ninguno agravie ni engañe en nada a su hermano. Porque el Señor, aquí está hablando de Dios, es vengador de todo esto. Amén. Porque el Señor es vengador de todo esto. Como dije, hermano, dijo Benito Juárez, el respeto al derecho ajeno es la paz. Voy a usar esa frase de Benito Juárez de México. Y no estaba equivocado el hombre. El respeto al derecho ajeno es la paz. Amén. Sí, hermano. Sí. Así es. Hermanos y amigos, esto es tremendo. La tranquilidad en el hogar, en el trabajo, en la calle, en donde nos movamos y estemos, pasa por tener en cuenta todo lo que he dicho anteriormente. Amén, hermano. Es decir, este consejo San Pablo, guiado por el Espíritu Santo, nos aconseja, nos ruega, nos exhorta a cumplir con esta palabra. ¿Por qué, pastor? Porque hay mucho dolor, hay mucho sufrimiento y hasta cárcel. Cuando nosotros nos pasamos los límites. Amén. Uno puede ir preso, hermano, por no respetar límites. Uno puede ir preso por no tener temor, por no reconocer, hermano, hasta dónde yo debo de llegar, a su nombre gloria. Hasta para castigar a un niño, usted no debe sobrepasarse porque puede ir preso. Ay, hermano, si ese niño usted le deja lo que antes hacían los padres con los niños, que le dejaban marcado el cincho en el lomo y lo llevan a la delegación, va preso. Son límites, amén. Son límites. Ahora hasta para un animal no lo puede maltratar porque puede ir preso. Hay tantas cosas que Dios nos las quiere evitar con el fin de que tengamos tranquilidad. Mira, hermano, aquel que se mueve con respeto, con tranquilidad, respetando los límites, no va a tener problemas, hermano. Va a tener una vida tranquila, a su nombre y gloria. Va a tener una vida sosegada. Mira lo que dice aquí, en el verso 7. Pues no nos ha llamado Dios a inmundicia, sino a santificación. Verso 8 dice: así que el que desecha esto, no desecha a hombre, sino a Dios, que también nos dio el Espíritu Santo. Pero acerca del amor fraternal, no tenéis necesidad de que os escriba, porque vosotros mismos habéis aprendido de Dios que os améis unos a otros. Verso 10. Y también dice: lo hacéis así con todos los hermanos que están en Macedonia. Pero os rogamos, hermanos, que abundéis en ello más y más, a su nombre gloria. Y verso 11 dice, yo voy a ir finalizando, y procuréis tener tranquilidad, a su nombre gloria. ¿Qué Dios te pide? ¿Qué Dios me pide a mí? Que viviendo con límites, que respetando mis relaciones conyugales, con mi vecino, con mi compañero de trabajo, que respetando los límites yo voy a tener tranquilidad. Yo voy a andar sin ningún problema. Porque es lo que Dios quiere, que tengamos tranquilidad. A su nombre, gloria. Y dice, hermanos, procurar tener tranquilidad. La tranquilidad tiene que ver, como dije, tanto en la parte conyugal, en la parte familiar, en la parte laboral, como también, hermanos, en mis negocios. En mis negocios, dice ahí en el verso 11, si estoy mal, no estoy mal, dice, hermanos,

0: que os hemos mandado. A su nombre, gloria. Personas desocupadas, taller del diablo. Usted tiene que estar ocupada, no con el Facebook, porque ahí solo se está ensuciando la mente. No, usted tiene que estar ocupada en cosas importantes. A su nombre, gloria. Usted tiene que ocuparse en cosas productivas. Usted tiene que ocupar el tiempo en cosas buenas. A su nombre, gloria. Ocupados en vuestros negocios. La mujer tiene un montón de trabajo, no digamos el hombre. Amén. Ocuparos en vuestros negocios. Y dice allí, hermanos amados, que trabajemos con vuestras manos. Es decir que, hermanos amados, hay creyentes que no trabajan ni en lo espiritual ni en lo material y andan pidiendo el epístolo a medio mundo. Amén, hermano. Y dicen ellos esto, es que yo vivo por fe. Pero no hace nada. No hace nada, ni el plato donde come, lava. ¿Aló? Mire, hermano, así como está de cara a la vida, llegó el momento de que la gente viva de gratis. Para nada. No es correcto que un creyente, usted tiene tiempo para venir a la iglesia, pero eso no le da a usted autorización que no haga nada en la casa. Que no haga la comida, que no barra la casa, que todo lo tenga patas arriba. Usted puede venir a la iglesia, pero tiene que ocuparse en las cosas también terrenales, en los negocios, trabajar con las manos, dice. ¿Aló? Trabajar con las manos. ¿Cuántas cosas puede hacer con sus manos? Trabajar con las manos. ¿Para qué? Dice el verso 12. A fin de que os conduzcáis honradamente para con los de afuera. Allá afuera nos están observando. Somos cartas leídas. ¿No creen eso, iglesia? Allá afuera la gente te está viendo. Y el Señor quiere que te conduzcas con sabiduría y con honradez con los de afuera. A su nombre y gloria. Tal vez no puedas predicar, pero testimonio predica más que cualquier palabra en este púlpito. A su nombre y gloria. Hermanos amados, hay personas que no quieren ni darle trabajo a los creyentes, ni prestarles, ni nada, porque no pagan. Aleluya. ¿Aló? Porque allá afuera hacen un berrinche terrible. ¿Y por qué se debe? Porque siempre no tienen, porque como no les gusta trabajar, nunca tienen. Amén. No, hermana, ahí tengo una ropa que lavar. Ay, me duelen las manos. Y para comer, no le duele la boca. Dele palmas al Señor, hombre, no se moleste conmigo. No, haga algo. Amén.
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Amén, amén. Que el Señor les bendiga, hermanos, en esta linda hora de la tarde, cuando ya tenemos las 12:13. Buen provecho para usted que está almorzando. Dios sea bendiciéndole grande y poderosamente. Así también, ¿verdad? A toda la audiencia nacional e internacional, Dios me les bendiga. Gracias por estar ahí, conectaditos a la bendición con la 94.1 FM Radio Elohim. También Dios bendiga a mis hermanos que nos escuchan ahí a través de las diferentes plataformas. Saludos, nuestro hermano Ramón García nos dice que ahí, verdad, está sintonizándonos. Así es que saludos, mi hermano Ramón García, gracias por su sintonía. Así, mi hermano, mi hermana, amigo o amiga, puede reportarse usted también y, verdad, con mucho gusto le vamos a estar complaciendo con la alabanza que usted desee en esta hora del mediodía. Así que damos inicio a su espacio de música variada, este espacio donde usted puede solicitarme esa alabanza que usted desee escuchar. Así es que repórtese conmigo en esta tarde y hagamos juntos programación de radio. Vamos a leer un hermoso salmo, Salmo 23, para dar inicio a este programa con una pequeña oración. Y vamos a leer lo que nos dice la palabra de Dios en el Salmo 23. La leemos honrando al Padre, Hijo y Espíritu Santo. Y a la letra nos dice: Jehová es mi pastor, nada me faltará. En lugares de delicados pastos me hará descansar. Junto a aguas de reposo me pastoreará. Confortará mi alma. Me guiará por sendas de justicia por amor de su nombre. Aunque ande en valle de sombra de muerte, no temeré mal alguno, porque tú estarás conmigo. Tu vara y tu cayado me infundirán aliento. Aderezas mesa delante de mí en presencia de mis angustiadores. Unges mi cabeza con aceite, mi copa está rebosando. Ciertamente el bien y la misericordia me seguirán todos los días de mi vida, y en la casa de Jehová moraré por largos días. Amén. Y es que el Señor es nuestro pastor. Él es quien siempre está, verdad, pendiente de nosotros, proveyéndonos, guardándonos de todo mal. Así es que, mis hermanos, Dios bendiga a nuestro hermano Jimmy Arce también, que está ahí en sintonía. Saludos. Así, verdad, toda la audiencia de aquí de Jucuapa, cada uno de sus barrios, sus cantones, sus colonias, Dios me los esté bendiciendo en esta hora. También mis hermanos de allá de Chinameca, de Nueva Guadalupe, mis hermanos de Lolotique, saludos. Mis hermanos de allá de Potreríos también, las amistades que nos sintonizan ahí en ese lugar. También mis hermanos de San Buenaventura, el Semillero, San Cristóbal, Dios me les bendiga en esta hora. Mis hermanos de San Miguel, de allá de San Salvador, también saludos, mis hermanos de La Unión, bendiciones para ustedes. Mis hermanos que se reportan desde allá de Honduras, también Dios me les esté bendiciendo. Y así a todos, todos, todos, todos, allí donde usted esté escuchándonos, reciba un cordial saludo de parte, verdad, de nosotros. Pues repórtese y dígame, verdad, hermana Ruth, yo aquí estoy en sintonía, y me dice el lugar, y yo con mucho gusto le voy a saludar. Así que repórtese. Tenemos las 12:18 y apenas damos inicio a este espacio de música variada. Así es que yo quiero complacerle en esta hora con esa alabanza que usted desee escuchar. 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Vamos a continuar escuchando más alabanzas mientras se anima usted por ahí y, verdad, se reporta.

Amén. Continuamos con más en esta bendecida hora de la tarde, cuando ya tenemos la 1:10. Dios bendiga a nuestra hermana María Sorto, que está reportando su sintonía desde allá de la Unión. Saludos, mi hermana. Gracias por su sintonía en esta hora de la tarde. Ella nos solicita la regla de oro. Con mucho gusto se la vamos a estar programando. Así es que mi hermano, mi hermana, usted que desea escuchar una alabanza, solicítemela. Yo se la voy a programar. Así que repórtese en esta bendecida hora de la tarde. 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Le tenemos variedad de Biblias, diferentes estilos, diferentes colores, diferentes tamaños, la que usted guste, ¿verdad? Así es que Dios bendiga a mis hermanos que están conectaditos ahí a través del video de Facebook. Dios bendiga a nuestra hermana Delmi Mendoza, que por ahí ella está. Dios bendiga también a los que se conectan a través de YouTube. Bendiciones para ustedes. Así es que vamos a continuar complaciendo con esta alabanza, la regla de oro. Decirles, este espacio aún no cuenta con patrocinio. Si usted desea patrocinarlo, puede hacerlo.

hombre con su pecado, que Dios no lo encontrará. Si te remontares a las estrellas, desde allá te derribará Jehová. Y si te fueres a lo profundo del mar, allá está el ojo de Jehová. Escuchemos la historia de Jonás.

tenemos cómo pagarle a nuestro Señor Jesucristo todo lo que ha hecho por cada uno de nosotros, mis hermanos. Tenemos la 1:31 ya casi despidiéndonos de este espacio, pero verdad, le invito a que continúe con nosotros. Voy a compartir la programación de esta tarde y va de la siguiente manera. Día domingo, vamos a ver, domingo 31, mis hermanos, ya el último domingo del mes de mayo y el último día de mayo también. Así que a eso de la 2 venimos con otro espacio de música variada. A las 3 venimos con el ministerio Levantando al Necesitado. A las 4, Atardecer con Cristo. A las 5, Restaurando las Almas Perdidas. A las 6, El Hacha Está Puesta. Y a las 7, Eres Mi Dios. Así va la programación, mis hermanos, para esta bendecida hora de la tarde. Así que no cambien la sintonía, continúe con nosotros. Este espacio de las 2, de la 1 y de las 2 necesitan un patrocinador, mis hermanos. Así es que motívese por ahí y dígame en esta hora, hermana Ruth, yo le voy a patrocinar este espacio. Será de mucha bendición. Así es que vamos a continuar con esta alabanza, el vals.

Amén, amén. Ahí estábamos escuchando esa alabanza. No soy perfecto. Así que, mis hermanos, nos vamos despidiendo ya de este espacio de música variada, pero no cambie la sintonía, pues a eso de las 2 venimos con otro espacio más. Así que continúe con nosotros. Bendecida tarde. Que Dios, verdad, les acompañe siempre, siempre. Fue un privilegio el poder acompañarles este día. Así que, mis hermanos, me despido de ustedes. Bendiciones para todos.

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Usted puede llamar al teléfono 2665-3736 o escríbanos al 7884-9221 y hagamos juntos la programación de esta hora. 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

Y hemos llegado a las 2:06 p.m. Dios les bendiga, amados oyentes. Buenas tardes. Un gusto saludarles. Un gusto acompañarles con la programación de esta bendecida hora de la tarde. Damos gracias a Dios por sus misericordias, por sus bondades para con todos nosotros. En este día domingo, Dios ha sido bueno. Él es fiel, Él es verdadero para siempre. Es su misericordia y su verdad. Dios bendiga a toda esa linda audiencia. Gracias por estar ahí con nosotros en la sintonía. Yo sé que hay muchos que nos están sintonizando desde que inició la programación. Ahí han estado conectaditos, gozándose a través de las alabanzas, a través de la palabra. Y vamos a continuar con este gozo en este programa de música variada. Les saluda hermana Daniela en cabinas. Me siento muy contenta, muy agradecida con Dios por esta linda oportunidad que Él me da de poder estar en cabinas y de poder saludarles en esta hora de la tarde. Vamos a iniciar pidiendo a Dios que tome el control de estos minutos, que Dios pueda ministrar los corazones a través de una alabanza. Buen Padre que estás en los cielos, santificado sea tu nombre, te exalto, te alabo, oh Rey poderoso, en esta bendecida tarde. Vengo delante de tu presencia dando gracias por la vida, gracias por tu amor, tus misericordias, por la salud, por las fuerzas, gracias por esos alimentos que tú provees a nuestras mesas, Señor. Gracias por la programación de este día domingo. Gracias por mi hermana que estuvo desde la mañana, Señor, hasta esta hora. Gracias por mi hermana Ruth. Gracias por cada programa que fue transmitido de palabra, de oración, de alabanza. Gracias, Padre, por todo lo que tú ya hiciste, por lo que tú estás haciendo y por lo que tú harás, Señor. Muchas gracias, porque tú te mueves, Señor, en cada vida, en cada corazón, Padre. Gracias por todo lo que tú nos permitiste hacer hasta esta hora, Señor, de la tarde. Vengo delante de tu presencia, Padre, poniendo este programa en tus manos, que esta hora sea de bendición, Padre, de edificación para cada oyente, Señor. Lleve fortaleza a aquel que ya no tiene ninguna fuerza, Padre. Lleve sanidad a aquel que está enfermo, Señor. Lleve respuesta, Señor, a mis hermanos que claman por una respuesta. Llegue glorificándose de una manera muy grande, Señor, y muy poderosa. Que en esta tarde su presencia se haga sentir, Padre, en los corazones. Derrama de tu gloria, Señor, en cada corazón, en cada vida. Y así ponemos también la programación que va a continuar, Padre. Respalda a mis hermanos que estarán predicando la palabra, Señor. Trae respaldo, trae guianza, Padre. Que puedan haber milagros de sanidades, de liberaciones. Y que puedan haber testimonios, Señor, en esta tarde de día domingo, Padre. Desde ya bendiga, Señor, a la persona que estarán patrocinando durante esta tarde, Señor. Desde ya pedimos de tu bendición. Gracias, Padre. Gracias, Hijo. Y gracias, Espíritu Santo. Amén

Dios, qué lindo es estar en la presencia de Dios. Hemos llegado a las 2 de la tarde con 10 minutos. Amados oyentes, le invito a que reporte la sintonía. Ahí usted puede comunicarse con nosotros a través de la línea fija, a través del WhatsApp de Radio Elohim. Comuníquese y díganos qué alabanza usted desea escuchar y con gusto vamos a complacerle. Ahí usted también puede decirnos, hermana, yo quiero patrocinar el espacio de música variada. No tenemos patrocinador, estamos necesitando de un hermano o una hermana o un amigo que en esta hora de la tarde se comunique y nos diga, hermana, yo me apunto para patrocinar, para ofrendar y bendecir al ministerio de Radio Elohim.

Gloria a Dios. Ahí estábamos escuchando la alabanza. No temas que el Señor te ayudará. Buenas tardes. Dios les bendiga. Amados oyentes, gracias por continuar en nuestra sintonía. Le invito a seguir reportando la sintonía. Usted puede enviarnos un mensajito a través del WhatsApp de Radio Elohim 78-84-92-21 o llámenos al 26-65-37-36. Ahí están los números de cabina para que usted, amado oyente, pueda comunicarse en esta hora de la tarde y pueda solicitar la alabanza que desee escuchar en el programa de música variada. También yo le invito a patrocinar esta hora, a que usted pueda unirse patrocinando, ofrendando y apoyando al Ministerio de Radio Elohim. Esta es la tarde para que usted pueda marcarnos y decirnos: hermana, yo me apunto para ofrendar o para patrocinar un programa estelar de Radio Elohim. Comuníquese con nosotros en estos momentos. Será una bendición poder atender cada uno de sus reportes.

Y hemos llegado a las 2 de la tarde con 29 minutos. Saludamos a toda la audiencia que nos sintoniza aquí en Jucuapa y sus alrededores, también a la audiencia internacional. Dios les bendiga. Siga reportando su sintonía, marcando a través de la línea fija 26-65-37-36 o escríbanos al 78-84-92-21. Ahí están los números de cabina para que usted, amado hermano, pueda comunicarse con nosotros y pueda solicitar su alabanza en esta hora de la tarde. También yo le invito a patrocinar, no tenemos patrocinador para este espacio. Llámenos en esta hora de la tarde y díganos, hermana, yo me apunto para patrocinar o también para ofrendar lo que Dios ponga en su corazón. Usted puede marcarnos y agregarse a la lista en esta tarde de día domingo. Por ahí díganos, hermana, yo me apunto para ofrendar, para bendecir al ministerio de Radio Elohim. Enviamos saludos a mi hermano Jesús Flores hasta Sensuntepeque. Ahí está mi hermano siempre en la fiel sintonía de Radio Elohim. Vamos a complacer con una alabanza que tiene como tema libertad.

Y escuchábamos esas dos lindas alabanzas, llamamiento y canto a la libertad. Dios les bendiga, hemos llegado a las 2 de la tarde con 37 minutos. Saludos a usted que nos está sintonizando por ahí desde su casita, a usted que se está alistando para ir a la iglesia en esta tarde de día domingo. Dios le bendiga, Dios le guarde. A Dios bendiga a usted que nos sintoniza desde su trabajo, donde quiera que nos estén sintonizando. Dios le bendiga, amado hermano, amado amigo. Nos gozamos en la presencia de Dios a través de las alabanzas en esta bonita tarde. Dios bendiga a mi hermano Jesús Flores, hasta allá en Suntepeque. Él está en sintonía. Saludamos también a mi hermana Gloria Aide. Ella nos está sintonizando desde el Zapotillo. Saludos, mi hermana. Dios la bendiga. Vamos a complacer con una alabanza que ella nos ha solicitado. Escogido fui de Dios. Así que vamos a continuar complaciendo con esas alabanzas que nos están solicitando. Escuchamos Amor Incondicional y seguidamente Escogido fui de Dios con los voceros de Cristo.

Vamos complaciendo a mi hermana Gloria Aité, que Dios se la bendiga, amada hermana, Dios bendiga también a la audiencia hasta Nueva Guadalupe, Dios bendiga a todos los oyentes hasta Chinameca, Dios le bendiga, usted que nos sintoniza a través del internet, Dios le bendiga, amado hermano, amado amigo, es una bendición poder saludarles y acompañarles con la programación de esta bonita hora de la tarde del día domingo. Yo le invito a que se quede con nosotros. A las 3 de la tarde venimos con el programa Ministerio Levantando al Necesitado. A las 4 venimos con el programa de Atardecer con Cristo. A las 5 venimos con el programa Restaurando las Almas Perdidas. A las 6 venimos con el programa Ya el Hacha Está Puesta. Y a las 7 de la noche venimos con su programa Eres Mi Dios. Ahí está la programación, amado hermano, para que usted pueda ahí continuar con nosotros, gozándose en las alabanzas y también en la palabra. Hay deleites en el Señor, deje sus peticiones. También si usted está pasando por momentos de enfermedad, de una dificultad y está confiando en que Dios puede hacer la obra, ahí también únase a la oración, envíe sus peticiones, que mis hermanos programadores con gusto, ellos están dispuestos a ayudarle a orar por su necesidad. Así que, amada audiencia, ya está la invitación para que no apague su radio, sino que usted pueda continuar en la sintonía de este espacio de música variada y de toda la programación en esta tarde. También, amada audiencia, yo le invito a patrocinar. No tenemos patrocinador, esta hora está disponible. También tenemos a las 4 Atardecer con Cristo. También ese espacio necesita de su patrocinio. Llámenos en estos momentos y díganos, hermana, anóteme que yo voy a patrocinar. 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Yo me quiero agregar a la lista ofrendando y bendiciendo al ministerio para que esta obra pueda continuar adelante. Gracias a todos los hermanos que claman por este ministerio. Yo sé que hay muchos hermanos que ahí en sus oraciones también están clamando por el ministerio de Radio Elohim. Vamos a ir finalizando, amados hermanos, este espacio. El tiempo se nos ha terminado. Gracias a cada uno de los que ha reportado su sintonía. Dios les bendiga, Dios les fortalezca y sigamos adelante, amados hermanos.

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3: A cada una de las personas que nos visitan el día de hoy, es un privilegio tenerlo en casa, y déjame decirle que ha escogido el mejor lugar, amén, de tantos otros lugares que pudimos haber escogido. Hoy hemos decidido estar en la casa de nuestro Señor Jesucristo, amén. Dice la Biblia, hablaba nuestra hermana Dara, que se hablaba de un reposo, amén. Y ese reposo, ¿verdad? El día del reposo era el día sábado, y no era solamente de 6 a 2, o de 12 a 1 a 2, sino que eso era de 6 a 6. Y aún desde antes, el día anterior, ¿verdad?, tenían que dejar de hacer lo que tenían que estar haciendo y darle al Señor ese día. Que aunque no era para el Señor, era para que el hombre descansara, ¿verdad? Para que el hombre dejara de trabajar, de hacer lo

0: estamos haciendo, porque nosotros, si nos dan 8 días, esos 8 días queremos trabajar. Si nos quieren dar 12 horas, esas 8 horas, y a veces hasta pedimos, ¿verdad?, de más, porque hay una necesidad que suplir para nosotros. Pero qué bueno, ¿verdad?, que el Señor es bueno, y en su infinita misericordia Él le ha placido que estemos aquí el día de hoy. Amén. ¿Cuántos se acuerdan del tema del día domingo? El día domingo, ¿alguien se acuerda? Sanando la atmósfera interior. Amén. ¿O alguien se acuerda de alguno de los otros dos temas? De hace 15 días. Decídete ya. Y de hace 21 días. Menos es el hermano. Amén. Amén. ¿Quiere qué? Habitar. Amén. Dios no quiere visitas, Él quiere habitar. Y hoy queremos hablar con el tema entendiendo la necesidad de crecer. Amén. Entendiendo la necesidad de crecer. Quiero que vayamos ahí al libro de Hebreos capítulo 5. Vamos a leer solamente el verso 2. Para enfocarnos el día de hoy en este tema. Entendiendo la necesidad de crecer. Amén. Hebreos capítulo 5. El verso 2. ¿Lo tenemos? Lo leemos en el nombre del Padre, del Hijo y del Espíritu Santo. Una vez más, lo leemos en el nombre del Padre, del Hijo y del Espíritu Santo. Dice, Hebreos 5:2, dije, ¿verdad? Perdón. Isaías 54:2. Isaías 54:2. Amén. Isaías 54:2. ¿Lo tenemos? 54:2. Lo leemos en el nombre del Padre, del Hijo y del Espíritu Santo. Dice la Biblia de la siguiente manera: ensancha el sitio de tu tienda y las cortinas de tus habitaciones sean extendidas. No seas escasa, alarga tus puertas y refuerza tus estacas. Una vez más, ensancha el sitio de tu tienda y las cortinas de tus habitaciones sean extendidas. No seas escasa, alarga tus cuerdas y refuerza tus estacas. Oramos. Padre que estás en gloria, en esta hermosa tarde venimos una vez más delante de tu presencia, Dios mío. Señor, has venido hablando, Dios mío, a nuestra vida de una manera sobrenatural, Señor Jesús. Tú eres el que preparas el camino, el que prepara, Dios mío, de antemano, Señor, conociendo desde cada uno de nosotros que ya íbamos a estar aquí el día de hoy. Señor, ahora te pido, Dios mío, que uses mis labios. Espíritu Santo, seas tú hablando, transformando, cambiando vida. Porque, Señor, a veces nuestra palabra de hombre puede ofender, puede quizá, Dios mío, caerle mal. Pero cuando el Espíritu Santo está orando, tú eres Espíritu Santo el que nos haces entender que necesitamos cambiar, que necesitamos ser transformados, que necesitamos, por más dura que sea la palabra, Señor, que necesitamos retornarnos y volver al camino de la senda antigua, Dios mío, a nuestro primer amor, Padre. Porque tú al hijo que ama siempre corriges. Al hijo que ama y que quiere y desea, Dios mío, el bien para cada uno de los seres humanos, Padre. Señor, ahora yo te pido, Dios mío, que uses, Dios mío, estos labios. Que, Señor, toda palabra vanidad, Dios mío, palabra que hiera, Dios mío, Señor, que sea palabra, Dios mío, edificante para cada uno de mis hermanos y de cada uno de los que van a quizás mirar este video, que van a llegar hasta sus hogares, Señor. Oramos por su vida de ellos también. Bendícelo, redarguye, Dios mío, a cada uno de los que están viendo y los presentes. En el nombre de Jesús. Amén. Amén. Pueden tomar sus asientos. Isaías capítulo 54, el verso 2, lo leímos en la versión internacional, dice: ensancha el espacio de tu tienda, extiende las cortinas de tu morada, no te limites, alarga tus cuerdas y refuerza tus estacas. ¿Sabe usted que crecer no es una decisión? O mejor dicho, crecer es una decisión, no es una emoción. Amén. Dile que esté a su lado entendiendo la necesidad de crecer. Entendiendo la necesidad de crecer. Yo creo que cada uno de nosotros sabemos y entendemos que necesitamos crecer. Yo creo que cuando alguien nace, o cuando los doctores nos dicen, quizá cuando lleva usted a su pequeño, y muchas veces lo ha oído usted, quizá como padre dice, el niño no está creciendo como debería de crecer. Necesitamos darle algo, necesitamos vitaminarlo, y dentro de un mes, de un cierto tiempo, necesita regresar, porque necesitamos evaluarlo de nuevo, para ver si está funcionando el niño como debería de funcionar. Yo creo que cada uno de nosotros sabemos que tenemos o entendemos la necesidad de crecer. ¿Cuántos de los que estamos aquí quieren crecer? Hacen su mano. Quieren crecer. Amén. Aunque sea para los lados, pero queremos crecer. Necesitamos crecer. Y necesitamos crecer juntos. A los lados ya no, ¿verdad? Pero necesitamos crecer, amado hermano, amada iglesia. Yo quiero el día de hoy decirte algo muy poderoso: que todo lo que tiene vida crece.
1: Santo, aleluya.
0: Dígalo, todo lo que tiene vida crece. Y todo lo que tiene vida crece. Nuestro hermano Esteban, ¿verdad?, que no está el día de hoy, habla de los animalitos, y muchas de las veces nosotros queremos el trabajo, ¿verdad?, en las granjas de pollo, y ellos dicen que es cierto, ¿verdad?, cuando miran un pollito que no está creciendo, aunque esté bien saludable, ¿qué es lo que hacen? Pobrecito, démelo a mí, yo acá lo crezco. Pero para el demente de negocio, ¿qué dice? Este no me sirve a mí. Y matan cientos de pollos, pero ellos a finales de los ciertos 60, no sé cuántos días son, tiene que dar el rendimiento que ese pollo era. Y el que no sirve, importa, cada semana que van, ellos van sacando el que no va creciendo, el que no sirve. Qué bueno que nuestro Señor Jesucristo no es así con nosotros. Si yo preguntara, ¿cuántos años tenemos en el Evangelio? ¿Cuántos tienen más de 5 años? De 10 años, de 15 años, de 20, 30, 40, 50 años en el Evangelio. Algunos van empezando, ¿verdad? Pero quizás muchos tenemos ya bastante años en el Evangelio. Y cuando algo deja de crecer, ¿sabe qué comienza a suceder? Cuando algo deja de crecer, empieza a morirse, empieza a deteriorarse, ¿verdad? Ya no crece, eso empieza, ¿verdad?, a morir. Y sabe usted que la iglesia no fue llamada a solamente mantenerse. A veces los negocios allá afuera muchas de las veces se mantienen para sobrevivir. Y a veces uno dice, quizás no gano, pero saco para vivir. Pero cuando el negocio uno le mete y no saca, dice uno, es mejor cerrarlo. Por eso dice que los negocios de los latinos aquí muchas las veces a los 2 años es cuando se cierran, porque es cuando le cae el IRS y hay que pagar impuestos, porque no supieron planear que del dinero que se ganaba tenía que, una parte no era tuya, una parte es del tío Sam. Pero la iglesia está llamada siempre a avanzar, a progresar. Pero ¿sabe qué es? ¿Qué se requiere para avanzar? Una decisión y un esfuerzo personal. Sí, y es que se necesitan unos cambios mentales, se necesita algo de que cambie nuestro interior, se necesita una estructura, se necesita un plan, se necesita algo que necesita cambiar. El crecimiento no solamente se da en la comodidad cuando estamos bien, sino que debe ser intencional. Debemos de hacer planes. ¿Sabe que Dios nunca le dijo a su pueblo, quédense como están? ¿Cómo venía Dios? Y siempre les decía. Nunca en la Biblia quizás podemos encontrar que Dios le decía, mira, quédense ahí. Yo creo que a nuestros hijos, a nosotros, queremos que nuestros hijos vayan más allá. A veces le decimos, yo no quiero que seas como papá. Yo quiero que estudies para que seas mejor que yo. Y no es para que lo mantengan, pero sino que queremos ver lo mejor para nuestros hijos. Que ellos florezcan, ellos crezcan. Dios nunca le decía, quédense como están. Pues yo no creo que nosotros decimos, yo quiero que seas como tú, trabajar en una planta, 9, 11 dólares la hora. Si tú puedes, mira, hijo, a 20, a 25, sino si Dios siempre dijo, no se limiten. Y aquí vemos en Isaías, Dios hablándole, ¿verdad?, a su pueblo, diciendo, mira, ensanchen, que sea, ¿verdad?, hablando, si va un poquito más, el versículo 1 dice, regocíjate, oh estéril, la que no daba luz, levanta canción y da voces de júbilo, la que nunca estuvo de parto, porque más son los hijos de la desamparada que los de la casada, ha dicho Jehová. Ensancha, eso le dice, mira, no te quedes ahí. Quizá, ¿verdad? Israel estaba desamparado, estuvo 70 años en el cautiverio, pero Dios le estaba diciendo, mira, ensánchate, mira, alarga, refuerza. El profeta le estaba ordenando aquí que se prepararan, porque el día había venido para ellos, que quería que ellos establecieran un espacio para establecer su morada. Solo le dice, te extenderás en el verso 3, heredará las naciones, el reino futuro, ¿verdad?, el reinado del Mesías. Pero es que esto implica movimiento, implica un ajuste, implica preparación para lograr algo mayor, para querer ser algo. Leamos el versículo una vez más. Si queremos transformar la atmósfera de nuestra iglesia, de nuestra comunidad, de nuestra nación, primero debemos aceptar que crecer es una decisión espiritual. Crecer es una decisión espiritual y dice, ensancha el sitio de tu tienda y las cortinas de tus habitaciones sean extendidas, no seas escasa. Alarga tus cuerdas y refuerce tus estacas. Crecer implica dejar atrás la mentalidad de comodidad, de conformismo que tenemos. A veces nos conformamos. Y quiero que vayamos a Filipenses 3:13. Filipenses 3:13 y el 13 y el 14. Filipenses 3:13 dice, hermanos, yo mismo, dice él, no pretendo haberlo ya alcanzado, pero dice, ¿pero qué hace? Pero una cosa hago, olvidando ciertamente lo que queda atrás, el pasado es pasado, y extendiéndome lo que está delante, el verso 14 dice, prosigo a la meta, a lo que él tenía por delante, al premio del supremo llamamiento de Dios en Cristo Jesús. La versión traducción viviente dice, no, amados hermanos, dice, no lo he logrado, pero me concentro únicamente en esto. Olvido el pasado y fijo la mirada en lo que tengo por delante. Dice, y así avanzo hasta llegar al final de la carrera para recibir el premio celestial. Y eso es lo que usted y yo queremos. Llegar y recibir ese premio celestial, ese premio del supremo llamamiento de Dios en Cristo Jesús. Pablo entendía algo muy bien aquí, que el pasado no podía ser el límite para él. El pasado no nos podía limitar. ¿Sabe usted, mis amados hermanos, que muchas veces de nosotros que hemos metido las patas, muchas veces el pasado nos viene y nos ataca? El pasado viene y no quiere recordar, y muchas veces eso nos detiene a nosotros, porque el diablo muchas veces va a venir y te va a venir con la misma palabra, te va a decir, mira, y le has fallado a Dios de esta manera, y la Biblia dice, a veces, bueno, tienes razón, ¿de qué sirvo? ¿De qué sigo aquí? Pero hay que recordarle al diablo cada vez que venga a atormentarnos a nosotros con eso, con nuestro pasado, cuando metimos la pata, y decirle, diablo, tú ya no tienes solución, pero yo sí todavía tengo solución. Tú tienes un lugar preparado, dice la Biblia, para él y su demonio, no para el hombre. Pero el diablo no se quiere ir solo tampoco. Si de aún del cielo no se vino solo, se trajo la tercera parte, dice. Y él no se quiere ir solo. Por eso es que tenemos nosotros. Y la Biblia dice que vamos a tener esa dificultad, esas tentaciones, esa, en el mundo mientras estemos aquí. Pero el apóstol entendía que el pasado no podía ser el límite de su futuro, sino que él entendía que una comodidad o un estancamiento para él espiritual era peligroso. Porque a veces uno dice, con esto me conformo. Con esto poquito que yo sé me conformo. Porque muchas de las veces nosotros quizá nos hace pensar que estar bien es suficiente. O cuánto de nosotros nos sentimos bien, quizá ahí personalmente nos sentimos bien, que estamos bien. Espiritualmente, económicamente o como sea. Estar bien. Pero Dios nos llama a nosotros, no nos ha llamado a nosotros a estar cómodos. Nos ha llamado a avanzar, a ensancharnos, a no quedarnos ahí. Como usamos la ilustración cuando empezamos, cuando decíamos, ¿verdad?, de una semilla. Puede permanecer años, un año, dos años, tres años. Nosotros tenemos que crear una semilla ahí que hace tres años, cuatro años, que un tío de mi esposa parece que lo trajo. Esa semilla no se ha echado a perder. Esa semilla sigue ahí. Pero habíamos dicho que se había anteriormente, que lo que se ha detenido es que la manifestación de la cosecha, que esa semilla ahí no se ha echado a perder, ahí está. Póngase usted como una semilla. Usted no se ha echado a perder, usted está ahí. Pero el día que caiga en tierra, el día, como decía nuestro hermano en la escuela dominical, el día que nosotros decidamos cambiar, el día que nosotros digamos a morir, esa semilla se va a volver en propósito, una manifestación de lo que Dios quiere.
1: Amén, aleluya.
0: Nos llamó a avanzar, a ensancharnos, pero esa semilla no está cumpliendo su propósito. Pero si usted la entierra, la enterramos, se rompe, se muere y atraviesa lo que tiene que atravesar y empieza a crecer. El crecimiento requiere muchas veces de una ruptura del conformismo que no estamos bien. Muchas veces de hábitos dañinos de nosotros. Quizá muchas veces mentalidad de progreso. Mentalidad de que decimos, bueno, pues que nadie quizá ha sido, y hasta aquí me quedo. Yo no sé, pero yo siempre le digo al Señor, Señor, yo quiero avanzar más. Yo no estoy conforme donde yo estoy. Yo no estoy conforme, Señor. Y no tenemos que estar conforme, queremos más de la presencia de Dios. Así como somos en lo material, cuando no estamos conformes con 800 a la semana, queremos 1000 a la semana, de la igual manera, de ser en lo espiritual.
1: Amén, aleluya.
0: Pero sabe que crecer requiere esfuerzo personal, un esfuerzo de cada uno de nosotros. ¿Cuántos de nosotros hemos orado por crecimiento?
1: Amén, aleluya.
0: Alce su mano. ¿Cuántos hemos orado por crecimiento?
1: Amén, aleluya.
0: Amén. Queremos, qué bonito se siente, ¿verdad? Cuando estamos aquí llenos de repleto, a veces que ni el aire da. Pero sabe que pocos son los que están dispuestos a cambiar. Todos queremos ese crecimiento. Todos queremos crecer. Pero pocos están dispuestos a cambiar. Josué 1:9 dice: mira que te mando que te esfuerces y seas valiente. Dios le estaba hablando a Josué y le dice: mira, te estoy mandando. Moisés ya murió. A ti te toca meter este pueblo a la tierra prometida. No va a ser fácil. Le dice: mira que te mando que te esfuerces y seas valiente. No temas ni desmayes. Porque eso es lo que muchas veces nosotros nos detiene. Le tenemos miedo, desmayamos. Pero Dios le estaba diciendo a Josué: porque Jehová estará contigo en donde quiera que vayas.
2: Aleluya.
0: Dios promete su presencia.
1: Amén.
0: Pero exige de una valentía.
1: Amén, aleluya.
0: A Josué le dice: te estoy mandando, esfuérzate y sé valiente. No era solamente de ir, de tomar posesión de esa tierra, sino que él sabía que tenía que enfrentar a esos gigantes que no iban a dejar que él entrara a la tierra prometida. Y qué mejor, a un hombre que sabía de guerra, Moisés sacó a Israel de Egipto, pero Josué lo metió. Su crecimiento requiere de cambiar hábitos, de cambiar actitudes. Actitudes que por nosotros quizás por mucho tiempo hemos sido conformados, hemos sido conformistas. Nuestra actitud hasta aquí quizás. ¿Y sabes cuál es? Muchas veces, y yo siempre batallo a veces, ¿verdad? Con esto, que muchas veces, ¿verdad? Dice, no, es que tenemos que llegar, quizás decimos, tenemos que llegar un poquito más de... No, es que todos llegan tarde. Es que tenemos que ir a la escuela dominical. No, si es que nadie va. Es que tenemos que venir el miércoles. Ay, que son poquitos. Y queremos ser nosotros poquito del grupo del poquito. Porque es que nadie viene a la escuela dominical. Pues yo voy a ser uno más de la escuela dominical. Si es que nadie lo hace. Son pocos. Pocos, la Biblia bien dice que son pocos, porque muchos quieren. Tenemos que cambiar nuestra mentalidad. Quizá, como le digo, ¿verdad? Necesitamos llegar temprano. Bueno, porque todos llegan tarde. Mi mentalidad tiene que enfocarse: necesito llegar temprano, no ser como los otros, ser los demás. Y esto no significa de que hay a veces contratiempo, ¿verdad?, que nos traen, no se puede. Pero uno cuando viene se siente como que se siente uno desesperado. Amén. Pero es una mentalidad de que a veces quizás dicen: hermano, necesitamos, ¿verdad?, crecer, o necesitamos, porque, como dice nuestro hermano, esta iglesia, Dios va a hacer grandes cosas. Gracias. Pero yo le decía antes, y el hermano lo volvió a recordar hoy, cuando esta iglesia sea llena de crecimiento, se va a necesitar maestros que vayamos ahí a Hebreo. Yo estaba pensando en esta cita, ¿verdad? Cuando estaba Hebreo, ahora sí, Hebreo 5, me parece que es Hebreo 5. 5:12. Donde habla sobre niños. Parece que es 5:12. Hebreo 5:12. Amén, eso. Hebreo 5:12. Dice la Biblia, porque debiendo ser ya maestros, ¿debiendo ser qué? Ya maestros. Le dice el apóstol, después de tanto tiempo, ¿después de cuánto?
1: Tiempo.
0: Mucho tiempo, tanto tiempo. ¿Era necesidad de qué?
2: Lo primero, rudimento.
0: Amén. En la necesidad, dice, después de tanto tiempo, tenéis necesidad de que se os vuelva a enseñar cuáles son los primeros rudimentos de la palabra de Dios. ¿Sabe usted, la iglesia, nosotros, para qué hemos sido llamados? Para enseñar. Todo creyente debe de ser un maestro. Jesús dijo, id, por tanto, id y predicar el evangelio. Todo creyente, el apóstol se lo vuelve a recordar, dice, porque debiendo ya ser maestros, le dice a ellos, no, todo creyente debe ser un maestro. Si vamos quizá a Colosenses 3:16, dice, la palabra de Cristo mora en abundancia en vosotros, enseñándonos y exhortándonos unos a otros en toda sabiduría. Unos a otros. ¿Sabe que nos necesitamos nosotros enseñarnos nosotros, ¿verdad? Animándonos y cantando con gracia en vuestros corazones al Señor con salmos y himnos y cánticos espirituales y tantas otras citas que hay, primera de Pedro 3:15 también, ¿verdad? Si no santificad a Jehová el Señor en vuestros corazones y está siempre preparados para presentar defensa con mansedumbre y reverencia ante todo el que os demande razón de la esperanza que hay en vosotros. Hay gente que quiere que nosotros le comprobemos lo que nosotros decimos. No solamente por eso, la verdad, con este, se me olvidó el nombre de lo que eran los, lo que a Pablo, verdad, que le cuestionaban los bartienses, los, se me olvidó el nombre, verdad, pero ellos, todo lo que Pablo dijo, lo llevaron ellos a la palabra. Por eso a mí me llama la atención y me gusta mucho, ¿verdad? Una hermanita el día domingo dice, ya necesito la prédica, porque eso, cuando me lo compruebas con la Biblia, esto es lo que a mí me gusta. Porque de acá el predicador puede decir muchas cosas. Muchos quizás de lo que pensamos, como yo lo veo, pero cuando lo vemos con la Biblia, la palabra, lo que dice la Biblia, y la Biblia dice que la Biblia es lo que, ¿verdad?, lo que nos hace a nosotros, el Espíritu Santo nos redarguye, nos hace cambiar y lo vemos. Y la Biblia, no hay otro libro que reemplaza lo que tenemos aquí. So, ese crecimiento, so, le dice, ¿verdad? Seguimos. Tenéis necesidad de que os vuelva a enseñar cuáles son los primeros rudimentos de la palabra de Dios y habéis llegado a ser tales que tenéis necesidad de leche y no de alimento sólido. A los niños todavía se lo pasamos, ¿verdad? Su berrinche, esto, de lo otro. Pero ahora imagínense usted un adulto de berrinche en la Walmart porque su esposo no le quiso comprar el jabón que quería para lavar la... Y ahí, ¿verdad? La mujer en la Walmart, ay, que yo quería el pino morado y él ganó del verde. ¿Cómo se vería, verdad? Sobre el apóstol le dice, mira, ustedes deberían ser ya maestros. Ustedes, porque cada creyente, nosotros fuimos llamados para ser maestros. Estos hebreos hubieran obedecido en realidad el evangelio de Cristo, le está diciendo el apóstol, habrían transmitido este mensaje a otros. a otros. Los judíos estaban instruidos, ellos siempre, ¿verdad?, bajo la ley, de que se sentían orgullosos por enseñar eso, de enseñar la ley. Pero en realidad ellos no habían visto esa verdad. No habían visto de lo que ellos tenían que ser maestros. Segunda de Pedro 3:18, segunda de Pedro 3:18 dice: más bien, crezcan en la gracia y el conocimiento de nuestro Señor y Salvador Jesucristo. Antes bien, creced en la gracia y el conocimiento de nuestro Señor y Salvador Jesucristo. A Él sea la gloria, ahora y hasta el día de la eternidad. Amén. Su crecer no es una opción. Tenemos que crecer. El niño tiene que crecer, la planta tiene que crecer, todo lo que vive tiene que crecer. Y crecer es gracia, que significa desarrollar el carácter. Nosotros tenemos, ¿verdad?, que crecer en el conocimiento, lo que significa para nosotros profundizarnos en la palabra de Dios. Profundizarnos, ¿verdad? Y así no podemos nosotros quizá pedir expansión si no estamos dispuestos a crecer internamente. Porque ¿qué le vamos a dar? ¿Qué le vamos a dar a los demás? ¿Qué le vamos a dar cuando esta iglesia se llene y tengamos que romper para allá y tengamos personas que si muchas veces no podemos nosotros ni con nuestra propia almita, con nuestro propio problema, con nuestra propia circunstancia, con nuestra propia familia, con nuestros propios hijos? Pero ¿sabes qué es lo que Dios está haciendo muchas veces? Te está preparando para que haya palabra para cuando esas personas, esas mujeres vengan derrotadas, pensando que el suicidio es el único camino. Usted le puede decir: yo pasé por donde tú pasaste, yo pasé al abandono y sé lo que es cuando un hombre o un padre de familia se va de la casa y te deja con 3-4 hijos. A veces no lo entendemos en el momento, pero Dios te está preparando.
1: ¡Aleluya!
0: Te está preparando para un crecimiento que viene. Su crecer exige cambios estructurales. Tenemos que cambiar. Y aquí es donde muchos se resisten, o muchos no queremos y nos resistimos a esto. Porque quizá para venir a la escuela dominical tenemos que levantarnos una hora más temprano. Pero para el trabajo, si nos dicen una hora más, entramos temprano. Yo no sé qué es lo más temprano que esté. Nosotros entramos a las 2, 3 de la mañana. Y a veces cuando llega domingo, uno dice: otra vez a las 4 de la mañana levantarse, no tengo descanso. Y sabe cuántas veces ha querido mi carne, y aún hasta mi esposa, quizás a veces hasta mi mamá y mi papá me dicen: quédate a descansar, si estás enfermo, te sientes así. Y le digo: ok, está bien. Pero muchas veces aún así le tengo que decir a mi carne: levántate. Porque te levanta a las 2, 3 de la mañana con gripe, ahí me llevo mi Teraflux, me llevo todo, mi vaso y todo, agua caliente, la caliento, pero así sigo trabajando. Por un sueldo que aquí va a aparecer. Y algo que me llamó la atención, nuestro hermano Huerta, hablando con él esta semana, decía que cuando nosotros hacemos las cosas, decía, ¿verdad?, y le digo gracias a Dios, porque a veces hay personas, ¿verdad?, que nosotros tenemos que servirle a Dios. A veces pensamos nosotros que le hacemos un favor a Dios. Ese hermano, tengo que servirle a Dios de agradecimiento. Por todo lo que Él ha hecho por nosotros. Por todo lo que Él ha hecho. Primera de Corintios 14:40 dice: pero todo debe hacerse de una manera apropiada y con orden. Primera de Corintios 14:40. Pero todo debe de hacerse, dice, pero hágase todo decentemente y con orden. Yo sí, yo creo, ¿verdad?, que en esta semana Dios ha estado trabajando con su vida.
3: Amén, aleluya.
0: Ah, está hablando, ¿verdad?, a su mente, a su espíritu, de que necesitamos que sanar, de que necesitamos que cambiar grandes cosas que el Señor quiere hacer con nosotros, pero el orden muchas veces no es el enemigo del espíritu, sino que muchas veces, ¿verdad?, quizás nosotros podríamos decir de que de una manera o de otra, ¿verdad?, como decía nuestro hermano, tenemos, quizá nosotros, y Dios ha estado tratando conmigo de una manera sobrenatural, que yo creo que este año, mis amados hermanos, tenemos que crecer. Por eso es como el lema, ¿verdad?, 2026, preparándonos para el crecimiento limitado. Quizá no lo podamos ver aquí, pero en su vida espiritual, en su mentalidad, yo lo creo por fe.
3: Amén, aleluya.
0: Porque nos estamos preparando para este crecimiento. Una iglesia que quiere crecer necesita organización clara. Y vamos a llegar a este punto. Amén. Donde todo con una meta, una visión, unos roles definidos. Porque cuando papá y mamá en casa hablan algo, los hijos también hablan lo mismo. So, la visión de usted y la visión mía tiene que alinearse con lo que Dios quiere para esta casa. Como le decía, quizás no es en la manera, ¿verdad?, quizá que quisiéramos. Y como le dije, después de todo esto, ¿verdad?, estemos orando, ¿verdad?, para el 28 de junio estaremos dando este gran lanzamiento. Y a ver si yo me quería ir un poco más allá y ya empezar con las cosas de liderazgo, pero algo me dijo, detente. Eso es después de esto. Hay que preparar primero la iglesia. Porque se necesita un discipulado estructurado. Y por la infinita y gracia y misericordia de Dios, de que esta iglesia todavía está de pie el día de hoy. Porque a Dios todavía le ha placido tenerla de pies. Pero se va a ocupar de líderes, de personas que digan, como decía nuestro hermano, de personas que apoyen la visión, que apoyen esta casa. Escuchaba una predicación el viernes que estaba escuchando a mi esposa y decía que cuando uno habla mal de la iglesia, de la casa de Dios, no está hablando mal solamente de la casa de Dios, sino que está hablando mal de sus pastores. Y esa mentalidad nuestra tiene que cambiar. Porque somos un cuerpo de Cristo. Un liderazgo formado. Porque a veces somos líderes solamente por el nombre líder, ¿verdad? Pero necesitamos algo, ¿verdad?, que esté formado, que nos formen. Y a veces, cuando le echo uno limón a la herida, va a doler. Por eso nos va a ayudar. Terminamos. Gente dispuesta a ser transformada para transformar a otros. Por eso que decíamos, ¿verdad?, que aquí es donde muchos se resisten. Pero nos gusta esa idea de crecer. A mí me gusta.
3: Amén.
0: Y vamos a crecer.
3: Amén.
0: Y yo creo que a usted le gusta también.
3: Amén.
0: Pero no siempre, muchas veces nos gusta revolizar, ¿verdad?, las cosas. Por eso es quizás en una estructura. Y algunas personas, algunos líderes, personas apegadas, saben que hemos buscado de una manera o de otra cómo equipar el liderazgo. Y hemos imprimido tantas cosas, pero no habíamos encontrado, ¿verdad?, cómo entrar.
3: Amén, aleluya.
0: Pero ¿sabe quién va a ser más beneficiado de hoy, de esto? Usted. Y será un compromiso de miércoles y domingo, por lo mínimo.
3: Amén, aleluya.
0: Porque la Biblia dice que mi pueblo perece por falta de conocimiento.
3: Santo.
0: Y algo que se alineó con esto fue como dijo nuestro hermano una vez un miércoles, el miércoles debe de ser como de doctrina. Doctrinarnos a nosotros en nuestra fe. Si alguien viniera y trajera otra botella, quizás, no, nada más un ejemplo. O alguien tuviera una botella, ¿verdad? Y le empezara a echar agua a este recipiente. ¿Qué iba a suceder? Se iba a tirar. ¿Pero por qué se iba a tirar?
4: Porque ya tiene.
0: Porque ya tiene. ¿Y es culpa de recipiente? ¿Es culpa de la botella? El agua o la botella es muy pequeña. Se derrama el agua, se tira el agua. No porque el agua sea mala, no porque el agua no sirva, sino porque la botella, el recipiente es muy pequeño para retener. Y muchas de las veces así estamos nosotros. Estamos muy pequeños. El recipiente muy pequeño para lo que Dios quiere depositar en nosotros, sino porque el recipiente necesita más amplio, necesita ser más grande. Dios quiere enviar a más personas, Dios quiere enviar a más, pero debemos ampliar nosotros muchas cosas, como decía nuestro hermano en la escuela dominical, para retenerlas. Dios quiere ampliar muchas cosas, pero necesita ampliar muchas para retenerle nosotros, retengamos. Éxodo 18:21 dice: selecciona hombres capaces, temerosos de Dios, y nombra a los jefes. Además escogió, o escoge, le dice, tú de entre todo el pueblo, varones de virtud, temerosos de Dios, varones de verdad, que aborrezcan la avaricia, y ponlo sobre el pueblo por jefe de millares y centenas de 50 y de 10. Moisés tuvo que reorganizarse para sostener el crecimiento. Amén. Y tuvo que haber un cambio estructural. Y sabe que el cambio estructural no es falta de espiritualidad. No es falta de espiritualidad. Muchas veces necesitamos, como le decía, a veces necesito su opinión de usted. Desde que empezamos, ¿verdad? Aquel cajoncito que pusimos para oración y sugerencia. Llevamos 2 años y nadie le ha puesto una sugerencia, una oración, una petición. Porque yo he entendido que yo necesito de su opinión. De lo que no significa de que porque usted lo ponga ahí, lo vamos a hacer, sino que lo vamos a tomar a cuenta, en consideración. Porque como decía nuestro hermano, a veces no sabemos las necesidades de usted. A veces vamos y lo decimos al hermano, a la hermana, pero a veces el pastor no sabe. A veces los de frente no saben la necesidad que hay. Muchas veces no es falta de espiritualidad, sino que es falta, ¿verdad?, de cambio estructural que nos... Y es sabiduría. Es sabiduría de pedirle a Dios, ¿verdad?, que nos ayude. El crecimiento beneficia a todos. A veces nosotros nos ponemos celosos, ¿verdad? Yo le doy gracias a Dios porque hay personas mejores que predican que yo. Pero a veces uno dice, no, pero es que me van a tumbar el puesto. Pero saben que el crecimiento me beneficia a mí y le beneficia a usted. Cada uno de nosotros, algunos temen quizá el cambio que le afecte negativamente, pero crecer trae beneficios personales y también para la congregación. Y algunos de estos beneficios son más oportunidades de servir.
4: más desarrollo espiritual. ¿Sabe usted que aquí quizá no tenemos suficiente micrófono y cuánto Cami y otra niña ahí que tal vez lo están diciendo le están pidiendo micrófono? Hay necesidad. Y ahorita quizá no se puede. Pero con esto, ¿verdad? Cuando todos crecemos, nos beneficia más conexión con el propósito de Dios. Sí, quizás es un mal dolor de cabeza, pero por esto se necesitan líderes también allá, como decíamos, ¿verdad? En la escuela dominical, de personas que digan: pastor, no se preocupe de esta familia nueva que llegué. Yo hoy lo voy a visitar. Hoy voy a ver su necesidad. Y yo al rato le llamo. Y ese es un gran alivio.
3: Amén, aleluya.
4: Se acuerda, yo hablaba con un pastor, un apóstol, ¿verdad? Hace 2 semanas, 3 semanas, y él hablando de algo, estamos trabajando en esto. Y él dice: mira, yo tengo que hacerlo todo. Él abre el servicio, él canta. Los hermanos, cuando fuimos a empezar allá en Grisboro, ya la grisita, yo cuando empezaron a subir los videos, yo decía: wow, como él. Apenas antes de ignorar, ¿verdad? Ya tenían luces, tenían bocinas, tenían todo. Yo dije: ¿cómo lo hacen? Y hablando con el hermano, ¿verdad? Hace como 2 semanas, 3 semanas anterior, me dice: mira, pastor, si usted tiene 1 o 2 personas, usted ya la lleva de ganar. Dice: porque yo hablo, yo canto, yo ministro, cuando mi esposa puede, ella me ayuda, ella predica, ella canta, pero yo lo tengo que hacer todo. Dice: si usted tiene 1 o 2, usted ya puede hacer mucho con 1 y 2 personas. Yo creo que aquí hay más de 2. Hay más de 3. Hay más de 4. Vemos más de 20. Imagínense qué podremos hacer entonces. Si ellos haciéndolo todo, imagínense llorando, ¿verdad? De que Dios le mande a las personas adecuadas a él. Pero, ¿sabe qué? Crecemos y seremos más impacto a la comunidad. Y de esto quizá un desarrollo ilimitado de los dones y el llamado que tenemos nosotros. Efesios 4:15-16 dice: más bien, Efesios 4:15-16, más bien al vivir la verdad con amor, cerquémonos o creceremos hasta ser en todo como aquel que es la cabeza, sino que siguiendo la verdad en amor, crezcamos en todo en aquel que es la cabeza, que es ¿quién? Cristo. Por su acción con todo el cuerpo crece. El crecimiento no es solo numérico, es integral. Cuando la iglesia crece, las personas crecen también. Cuando la iglesia crece, los líderes crecen. Porque va a llegar el momento cuando usted va a sentir la necesidad de que usted necesita crecer, porque hay personas viniéndole y preguntándole a usted.
3: Amén, aleluya.
4: Teniendo necesidades que usted muchas veces no podemos suplir. Cuando la iglesia crece, la influencia crece también. Cuando la iglesia crece, el impacto crece. Y cuando esto suceda, transformar la atmósfera comienza en la mente. Antes que cambie la iglesia, debe cambiar nuestra forma de pensar. Romanos 12:2 dice: no vivan según el modelo del mundo actual. Más bien, cambien su manera de pensar para que así cambie su forma de vivir. No os conforméis a este siglo, sino transformaos por medio de la renovación de vuestro entendimiento, para que comprobéis cuál sea la buena voluntad de Dios, agradable y perfecta. Esta transformación comienza con nuestra mente. Comienza, ¿verdad? Si pensamos pequeño, vamos a vivir pequeño. Si pensamos en crecimiento, vamos a caminar o caminaremos en expansión. Esta atmósfera cambia cuando nuestra mentalidad de nosotros cambia. Escúcheme. Y con esto termino. Pongámonos de pies. Dios hoy nos está diciendo, hoy te está diciendo, no se limiten. No se limiten. Quizá ha habido barreras, quizá haya habido cosas. Hoy quizá te está diciendo, no se acomoden. Hoy Dios te está diciendo, no se estanquen. Porque el agua cuando se estanca, ¿qué sucede? Por más limpia que la hayas puesto ahí, se estanca. Hoy nos está diciendo Dios, ensánchense. Nos está diciendo, nos ha dicho, esfuércense.
1: Aleluya.
4: Esfuércense. ¿Sabe qué va a ser el esfuerzo, mis amados hermanos? No solamente el esfuerzo, regreso con el esfuerzo, sino también nos está diciendo, prepárense. ¿Y sabe qué es lo que será cuando nuestra hermana Lisbeth diga, yo quiero estar en la escuela dominical? ¿Sabe qué se va a ocupar? Que nuestro hermano Esteban diga, yo quiero ir a la escuela dominical. ¿Qué se va a ocupar? Se va a ocupar levantarse. Ok, que diga nuestro hermano, yo quiero estar en la oración de las 5 de la mañana. Hermana se ríe, no vaya a ser de maldad, hermana. Pero ¿qué se va a ocupar? De alguien que se levante más temprano, de ir a levantar a la hermana para traerla. Imagínense que ella quisiera estar, bueno, ya se tendría que quedar aquí, ¿verdad? A las 5, a las 10 y el servicio. De un esfuerzo. Yo quiero hacer un llamado el día de hoy. Dios ha puesto esto en mi corazón y no solamente en mí, de varios hermanos. Yo estaba estudiando, porque esta predica va desde el miércoles ya. Y desde el día domingo, el domingo de la escuela dominical también, y lo comentaba a una jovencita y a unos hermanos, ¿verdad? Y un hermano que hablaba y le decía, yo creo que queremos crecer de diferentes maneras. Y vamos a empezar. Y era un deseo que nosotros teníamos, ¿verdad? Desde el principio de año, y nuestro hermano muerto habíamos hablado, pero él como decía, ¿verdad? Se ocupa de un compromiso que de verdad queramos. Y yo quiero hacer un llamado el día de hoy. ¿Cuántos dicen hoy? Estoy dispuesto a crecer. Pase, sin pena. Estoy dispuesto a crecer. Y esto no es que significa de que quizá usted va a crecer mucho, va a crecer lento. Pero es algo de que usted está diciendo, yo estoy dispuesto a crecer. Quizá vaya como a paso de la tortuga. Quizá el otro compañero vaya a paso de la liebre, del conejo. Pero no importa. Si en su corazón usted hoy, o a través de estas prédicas, usted ha dicho, y Dios le ha estado hablando a su corazón de una manera o de otra, está tratando con su vida. ¿Sabe por qué lo ha estado haciendo? Porque Dios sabe bien exactamente lo que usted necesita para poder cambiar a su entorno, a su alrededor. Si usted está dispuesto, pase. Estoy dispuesto a crecer. Yo creo que deberíamos de ser todo correr. Porque ¿qué dijimos al principio? Que el que tiene vida tiene que crecer.

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Amén, gloria a Dios. Ahí estábamos escuchando esa linda alabanza. Todo te lo doy, todo nuestro ser le pertenece a Dios. Buenas tardes, amada audiencia. Dios les bendiga. Espero que usted también se esté gozando a través de Radio Elohim y del programa de Atardecer con Cristo. Gracias a Dios porque Él nos ha permitido poder llegar hasta esta hora de la tarde y nosotros seguimos con gozo, dándole la gloria y la honra a Dios, también invitándole a usted, amado oyente, a que pueda continuar en la sintonía de Radio Elohim a eso de las 5. Venimos con su programa radial Restaurando las Almas Perdidas. A las 6 venimos con el programa Ya el H está puesta. Y a las 7 de la noche su programa Eres mi Dios. Acompáñenos en sintonía, envíe sus peticiones, háganos saber que usted nos está sintonizando. Déjenos un mensajito y díganos: hermana, aquí nos estamos gozando desde casita, desde el trabajo, nos estamos gozando en la presencia de Dios. Ahí permanezca en sintonía de Radio Elohim 94.1 FM. 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También, amada audiencia, recordarles que tenemos espacios disponibles. 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Usted puede comunicarse a través de los números de cabina. 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Ahí usted puede comunicarse con nosotros, que con gusto le estaremos dando más información para que usted pueda unirse a la familia Elohim y predicar también la palabra. Predicar la palabra en estos últimos tiempos, donde la venida de nuestro Señor Jesucristo se acerca y debemos de estar preparados y diciéndole a los amigos que Cristo los ama, que aún hay tiempo para que los amigos puedan venir a los pies de Cristo, que Cristo les ama, Cristo quiere perdonar sus pecados. 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Amados hermanos, vamos llegando al final de este espacio. Que Dios les bendiga, que tengan una linda tarde. Siga ahí con nosotros, gozándose a través de la programación de esta tarde de día domingo.

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Señor, un cántico de lo más profundo de tu corazón. Aleluya, Señor.

0: Alabado Dios, alabado es el nombre del Señor. Dios les bendiga, hermanos, hermanas, y hemos programado esa linda alabanza que nos pidió el hermano Silla. Bendiciones, hermana, hermano, amigo. Ahí estamos, aquí mis hermanas que están conectadas. Ahí está mi hermana María Arévalo García. Y está mi hermana Amido Polanco. Y hay varios hermanos ahí conectados por el TikTok. Dios les bendiga en esta hora de la tarde. Bendiciones, hermano, hermana, ya que el tiempo aquí corre, ya que las alabanzas las estamos programando, ya que no cargaba aquí en mi teléfono el programa, pero aquí estamos dándole honra y gloria al Señor en esta hora de la tarde. Vamos a leer la palabra de Dios en primer libro de Reyes, versículo 11. Lo vamos a hacer honrando al Padre y al Padre del Espíritu Santo. Vamos a leer primer libro de Reyes, 11:6. E hizo Salomón lo malo ante los ojos de Jehová, y no siguió cumplidamente a Jehová como David su padre. Hemos leído el segundo libro de Reyes 11, versículo 6. Salomón no cumplió como David su padre anduvo, dice la palabra del Señor. Hermano, ahí mi hermano Sillas pidió el camaleón. Y el hermano que canta la alabanza del camaleón, algo verdad está diciendo en la alabanza, hermano. Y algo verdad, hermano, es que cuando estamos nosotros conectados, orando, pidiéndole al Señor fuerza, poder, autoridad, vamos a hablar del poder de Dios. Pero no es que haya iglesia verdadera. No hay en esta tierra. No hay hombres santos en esta tierra. El único santo se llama Jesucristo de Nazaret. Él es el santo, él es el poderoso. Él es poderoso en batalla. Y grande, poderoso es el Señor, quien da la victoria a aquellos que le claman, a aquellos que le adoran, a aquellos que están dispuestos a pagar el precio. Y mucha gente dice, no, el Señor ya colgó en la cruz, ya pagó por mí los pecados en la cruz del Calvario. Alto, el Señor pagó tus pecados y mi pecado. Cuando usted se bautizó, sus pecados fueron remecidos en el agua, y ahí se fueron, y sus pecados fueron perdonados ya. Pero si ahora usted se bautizó y está congregándose en determinada congregación y peca conociendo la verdad, que ya usted ha sido limpiado de su pecado, y vuelve a pecar, y vuelve a pecar, y vuelve al pecado, y sigue enfrascándose en el pecado, en su deseo desenfrenado, en su deleite, deseando cosas que ya no puede usted estar codiciando. Usted está cayendo en el pecado que cayó Salomón, el rey Salomón. Ahora Salomón dice que se llegó a toda la reina. O sea, las reinas que eran de otro reino o de otro país. O sea, las esposas de aquellos hombres que gobernaban las otras naciones. Porque este Salomón era rey. Como ahora un presidente, era rey, pero era un presidente en el país de la nación de Israel. Ahora su padre David anduvo, dice la palabra de Dios, en rectitud delante de los ojos de Dios, le dice, y se anduviese, le dice, como anduvo tu padre David. Mire lo que dice la palabra de Dios. Y Salomón dice, edificó altares en los lugares altos, en los montes altos, y edificó altares a Moloc, a los dioses de Amorreo, a los dioses paganos de aquellos tiempos. Este Salomón le hizo altares, y las mujeres de Salomón, dice la palabra de Dios. Estamos ahí en el primer libro de Reyes, 11 del 6 en delante. Le estoy dando la cita, por si no la hallado usted. Ahora Salomón pecó al adorar a otros dioses, al adorar al dios Moloc, al adorar a los dioses que habían hecho los pueblos que le han hecho los hombres allá en aquel país de Israel en aquel entonces. Y las mujeres de rey Salomón quemaban incienso, dice, a esos muñecos. O a esos palos, pues, con nombre de muñecos, de dioses. Y la tal, ahora en día, lo mismo está viviendo la gente. Ahora en día la gente tiene sus dioses. La gente dice, la iglesia mía es la mejor, pastor. Y no hay como los miembros míos. Pues, ¿sabe algo, hermano, hermana? Y el único grande se llama Jesús de Nazaret. El único grande se llama Jesús de Nazaret. El único grande es el Dios que ha creado los cielos, la tierra y el mar. Y le ha dado las bendiciones que usted tiene. Y me ha dado a mí la bendición que tengo de suspirar. Verme llevado bocado a la boca. Aleluya, alabado es el nombre del Señor. Ese es el Dios que adoro. Ese es el Dios que te vengo presentando en esta tarde. Le voy a decir algo, ayer estábamos pegados ahí en una cuesta con los vehículos cargados de café. ¿Y sabe algo que hice yo? Corrimos hacia atrás a traer unos fierros que llevó un muchacho, un asadón y una pala, un joven. Empezamos allí. O sea, yo estaba ahí, pero estaba orándole al Señor. Pidiéndole al Rey de Reyes, Señor de Señores, que saliéramos de aquel lugar. Estábamos pegados ahí que no podíamos subir. Pero sabe algo. Al rato, el varón que andaba el vehículo lo agarró y lo subió hasta arriba al plan. Porque Dios es un Dios de respuesta, hermano. Porque Dios es un Dios de poder, amigo. Porque Dios tiene el poder y el control de tu vida y de mi vida. Aleluya. Lo que el Señor ha puesto en mi vida, lo que el Señor ha puesto en mí, lo dije en cierta ocasión predicando en la radio, aquí donde estoy, no lo tiene usted. Y usted se enoja, ¿y qué es lo que tiene usted? Si yo tengo los ojitos así como lo tiene usted, la naricita, la boquita y todo, mire. Pero algo que yo tengo, usted no lo tiene. Porque si usted ora, si usted ayuna, si usted adora al Rey de Reyes y Señor de Señores y no adora a Dios de palo, a Dios de madera, yo le digo algo, si usted adora al Rey de Reyes y Señor de Señores, el Señor le va a la victoria a usted. El Señor le va a dar a usted lo que le pide. Pero usted está poniendo la mirada en otra cosa. Usted es candidato para el infierno. Usted es candidato para ser castigado por el Señor. Salomón se le fue quitado su reinado. Le dieron la mitad de su reino para que lo gobernase otro presidente que fue puesto ahí. Dividió al Señor ese reino. O sea, un país donde habían dos gobiernos ya en la época que estaba el rey Salomón. Dice la palabra de Dios aquí. Que por amor a tu padre David, le dice aquí la palabra, no te será quitado todo tu reino. Hasta que este hombre cumplió los 6 años de presidente en ese país. Entonces fue nombrado otro. Porque la paga del pecado es la muerte. Porque la desobediencia, amigo, amiga, se paga con creces y hay que llorar. Y hay que llorar, hermano. Y usted dirá, ¿y por qué voy a llorar? Porque se llora, hermano. Mire, que el ministerio de la obra de Dios se llora, hermano, se llora. Y usted dirá, ¿y por qué llora si usted sonríe? Oramos, lloramos delante de la presencia de Dios. ¿Y sabe por qué me ve la cabeza? No. Porque me ve la rodilla? No. Porque el Señor tenga misericordia de usted. Que conoce lo que Él dice, la palabra de Dios. Y usted conociendo el mal, conociendo el bien, hace el mal, perdón.
1: Usted conociendo que hay un Dios en los cielos, que hay un Dios que sana, que hay un Dios que salva. Usted vive en el charco, vive en el pecado, como la rana cantando en el charco. Dije como la rana, que vive en el charco, pero ella vive ella. Pero usted como conocedor de la palabra de Dios, practica el pecado, practica la mentira, como dice la mujer ajena. Alabado es el nombre del Señor. Hace cosas que no hubiera de hacer. Y ya no se congrega. Hoy ya tengo todo, dice, tengo vehículo, tengo la mejor mujer, tengo mis hijos. Y ahora yo lo que necesito es trabajar hasta el día domingo. Su servidor no trabaja el día domingo en el área material. No trabajo. Porque yo le trabajo al Rey de Reyes y Señor de Señores. Mejor. No trabajo 10 semanas. Y un bajo corriendo y vamos para la loma. Familia Sánchez. Allá está mi hermano Saúl Sánchez, allá. Ya en el Chilamate. Para allá vamos el viernes. Los miércoles estamos de hermana Odefa Palma Benavides. Allí adorando al Señor en ese hogar. En ese hogar, perdón. Ahora hemos estado de la familia Sánchez. Ha ido Masito camino a la loma. Adorando al Señor. O sea, ahí debe haber tiempo para adorar al Señor. Si usted puede dar todo su cuerpo para ser quemado y darle comer a todo el país el Salvador, pero usted no va a ser salvo por eso. Esto no es por Dávida. Esto no es por Dávida. Esto no es por Dávida. Esto no es por Dávida. No es por dinero. No es por fama. No. Es porque hay un Dios grande en los cielos que su misericordia se mueve sobre este planeta Tierra. Y hemos estado orando por lluvia. Hemos estado orando por lluvia, se lo digo. Y ahí llovió. Y no solo yo. Hay muchas personas orando porque la lluvia se derramara sobre esta tierra. Porque ya no aguantamos la calor. Pero ese era Dios hablándolo acerca que miremos su poder manifestado. Y que ahora Él extiende su mano de misericordia sobre buenos y malos. Pero el que es masón, el que no entiende, adora a Moló, adora a María, adora a Pedro, adora a Juan y adora a todos, los adora. Cuando ellos fueron instrumentos del Señor en su momento que los nombró como apóstoles. No podemos adorar a ellos porque estamos cayendo igual a lo que hizo el rey Salomón. Cayendo en el pecado de adorar lo que no es Dios. De adorar lo que no es Dios. Usted no adore lo que no sirve. Usted no adore los palos, usted no adore basura. Usted adore al Rey de Reyes y Señor de Señores, porque Él tiene el control de tu vida y de mi vida. Él tiene el control de tu vida y de mi vida. Y aún el empleo que los ha dado, el Señor los ha dado ese empleo. El Señor da las bendiciones y nosotros todavía no vemos ni entendemos la misericordia de Dios. Somos desobedientes, ¿verdad? Somos desobedientes. Somos desobedientes a la voz de Dios. Somos desobedientes a la voz de Dios. Oiga lo que estoy diciendo. El pastor Felipe no salva a nadie. Ningún líder puede salvar tu vida. El único que salva y sana se llama Jesús de Nazaret. No fue María ni fue José. ¿Quién? Pagó el precio de sus culpas y de mis culpas. Jesús de Nazaret. Jesús de la ciudad de Nazaret. El juez que pagó mis culpas. El juez que pagó mi pecado en la cruz del Calvario. Cuando lo clavaron ahí en el Gólgota. Que le habían puesto una corona de espinas. Y aún echaron suerte sobre sus vestidos. Dice la palabra de Dios. Ay, Dios mío santo. Ay, Dios mío. Que Dios es poder y autoridad. La palabra lo dice. Y usted me preguntará, ¿y dónde está eso? De Mateo, Juan, Marcos y Lucas. Le estoy diciendo los libros donde está. El Nuevo Testamento. No le doy la cita porque usted la sabe. Palabra de Dios le estoy hablando. No palabra de hombre. El hombre peca porque quiere. La mujer peca porque quiere. El hombre peca porque él quiere. No va a perecer ahora la gente por falta de palabra de Dios. El que peca, peca porque quiere mantenerse en el pecado. Quiere mantenerse en la mentira. Quiere mantenerse viendo lo que no le conviene ver. Haciendo lo que no le conviene hacer. Sí, así es la cosa. Así es, hermano. No hay peor ciego que el que no quiera ver. No hay peor ciego que el que no quiera ver el castigo de Dios. Dios es amor, dice la gente, y no lo va a condenar. Un padre no va a castigar a su hijo. Aténgase, ahí está diciendo eso. Aténgase. Aténgase que Dios no lo va a disciplinar. Aténgase que porque Dios no lo va a disciplinar. ¿Sabe? Lo que yo le estoy predicando, lo predico porque el Espíritu Santo me dice hablarles así, decirles así. Si no entienden, que no entiendan, pero predicarles la verdad. Porque un día voy a pedir cuenta de lo que has dicho. Si no dijiste lo que yo dije. ¿Sí? Habla mi palabra. Habla mi palabra. Alabado es el nombre del Señor. Salomón pecó. Tuvo un montón de reinas y se llegó a mujeres que no era permitido por el Señor que se llegase a ella. Ya se le había dicho, ya se le había ordenado. Aleluya, aquí lo encontramos en la palabra de Dios. ¿Verdad? Y todo eso lo inclinaron al mal al rey Salomón. Lo inclinaron a hacer el mal, a adorar dioses amorreos, a adorar dioses, dioses que no era permitido adorarle. Al Dios dice que se le había aparecido en dos veces. A Salomón se le apareció el Señor dos veces en una visión. Pero él aún pecó, dice. Aquí en la Biblia lo dice. Aún él pecó. Pero le digo, no hay peor ciego que el que no quiera ver. Que por agradar a alguien, hace lo malo. Yo le voy a decir algo. Si alguien a mí me dice, tírese de barranco, yo lo veo que se tire él, yo lo veo. Yo lo veo y doy parte que ahí se tiró. Que lo vayan a sacar. Pero yo no voy a tirarme porque él me dijo, tírate de barranco. Pero hay gente que sabe hacer lo bueno y no lo hace, él es pecado. Pero la gente vive feliz así. Así soy feliz, dice la gente. Así soy feliz. Feliz no es. Porque llora por la noche, por el día sonríe, por el día todo es gozo, pero por la noche está llorando porque no hay felicidad en él, no hay felicidad en él, no hay felicidad en ella. Ay, yo tengo tristeza, hermano. Yo estoy triste hasta la muerte, dice. No prefiero morirme, dice. Porque no tiene paz en su corazón, porque no tiene gozo. Porque ese gozo que nos da el Señor. Ese poder que nos da el Señor. Oiga lo que estoy diciendo. Ese poder lo da el Señor. Ese gozo lo da el Señor. Ese gozo no lo da el dinero. Ese gozo no lo dan las mujeres. Ese gozo no lo dan la cerveza. Ese gozo no lo da la droga. Ese gozo no lo da la fama. Ese gozo lo recibimos cuando estamos pidiéndole al Señor. Cuando estamos orando. Estoy pidiéndole yo la fuerza, la fortaleza, la ayuda divina del Señor. No hay paz en Él. No hay gozo en Él. Aleluya. Porque no tiene el poder manifestado en su vida. Él es pobre. Pobre espiritualmente. Puede tener dinero, fama, todo eso. Pero eso queda chiquito ante la presencia de Dios. El único grande se llama Jesús de Nazaret. El único grande es nuestro amado. Fue Jesucristo. Oiga bien lo que estoy diciendo. Pero el tiempo corre. Nos faltan 11. 11 faltan para las 5. Así que vamos aquí, hasta aquí. Y vamos aquí a ver las peticiones que ha enviado mi hermana. Dice mi hermana Paula Santos, oración por mi salud y fortaleza. Una Paula Santos. Dice mi hermana, Marilu, pido oración por restauración de mi matrimonio. Orá, congregate, no maltrates a tu esposo, hermana, porque es lo que pasa. Las mujeres lo agarran a uno y lo maltratan porque se apegan a la ley terrenal, no a la ley divina de Dios. Si a mí me preguntara procesos que he pasado yo en mi matrimonio, oiga bien lo que estoy viendo en mi matrimonio, yo le pudiera contarle, ustedes pudieran llorar. ¿Me entiende lo que estoy diciendo? Padre Santo, Padre, Padre amado, aquí estamos, Señor, gracias por tu palabra. Gracias, Señor, en esta hora y la tarde, Padre. Oh Dios Santo, aleluya. Ora va, cita la ya va, aleluya. Oh Dios, mi hermana Paula, Santo, Dios amado de la gloria. Mira, mi hermana, Padre, de fuerza, de fortaleza, sane esos pulmones, sane esos broncos. Oh Rey amado, limpia ese estómago, Rey de gloria. Mi hermana Paula, Santo, Rey amado, Rey de gloria. Glorifica ese Espíritu Santo de Dios. Glorifica del Espíritu Santo esta tarde, papá. Obra llena, limpia, liberta a mi hermana, Dios mío. Por el poder de su palabra, Señor. Aleluya. Y a mi hermana. Oración, Dios mío, por restauración de matrimonio, Padre. Obra, Espíritu Santo. Obra, Espíritu Santo de Dios esta tarde. Obra, Espíritu Santo esta tarde, Padre. Restaure ese matrimonio, Dios mío. Restaure ese matrimonio, Señor. Obra, Espíritu Santo. Pobre Espíritu Santo, se restauración de matrimonio, Padre. Restaure ese matrimonio, Dios mío. Hermana Marilu, Padre. Restauración de matrimonio, Rey amado, Rey de gloria. Obre Espíritu Santo, Dios te tarde. Aleluya. Mi hermana Ángela Hernández, oración por fortaleza y sanidad. Padre, mi hermana Ángela Hernández, papá. Esa fortaleza divina y esa sanidad divina en lo alto, Padre. Obra Espíritu Santo en esta tarde. Obra Dios mío santo. Toma el control ahora. Toma el control ahora. Espíritu Santo de Dios. Por el poder de tu palabra, Padre. Gracias, Señor amado. Hermana Gladys. Amá y oración por sanidad en pulmones. Oh, si está la Yahvá. Obra Espíritu Santo, mi hermana. Dios de la gloria, examine esos pulmones, Rey. Rey amado, examina los pulmones, Padre. Toca, limpia esos pulmones. Limpia, papá, esas nasales, Dios de la gloria. Limpia, Padre, esos pulmones, esos riñones, Padre. En el nombre de Jesús, lo pedimos, lo clamamos, Padre. Y oración por mi hermana, Lucía Bonilla. Sanidad. Sanidad. Aleluya. Esa sanidad divina, Padre, hermana Lucía Bonilla, Padre. Obra Espíritu Santo esta tarde. Dios mío, derrama su misericordia. Dios mío, derrama su poder divino esta tarde, Padre. Inyecta, bálsamo divino, bálsamo de Dios. Obra, obra Espíritu Santo. Limpia esa nasal, limpia esos pulmones. Limpia, papá, todo espíritu de fiebre. Todo espíritu de cabeza. Será atado, sujetado y cancelado. En el nombre de Jesús. En el nombre de Jesús. Hermana Ana María. Hermana Ana María Margarita. Saludos. Me puede... me puedes saludar a Osías con el canto. Ya se lo programamos, hermana. Dios obra milagros. Dios sana, Dios libera a mi hermana. Hay que orar, hay que pedirle al Señor perdón. ¿Y perdón por qué, diga usted? ¿Será que hemos fallado delante del Señor? Quizás hemos hablado mal. Quizás hemos juzgado mal. Quizás hemos dicho algo de algún hermano, de alguna hermana. Pero hay que pedirle perdón al Señor ahí de rodillas. Y habrá descanso en tu alma. Y habrá descanso en tu vida. Y habrá descanso en ti, mi hermana, mi hermano. Dios hace milagros. Dios sana la dolencia. Dios cura los riñones. Dios cura cáncer. En los riñones, en las mamas, Dios lo hace. Porque Él es Dios en los cielos y en todo lugar. Lo que hay que hacer es adorarlo a Él. Él pide obediencia. Obediencia a su palabra. Obediencia a congregarse, obediencia a hacer la voluntad de Dios, no mi voluntad. Dios liberta a mi hermano. Dios bendiga a mi hermano Ramón García, bendiciones mi hermano esta noche, esta tarde. Dios bendiga a mis hermanos. Dios les bendiga, hermano, hermana, en esta tarde. Aquí estamos por la gracia de Dios. Aquí estamos por la gracia de Dios. Aquí estamos por la gracia de Dios. Oiga bien, por la gracia de Dios estamos en este lugar, predicando la palabra de Dios. Porque esto no lo merecíamos. Pero la misericordia de Dios se ha manifestado ahora para que nosotros hagamos su voluntad, para que prediquemos su palabra. Pero aquí estamos dándole gracias y honra y gloria al Señor, porque Él es Dios Santo, porque Él es nuestro Rey, porque Él es nuestro Padre, porque Él es Todopoderoso, y a Él le ha placido así. Por eso estamos en este lugar predicando la palabra de Dios, predicando la palabra de Dios, haciendo la voluntad de Dios. En esta tarde ha sido un grande privilegio poder predicar la palabra ya en dos veces este día. He predicado dos veces la palabra de Dios. Estaba terminando el culto allá, dije. Dios es el único santo, hermano. Dios es el único santo amigo. Y a Él sea la gloria esta tarde. Y a Él sea la honra esta tarde. Y adoramos al Rey de Reyes, Señor de Señores. Esta tarde, aleluya. Bendito es el nombre del Señor. Gracias, Padre. Gracias, Señor. Por este momento, Padre, que nos permite, Señor, adorar, exaltar, glorificar, oh Dios, su santo, bendito nombre, Señor, esta tarde, Padre. Muchas gracias le damos, Señor. Oh, bendito, alabado su nombre. Aleluya. Gracias le damos, Señor. Gracias, Padre. Bendito, alabado el nombre del Señor. Dios les bendiga. Dejen un ratito, hermano, los minutos que pasan ahí. Aleluya. O así adoramos al Señor un ratito. ¿Cuántos minutos faltan? Dios les bendiga, hermanos. Será hasta el próximo domingo. Si el Señor ha venido, bendiciones. Dios les bendiga. Aquí vamos a estar con ayuda del Señor. Amén y amén. Dios les bendiga.

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de otra manera, están ayudando pues ahí a nuestro hermano para que este programa salga al aire. Sabemos de que no es fácil mantener muchas veces un programa al aire, gloria al Señor, pero cuando Dios va en el asunto, en la obra, pues se puede, aleluya, bajo todo, bajo la voluntad de Dios, marcha bien, amén. Palabra viva, dice el hermano Romeo, amén, así es, amado hermano Romeo, palabra viva. Dice Radio Misionera Voz de Alerta, Dios les bendiga, ya conectados a la bendición a través de la Radio Misionera Voz de Alerta. Amén, Dios bendiga ahí al locutor, ¿verdad? En turno, gloria al Señor. Aleluya, Dios les bendiga poderosamente, hermano Alexander y familia. Amén. Radio Promesa de Cristo 94.1 FM. Dios les bendiga, hermano. Ya estamos enlazados a la bendición. Locutor en turno, Yamilet Flores. Dios bendiga a la hermana Yamilet Flores, gloria al Señor, de Radio Promesa, Radio Elohim Jucuapa, también dice Dios le bendiga, estamos al aire, amén. Así es que Dios bendiga también grandemente a nuestro amado hermano Pastor Oscar Quintanilla, Dios le bendiga ahí donde se encuentra, gloria al Señor, y así a todo ese remanente, gloria a Dios. Pues vamos a estar ya, amados hermanos, ya tenemos ahí, aleluya, lo que es la señal de la radio, gloria al Señor, que están conectadas. Vamos a compartir algunos grupos, porque es importante, hermano, usemos las redes sociales para predicar la palabra, para sembrar la semilla del evangelio, gloria al Señor, porque, aleluya, dependerá de nosotros si llevamos la palabra a través de las redes sociales o permitimos que las redes nos ahoguen a nosotros, amén. Así es de que seamos sabios, gloria al Señor, y compartamos la palabra. Recuerde, estamos en su programa, gloria al Señor, el hacha ya está puesta a la raíz de todo árbol, amén. Gloria al Señor, Dios bendiga más adelante predicando la poderosa palabra de nuestro Señor Jesucristo, dice nuestro hermano Pastor Oscar Quintanilla, amén, amado hermano, gloria al Señor. Así es de que ya estamos entrando ahí en la radio Elohim, Radio Promesa de Cristo, Radio Misionera y también a través de las plataformas en las redes sociales, gloria al Señor. Así es de que vamos a ir orando, también ya está ahí conectado Radio Lluvia de Bendición, Dios le bendiga, amado hermano, estamos enlazados ya a través de Radio Lluvia de Bendición.